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2: Son las 7:05. Temperatura 34 grados.

0: Bienvenidas las emisoras que conforman la gran familia del Top Show Internacional. Los cientos de cuadrantes líderes en Norte, Centro, Sudamérica y Europa que hablan español. Bienvenidos a esta emisión, la 1389. Desde México soy Karen de la Cerda. Esta semana, Julieta Venegas destaca por partida doble. Railsby alcanza el primer lugar del conteo con Pañuelito de Seda. Dana y Malilla siguen ganando fuerza con Si se acaba el mundo. Romeo Santos y Prince Royce emocionan a los amantes de la bachata con Dardos y Morat continúa cosechando éxitos junto a Silvestre Dangog con Lo poco que yo quiero. Arrancamos con la posición número 15 esta semana.
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0: Tengo que contarte de Natalia Lafourcade y Julieta Venegas. Está dedicada al apoyo emocional y la amistad, formando parte de un proyecto donde se exploran sonidos inspirados en raíces tradicionales mexicanas. Tengo que contarte de Natalia Lafourcade y Julieta Venegas. Está dedicada al apoyo emocional y la amistad, formando parte de un proyecto donde se exploran sonidos inspirados en raíces tradicionales mexicanas. Seguidores también han destacado la química que transmiten Natalia y Julieta juntas. Esta semana, tengo que contarte, pierde una posición y cae al número 15.

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2: Incompatibles ya supera las 82 millones de reproducciones combinadas y continúa aumentando su alcance en plataformas digitales. El tema se mantiene entre los más escuchados de la etapa reciente de Cristian Nodal, y seguidores del cantante han resaltado la fuerza interpretativa y la sensibilidad que transmite en cada verso. Esta semana Incompatibles pierde un puesto y cae al número 14 de la lista.

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1: Greasy y Rawayana unen sus estilos en Solecito Vení, una colaboración que mezcla pop latino con ritmos caribeños y un ambiente relajado. Este tema transmite un mensaje de esperanza, amor y conexión con la naturaleza a través de esta melodía fresca y luminosa. La química entre Greasy y Rawayana aporta calidez y autenticidad a la interpretación. Solecito Vení ingresa a nuestro conteo directamente a la posición número 3.

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2: Dando Vueltas continúa aumentando sus reproducciones y ya supera las 82 millones combinadas en plataformas digitales. Los seguidores de Rauw Alejandro han señalado que este tema representa una propuesta distinta por la mezcla de sonidos urbanos con elementos más experimentales dentro de la producción. Esta semana, Dando Vueltas se mantiene sin cambios en la posición número 12 de la lista.

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4: Son las 7:16. Temperatura 34 grados.

0: continuamos al aire a través de las emisoras líderes hispanas en Norte, Centro, Sudamérica y Europa, descubriendo casilla a casilla las 15 posiciones favoritas del pop en español. Soy Karen de la Cerda desde México para el Top Show Internacional. Aprovecho este espacio para mandar un fuerte abrazo a Ciudad Castro, región de los Lagos, Chile, a través de Radio Chile. Gracias por acompañarnos. Por Fórmula Hit 101.7, llegamos a Valencia, España, y un fuerte abrazo a toda la gente que nos sintoniza en Mexicali, Baja California, México, por el cuadrante 104.9 de Estéreo Vida. Gracias por estar con nosotros y las mejores vibras para todos ustedes y para el resto de los cientos de cuadrantes líderes afiliados a la gran familia del Top Show Internacional. Estas son las primeras 11 casillas de esta emisión.
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0: Escápate conmigo supera las 36 millones de reproducciones y continúa creciendo dentro de plataformas digitales. Este sencillo se ha convertido en uno de los momentos más esperados durante las presentaciones recientes de Siddhartha, gracias a la respuesta y al entusiasmo que genera entre el público. Escápate conmigo pierde 3 posiciones, ha caído al número 11 de la lista.

0: 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Décimo lugar.
1: 5050 continúa fortaleciendo su presencia en redes sociales gracias a tendencias de baile y contenido generado por seguidores. Además, muchos fans han señalado la química y energía que Lola Índigo y Kenia Oz proyectan dentro de esta colaboración. Esta semana, 5050 pierde 3 puestos, ha caído al número 10.

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1: Aitana continúa recorriendo distintos escenarios con una de las etapas más fuertes de su carrera, y Superestrella sigue acumulando millones de reproducciones en plataformas digitales. El tema, además, permanece como una de las canciones más coreadas durante sus presentaciones recientes. Superestrella esta semana pierde 3 posiciones, cae al número 9.

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1: Dana compartió recientemente contenido detrás de cámaras relacionado con esta colaboración, Si se acaba el mundo, mostrando algunos momentos de grabación y de preparación del proyecto. Seguidores de ambos artistas han destacado la energía que transmiten juntos y la combinación entre el estilo pop de Dana y la esencia urbana de Malilla. Esta semana, Si se acaba el mundo gana 3 puestos. Ha subido al número 8 del Top Show Internacional.

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0: Gracias por continuar con nosotros en el Top Show Internacional, la lista más importante de la radio en español, transmitida en los cuadrantes hispanos líderes en el mundo. Gracias por continuar con nosotros. En Ciudad del Carmen, Campeche, México, estamos al aire gracias a Radial FM. Gracias por acompañarnos. En Águilas, Murcia, España, por Fórmula Hit 104.3. Y en Bolivia, Bolivia, transmitimos el Top Show Internacional gracias a la señal de Radio Hit 98.5. Soy Karen de la Cerda desde México. Aquí están las primeras 7 casillas.
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0: Por ella continúa viviendo un momento importante después de convertirse en uno de los temas incluidos dentro del proyecto musical oficial rumbo a la Copa Mundial de la FIFA 2026. La canción mezcla sonidos de cumbia y pop contemporáneo. Es una combinación que los seguidores han recibido de manera muy positiva. Por ella, de Belinda, acompañada por Los Ángeles Azules, gana 3 puestos y se coloca en el número 7.

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1: Sexto lugar.
2: Mon Laferte con A pesar de mí continúa mostrando una faceta muy cercana con sus seguidores, compartiendo imágenes y reflexiones relacionadas con esta etapa creativa. Admiradores de la cantante han resaltado la honestidad emocional que mantienen sus composiciones y la intensidad interpretativa que caracteriza cada lanzamiento. Esta semana, A pesar de mí y de ti gana 3 puestos. Se coloca en el número 6.

0: Quinto lugar.
1: La Graciosa ya supera 112 millones de reproducciones combinadas y continúa ampliando su alcance en distintos mercados de habla hispana. La mezcla entre el estilo urbano de Quevedo y la energía tropical de Elvis Crespo sigue siendo uno de los aspectos más comentados por sus seguidores. Esta semana La Graciosa pierde 2 puestos. Ocupa el número 5 del Top Show Internacional.

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2: Julieta Venegas continúa explorando sonidos relacionados con sus raíces mexicanas dentro de sus proyectos recientes. Seguidores de la cantante han señalado que el tema Volver a Ti representa una combinación interesante entre su estilo tradicional y los sonidos cercanos al regional mexicano. Volver a Ti esta semana ha perdido 2 puestos, deja la segunda posición y cae al número 4 de la lista.

0: Hacemos una pausa. De regreso, más música pop.
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0: Gracias por continuar con nosotros a través de los cuadrantes líderes hispanos en Norte, Centro, Sudamérica y Europa, descubriendo juntos las 15 casillas de la música pop en español. Soy Karen de la Cerda desde México y gracias también por continuar con nosotros en línea a través de Twitter. Búscanos en X como @top_show y mantente en comunicación con nosotros. Aprovechamos este espacio para mandar un fuerte abrazo a Corozal Belice a través de Power Mix 90.7 en Alcalá de los Gazules, Cádiz, España, por Fórmula Hit 107.9 y en Tapachula, Chiapas, México, por EXA 91.5. Llegó el momento de conocer las tres primeras posiciones de esta emisión.
1: Tercer lugar.
0: Morat continúa compartiendo detalles sobre el proceso creativo detrás de esta colaboración, Lo poco que yo quiero, junto a Silvestre Dangond. Sus seguidores han destacado la forma en que la esencia pop del grupo Morat ha logrado integrarse con sonidos tradicionales colombianos, creando una propuesta fresca y cercana a nuevas audiencias. Lo poco que yo quiero, esta semana ha perdido dos posiciones, deja el sitio de honor y cae al número 3.

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1: Segundo lugar.
2: Dardos continúa despertando nostalgia entre los seguidores históricos de la bachata y ya suma millones de reproducciones en plataformas digitales. Fanáticos de ambos artistas han destacado la naturalidad con la que Romeo Santos y Prince Royce vuelven a compartir una producción después de tantos años. Dardos gana 3 puestos. Se acerca al número 1. Esta es la segunda posición del Top Show Internacional.

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3: Son las 7:46.
4: Temperatura 34 grados.

0: Llegamos a la fase final del Top Show Internacional. Gracias por continuar con nosotros en esta emisora. Desde México, soy Karen de la Cerda. Y desde aquí un fuerte abrazo a toda la gente de Alicante, España, por Fórmula Hit 106.2. El Top Show Internacional llega a Usulutlán, El Salvador, por TNT Radio 95.3. Y en Jiménez, Chihuahua, México, al aire por Halcón Estéreo 104.3. Y ahora, la posición de privilegio esta semana. Antes, un recuento de los mejores sitios.
1: Estos son los favoritos de la semana. Quinto lugar.

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2: Relsby con pañuelito de seda continúa consolidando el alcance de Love Love Flack, un proyecto donde el cantante ha retomado sonidos cercanos a algunas de sus primeras etapas musicales. Además, sus seguidores han destacado el estilo relajado y la identidad sonora que mantiene dentro de este trabajo. Esta semana, pañuelito de seda gana 3 puestos y ocupa el número 1 de la radio en español.

0: productor ejecutivo, Carlos Alberto Jesús Frías. Edición de Pro Tools, Juan Losanto y Urbina. Imagen gráfica, Ana Ramos. Musicalización, Diego Machado. Creación y dirección artística, Paco Correa.
1: Ahora estás actualizado con los mejores temas del pop en español a través de la lista más importante de la radio de habla hispana. Gracias por habernos acompañado por cualquiera de los cuadrantes líderes hispanos en Norte, Centro, Sudamérica y Europa. Desde México, esta ha sido una producción más del Top Show Internacional. Te esperamos la próxima semana con todos los cambios de posiciones y la información de los protagonistas del pop en español. Soy Karen de la Cerda. Hasta entonces.
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9: Son las 8:16. Temperatura 33 grados.

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2: Son las 8:35. Temperatura 32 grados.

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2: Son las 9:06. Temperatura 31 grados.

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10: Son las 9:16. Temperatura 31 grados.

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0: bastante grande para estos muchachos, los chicharrines.
1: ¡Fuerte el aplauso a los chicharrines! ¡Y bien, Machín!
2: ¡Chicharrín! ¡Gracias! 93.9 La Super Digital.

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6: Son las 9:46 minutos.
7: Temperatura 30 grados.

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0: Muy buenas noches, gracias por estar con nosotros una vez más en La Hora Nacional, el espacio donde cada domingo compartimos historias, cultura, ciencia, música y acciones que construyen un mejor país.
1: Hoy haremos un recorrido por lo que dejó el Mundial Social, la reactivación de espacios deportivos, la participación de miles de familias, las actividades culturales y la convivencia dentro y fuera de las canchas. Además, conoceremos por qué México fue reconocido como un gran anfitrión de este evento que puso el deporte al servicio de la comunidad.
0: También llegamos a la última entrega de nuestras estampas del Mundial. Estas crónicas nos hicieron revivir las historias, las emociones y todos los momentos de esta fiesta deportiva. La verdad fue una gran experiencia para millones de personas en todo el país.
1: Y por supuesto, no puede faltar la Chilanguía, con las mejores recomendaciones de la Ciudad de México.
0: Además, conoceremos una nueva aplicación para teléfonos celulares que nos permitirá recibir alertas sobre lluvias intensas, ciclones
1: de la Ciudad de México.
0: Además, conoceremos

0: abrió camino para nuevas generaciones en la investigación nacional. Todo esto y mucho más en la primera parte de La Hora Nacional.
1: Los Choclok son una banda veracruzana que ha encontrado una forma muy original de mezclar los sonidos tradicionales con propuestas contemporáneas. Vamos a verlos y escuchar su propuesta musical.

0: cuando hablamos del Mundial Social, nos referimos a algo que fue mucho más allá de los partidos de fútbol. La idea fue llevar este deporte a las comunidades, escuelas, barrios y espacios públicos, con actividades que dejaran un legado después de la competencia.
1: En total se impulsaron más de 5.000 actividades culturales, deportivas, educativas y turísticas en todo el país.
0: Uno de los grandes objetivos fue recuperar espacios para que niñas, niños, jóvenes y familias tuvieran lugares dignos para practicar deporte. En este proceso se contempló la construcción y rehabilitación de miles de canchas. El gobierno de México reportó 4.208 recuperaciones de canchas y rescate de espacios públicos como parte del Mundial Social.
1: Y algo muy importante fue que el fútbol llegó a las escuelas. Con los mundialitos y copas deportivas se buscó que la competencia tuviera un sentido formativo, promover la actividad física, el trabajo en equipo, la disciplina y la convivencia.
0: Hubo mundialitos y copas en distintas categorías, como la Copa Escolar Nacional, la Copa CONADE, la Copa Paralímpica, la Copa Barrio, la Copa Edad de Oro y la Copa Trabajadores.
1: Además, el IMSS tuvo una participación muy especial acercando el deporte a sus derechohabientes y a distintos sectores de la población.
0: Se realizaron actividades como el mundialito femenil IMSS, fútbol sin correr y fútbol limpio.

0: T21, dirigido a personas mayores de 14 años con trisomía 21 o síndrome de Down. Esto ayudó a mostrar que el fútbol puede ser una herramienta de inclusión, salud y convivencia.
1: El Mundial Social también fue una invitación para conocer México. Con las herramientas digitales de turismo, se buscó que visitantes nacionales e internacionales descubrieran la riqueza cultural, gastronómica y natural del país.
0: La estrategia contempló la aplicación Conoce México, con 250 rutas turísticas y actividades como las Fiestas México 2026 para poder mostrar nuestras tradiciones.
1: Y eso es lo interesante, que el Mundial Social no se quedó solamente en una cancha. Hubo arte urbano con más de 10.000 murales.
0: Sí, también actividades de salud como Vive Saludable, Juega Feliz, copas de robótica, encuentros culturales y acciones comunitarias que buscaron que la fiesta del fútbol estuviera en todo México. Hoy presentamos la última entrega de nuestras estampas del Mundial. Cada semana recorrimos distintos lugares de México y el mundo para contar historias de aficionados, comerciantes y familias en este gran evento deportivo.
1: Más allá de los resultados en la cancha, estas crónicas mostraron cómo el fútbol es un punto de encuentro entre personas de diferentes edades, culturas y nacionalidades. Este cierre resume una celebración que unió a todo el país.

0: Y con esta última estampa llegamos al final de un recorrido que nos permitió revivir los momentos que hicieron de la gran fiesta del fútbol una experiencia inolvidable. Los goles quedarán en las estadísticas, los campeones en los libros de historia, pero hay recuerdos que no caben en un marcador o en un estadio, porque se quedan para siempre en el corazón de la gente. México abrió sus puertas al mundo y el mundo respondió con una enorme sonrisa. Miles de visitantes caminaron por nuestras calles, probaron nuestra comida, aprendieron nuestras palabras y descubrieron que este país no solo se visita, se siente. En redes sociales se volvieron virales decenas de videos de aficionados extranjeros agradeciendo la hospitalidad mexicana. Uno de los más compartidos fue el de un aficionado ruso que resumió su experiencia con una frase que emocionó a millones. México no se explica, se siente. Una frase que terminó convirtiéndose en el reflejo de lo que vivimos durante estas semanas. También vimos escenas imposibles de olvidar. La lluvia nunca fue obstáculo. En plazas, fan zones y calles enteras, miles de personas decidieron quedarse. Cantaron bajo el agua, abrazaron a desconocidos, compartieron impermeables, banderas y sonrisas. Porque cuando rueda un balón, a veces desaparecen las diferencias y solo queda una emoción compartida. La fiesta también tuvo héroes inesperados. Un pequeño pato blanco con la camiseta verde bien puesta conquistó a México y después al mundo. Merlín dejó de ser solamente la mascota de una familia trabajadora de la Ciudad de México para convertirse, sin proponérselo, en el símbolo más entrañable de esta celebración. Lo vimos caminar entre aficionados, posar para fotografías, recorrer Paseo de la Reforma, llegar al Ángel de la Independencia y hasta convertirse en protagonista de notas internacionales. Sin campañas publicitarias, sin reflectores planeados, solo con la espontaneidad que distingue a los mexicanos. Pero la verdadera protagonista fue la gente. Los mundialitos en las escuelas, los voluntarios que orientaron a visitantes de todos los continentes, los comerciantes que recibieron a cada turista con una sonrisa, los cantantes, DJs y músicos que llenaron de alegría plazas y calles. Los mexicanos que demostraron que la hospitalidad también puede convertirse en una forma de representar a un país. Durante varias semanas vimos un México orgulloso de su cultura, de sus tradiciones y de su capacidad para hacer sentir en casa a quien venía de lejos. Quizá por eso muchos visitantes aseguraron que aquí encontraron algo más que fútbol. Encontraron calidez, comunidad. Hoy termina esta celebración, pero queda algo mucho más importante. La certeza de que cuando México recibe con el corazón abierto, deja una huella imposible de borrar.
1: Como cada semana, llega la Chilanguía con las mejores recomendaciones de la Ciudad de México. Una de ellas es la exposición Tepito en la Cancha, que muestra la relación entre el barrio Bravo y el fútbol como parte de su identidad cultural y comunitaria.
2: También les vamos a hablar de la exposición El Gesto y lo Invisible en el Palacio de Bellas Artes y de otras actividades para ir en familia. Vamos a la información que nos prepararon Germán Gastelum y Orlando Abad.
0: Una ruta completa para el fin de semana.
3: Arrancamos con una de las exposiciones más potentes del circuito alternativo, Tepito en la Cancha. Es una mirada al barrio como territorio simbólico del deporte y la vida comunitaria. Se presenta en la Galería José María Velasco con entrada libre hasta el 20 de septiembre y propone entender el fútbol como lenguaje social y construcción de identidad urbana.
0: Hay equipos legendarios que juegan ahí en el Maracaná de Tepito. Y en el corazón del arte moderno, el Museo de Arte Moderno mantiene la exposición La Colección, Redes y Trayectorias del Arte Mexicano de 1910 a 1950.
3: Muy interesante.
0: Una lectura crítica del acervo nacional que reúne obras clave de Rivera, Kahlo, Siqueiros y Tamayo, con énfasis en los cruces entre arte, política e identidad postrevolucionaria.
3: Muy, muy interesante. Muy cerca, el Museo Tamayo Arte Contemporáneo presenta la exposición El Gesto y lo Invisible, disponible hasta el 26 de julio. Una muestra colectiva que explora el movimiento corporal y la acción como formas de resistencia estética en el arte contemporáneo internacional.
0: En el máximo recinto cultural del país, el Palacio de Bellas Artes, la programación de julio incluye la temporada 80 Movimientos, un ciclo dedicado a la danza contemporánea, folclórica y multidisciplinaria que reúne compañías de distintos estados del país en una celebración del cuerpo como expresión escénica.
3: Y para quienes buscan cine de autor, la Cineteca Nacional continúa con ciclos internacionales y retrospectivas que permiten revisitar obras fundamentales del cine mundial, además de estrenos recientes en un espacio clave para la cultura cinematográfica de la capital y de todo el país.
0: A ver, ¿de dónde agarramos tanto tiempo? Porque se oye. Otra más, esta es imprescindible. Es el Museo Universitario de Arte Contemporáneo, ajá, el MUAC, donde las exposiciones actuales exploran cruces entre arte, tecnología y crítica social, con las instalaciones que invitan a la participación activa del público y a la reflexión sobre el presente. Así cerramos esta chilanguía del 19 de julio con una ciudad que no se detiene y que sigue ofreciendo arte, memoria y movimiento en cada esquina. Nos escuchamos en la próxima.
3: En la próxima.
1: En la temporada de lluvias y huracanes es importantísimo estar informados. Para esto se presentó una aplicación para dispositivos móviles que va a mandar alertas sobre fenómenos meteorológicos de riesgo y también va a dar recomendaciones de protección civil directamente a la población. Vamos con una cápsula sobre esta app.
4: Este año y el próximo se espera que el fenómeno del Niño sea de mayor intensidad, de acuerdo con los estudios. Recuerden que en meteorología, en el clima, no se puede decir exactamente qué va a pasar, sino es la probabilidad de que ocurra algo, sobre todo de acuerdo a los estudios previos. Entonces, espera que este año y el próximo sea muy intenso el fenómeno del Niño, que es el calentamiento del océano Pacífico principalmente. ¿Qué consecuencias puede tener para el país? Que haya lluvias más intensas, particularmente en el norte de México, hacia finales del año. Y también la probabilidad de que haya más ciclones, incluso más intensos. Si van a llegar a la costa o no, no se puede saber hasta unos días antes. Entonces, ¿qué es? Bueno, eso es por un lado. Y además, probablemente sequía el próximo año en el centro del país. Esas son las probabilidades. ¿Qué tenemos que hacer? Pues alertar a todos los estados de la República, a toda la gente, a todas las mexicanas y mexicanos de esta situación. Y Laura, como coordinadora de Protección Civil, lo que está haciendo es instalar puestos de mando en todos los estados primero que tienen costa, particularmente en el Pacífico, y después ya irá hacia el centro del país. Y vamos a seguir informando. El objetivo es que en 2 meses más o menos tengamos listo el alertamiento telefónico, para que se pueda informar a toda la gente, a todas las mexicanas y mexicanos, y particularmente en ciertas zonas, en acuerdo con las compañías telefónicas, un alertamiento. Por ejemplo, naranja, la probabilidad de que haya más lluvia es mayor, toma tus precauciones. O roja, de plano, viene un ciclón, toma tus precauciones, no salgas de tu casa, en fin. Esto va a estar en 2 meses, está trabajando. Pero la verdad es del año pasado, tiene sus complicaciones técnicas, pero esperamos que en 2 meses esté listo, ya lo informaríamos, y también para que todas y todos tengan esta información científica que se puede traducir en algunos riesgos para la población.
1: Oigan, con estas lluvias tan intensas hay algo que es muy importante recordar. Hay muchas cosas que nosotros mismos podemos hacer para ayudar a prevenir encharcamientos y también inundaciones.
2: Por ejemplo, algo tan fácil como no tirar basura en la calle hace una gran diferencia. Las botellas, bolsas y envolturas terminan tapando las coladeras y eso evita que el agua fluya.
1: Incluso, si vemos basura cerca de una coladera y es seguro hacerlo, podemos recogerla o retirarla. Y parece poco, pero ayuda muchísimo.
2: Y también es muy importante mantener limpios los patios, azoteas y desagües de nuestras casas. Las hojas, ramas y otros residuos pueden obstruir las bajadas de agua y provocar filtraciones o inundaciones.
1: También, si van manejando y una calle está inundada, no se vayan a arriesgar a cruzarla. A veces esperar unos minutos puede evitar un accidente.
2: Y si ves que un árbol se va a caer, que una coladera está completamente tapada o que hay algún riesgo para la comunidad, repórtalo a las autoridades de tu localidad. Entre más rápido se atienda, mucho mejor.
1: Cuidar nuestra ciudad también significa cuidar los espacios que compartimos, y cada acción, por pequeña que parezca, suma.
2: En temporada de lluvias, la prevención también empieza con todos y cada uno de nosotros. Siguiendo con el tema, hoy les traemos información importante para prevenir desastres por la temporada de lluvias y huracanes. Es muy importante monitorear tormentas tropicales, frentes fríos, lluvias intensas y otros fenómenos que pueden afectar distintas regiones del país. Tener información a tiempo puede hacer una gran diferencia.
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2: Los actores de doblaje y actrices de doblaje son el alma de nuestras historias por su capacidad para transmitir emociones y cultura. Su labor es un pilar de nuestro entretenimiento.
1: Por eso la nueva ley de cine en México es histórica. Ahora protege la voz como un derecho humano y de identidad. Este blindaje impide que sus voces sean replicadas o usadas por inteligencia artificial sin que haya un permiso expreso. Y esto asegura que el trabajo siempre sea de los humanos.
2: Y para platicar sobre esto nos acompañan esta noche, va a estar muy divertido, por cierto, las actrices y actores de doblaje y locutores, háganme el honor de presentarse.
7: Hola, ¿qué tal? Yo soy Elsa Cobian y uno de mis personajes es Pablo de Backyardigans. Hola, ¿cómo están, amigos?
8: Hola, soy Aurora Mijangos y uno de mis personajes es Tapsi de Bananas en Pijamas.
9: Hola, soy Desiree Hernández y soy locutora comercial.
10: Hola, soy Mario Arbizu y soy la voz de Skipper, el jefe de los pingüinos de Madagascar.
11: Hola, ¿qué tal? Yo soy Moisés Iván Mora y soy la voz de Rigby en un show más, de McLovin, de Scott Pilgrim, de Temor Intensamente, de Eddie, hay algunos más,
12: ¡Wow! Mi nombre es Mark Winslow y soy la voz de Giyu Tomioka en Demon Slayer, Sonic, Phineas, Hirohamada, varios más también.
2: ¡Qué maravilla! Nos encantaría platicar de sus personajes, sí, pero hoy tenemos un tema que creo que es muy importante, que es precisamente esta protección de su voz, de su imagen.
8: Bueno, nos aprobaron el artículo 29 en la Ley de Cine y Audiovisuales, que habla sobre la protección del lenguaje, y no solamente es en el español, sino todas estas lenguas indígenas en nuestro cine nacional, y que será hecho por artistas, intérpretes y ejecutantes. De ello, eso la verdad es que es un gran logro y está siendo algo histórico, no solamente para nuestro país, sino para otros países que están volteando a ver que sí se puede hacer, que
10: inspirador
8: sí se logró
10: para otros países.
8: Y eso la verdad es que nos tiene súper contentos.
1: El problema principal era que alguien pudiera tomar sus voces icónicas y clonarlas para no tener que pagarles a ustedes, poder simplemente correr un programa que replicaría sus voces. Y ahora, con esta ley, están protegidos.
9: Así es, estamos poniendo en la mesa un tema tan importante como el consentimiento. O sea, la voz es parte ya de la identidad, forma parte de la imagen de un artista, y por lo tanto no puede ser tomada sin el consentimiento expreso e informado de la persona que posee esa imagen, la voz y la imagen. La fortuna de esto es que nos protege como intérpretes, pero también protege a muchos actores, modelos que están en cámara, para que también su imagen no pueda ser replicada sin permiso.
2: ¿Estamos hablando nada más de compañías o personas que de repente dicen, voy a agarrar la voz de Phineas y Ferb y voy a hacer un video? ¿Están protegidos ahí también?
10: Por supuesto, sí, la aplicación de la ley es general, de uso general. No pueden, es que soy fan y aquí hice un videito contigo, pues sí, pero está rompiendo la ley.
12: Y de hecho el problema, aparte, creo, desde ahí, desde que se puede tener esta libertad de poder usar la voz para lo que sea, ¿no? No nada más las compañías, sino las personas tienen el acceso a la imagen o la voz de todos nosotros al final que nos dedicamos a esto. Y gracias a eso es que se buscó hacer esta ley, ¿no?
13: Exacto.
12: Para poder proteger desde el punto de vista de un fan o desde el punto de vista de una productora que lo han hecho, ¿no? Hace un par de años me parece que hubo una productora que toda una serie y todos, bueno, varios proyectos estaban utilizando inteligencia artificial para hacerlo. Entonces buscamos frenarlo desde ahí.
2: ¿Tú quieres decir algo, Moisés?
11: Sí, que también esta ley nos protege del mal uso de la IA. O sea, estamos hablando ahorita de cosas de contraprestación, de derechos que no sea perpetuidad, pero también el mal uso desde...
2: ¿Robo de identidad?
11: Robo de identidad. No quiero hablar de términos legales, mucho menos, pero sí, imagínate que usen tu voz para algún tipo de robo, secuestro, extorsión.
10: Lo hacen ya, ¿no? Estafa, de extorsión.
11: Todo ese tipo de cosas. Entonces es bien importante.
10: Sí, nos defiende no solo el gremio de actores, sino también a la gente de a pie, por supuesto, en este tipo de temas de seguridad.
11: Así,
10: ¿no?
11: Es, así es.
1: Eso es importantísimo, porque de repente uno ve estas cosas y no piensa que también nos benefician a los ciudadanos, afecta, ¿no?
14: A todos.
1: Sí.
14: Estamos muy agradecidos con la presidenta Claudia Sheinbaum, porque ella es la que nos apoyó y le dio el impulso que necesitábamos para que llegara a ser aprobada, tanto en la Cámara de Diputados como de Senadores.
1: Oigan, equipo, pues muchísimas gracias por haber venido a la Hora Nacional.
14: Gracias.
2: Esta es la última vez y ya quedaron de venir individualmente a platicar de sus trayectorias.
14: Claro, ¿okay? Que sí.
10: Un gusto.
2: Gracias. Un aplauso muy grande porque es un gran logro. Felicidades.
11: Gracias, gracias a ustedes. Gracias.
2: Y un aplauso para ustedes porque aquí están cada domingo.
1: Hoy conoceremos la trayectoria de Leonila Vázquez Rodríguez, una científica mexicana que contribuyó al desarrollo de la investigación nacional y abrió oportunidades para que más mujeres participaran en disciplinas científicas.
2: Su historia muestra que la ciencia también se construye con perseverancia, innovación y compromiso social. Recordarla es reconocer el talento mexicano y lo importante que es impulsar nuevas generaciones de científicas e investigadoras.
15: Leonila Vázquez García fue una destacada bióloga, investigadora y docente que dedicó su vida al estudio de los insectos en México, principalmente de las mariposas. Gracias a sus aportaciones, se consolidó como una de las mayores científicas mexicanas del siglo XX. Nació el 17 de enero de 1914 en Ciudad Jiménez, Chihuahua. Realizó sus estudios básicos en la Ciudad de México y, más adelante, ingresó en la Escuela Nacional Preparatoria. En 1932, Leonila ingresó al departamento conocido como Sección de Ciencias, de la Facultad de Filosofía y Letras en la UNAM. Dos años después, se integró al recién creado Instituto de Biología. Ahí colaboró en el Laboratorio de Entomología, dedicado al estudio de los insectos, bajo la mentoría del maestro Carlos Christian Hoffmann. En 1946, se convirtió en doctora en Ciencias Biológicas por la Facultad de Ciencias con su tesis Estudio monográfico de la psíquide de México. Esta obra se convirtió en un referente para el estudio de las orugas de Saquito. Tras el fallecimiento de su maestro Hoffmann en 1942, Leonila asumió la jefatura del Laboratorio de Entomología y trabajó en la reconstrucción de la colección de insectos del Instituto de Biología. Realizó prácticas de campo en diversas partes del país, junto con otros investigadores como la bióloga Elia Bravo, especialista en cactáceas. A lo largo de su carrera científica, Leonila se concentró en los lepidópteros, mariposas, polillas y palomillas. En México, identificó al menos 20 especies de orugas de saquito. También investigó a la mariposa monarca y, al lado de Elia Bravo y por petición de la Secretaría de Educación Pública, realizó investigaciones sobre la grana cochinilla, por su uso ancestral como tinte para los textiles. Leonila impartió clases desde nivel secundaria hasta posgrado en la UNAM y en el IPN. Además, participó en publicaciones de divulgación y realizó estancias de investigación en prestigiosas instituciones en el extranjero. Tras más de 6 décadas de entrega a la ciencia y la educación, la doctora Leonila Vázquez García falleció en la Ciudad de México el 30 de enero de 1995 a los 81 años. Su legado es importante para las futuras generaciones dedicadas al estudio de los insectos, así como un impulso para la formación de mujeres científicas. Su nombre perdura en la taxonomía de diversas especies, como Litomóxides leonivázquez, honrando sus contribuciones.

0: Y ahora que ya conocimos la historia de la científica mexicana Leonila Vázquez Rodríguez, vale la pena recordar que la ciencia, la cultura y la comunicación tienen algo en común. Cuando se comparten, enriquecen la vida de todos.
1: Y con esta idea cerramos nuestra primera media hora. Pero antes le queremos mandar saludos a todos los que nos acompañan cada semana. GEMES Electrificaciones en Toluca, Andrés Moreno en Zacatecas, Andrea Ramírez en la Ciudad de México, Paulina Ortega y Alicia BFG.
0: También saludos para José Luis Hernández Álvarez, Gerardo Domínguez, Verónica Muñoz Centeno, Iván Juárez, Cecilia Godínez y Blanca Estela Pérez Montaño.
1: A Patricia Paredes en Canadá, Carlos Alberto Ruiz Martínez, Sergio Ponce en Washington y Elizabeth Martínez aquí en la Ciudad de México.
0: Muchísimas gracias por acompañarnos, por escucharnos y por ser parte de la comunidad de La Hora Nacional. Recuerden que estamos en YouTube, estamos en Facebook, estamos en Instagram, TikTok, X y Spotify.
1: También nos pueden contactar en un número que es, apúntenle, 55 34 83 42 39, o mandarnos un correo a lahoranacional@segob.gob.mx. Que tengan una excelente semana, y para los que siguen con nosotros hacemos una pausa y ahorita regresamos con más.
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2: Son las 10 y 35 minutos. Temperatura 28 grados.
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0: Bienvenidos a este recorrido a través de nuestro estado, sus municipios y su gente.
1: Nos complace mucho que hoy nos acompañe porque usted y su familia son la parte más importante de este programa.
0: A nombre del gobierno de Coahuila le damos la bienvenida a Melissa Cardona
1: y Víctor Antero Flores.
0: Así comenzamos en Coahuila en la Hora Nacional.

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0: El capitán Alberto del Canto fundó la villa de Santiago del Saltillo el 25 de julio de 1577, aunque hay documentos que indican que fue en 1555. Se le llamó así por un salto de agua que se encuentra en la iglesia del Santo Cristo del Ojo de Agua, que resulta ser el barrio más antiguo de Saltillo.
1: Poco después de la fundación de la villa, hubo algunas batallas contra indios de la región. Silabán y Zapalinamé fueron los caudillos que más azotaron a esta población hasta el año de 1586.
0: El capitán Francisco de Urdiñola derrotó a Silabán y a Zapalinamé, quienes defendieron hasta la muerte su tierra y sus recursos naturales.
1: En 1591, el mismo Urdiñola fundó un nuevo poblado junto a la villa de Santiago del Saltillo, llamado San Esteban de la Nueva Tlaxcala. Para esto trajo 245 tlaxcaltecas, descendientes del gran emperador Chicotencal, para que sirvieran de ejemplo a los nómadas de la región.
0: Gracias a los tlaxcaltecas, los campos de cultivo y los huertos prosperaron. Creció la ganadería y se establecieron telares para confeccionar jorongos y zarapes saltillenses. De ellos nació el zarape de Saltillo, que es una tradición y es el símbolo de la ciudad.
1: Había mucha producción y la economía mejoró muchísimo. Gente de otros lugares llegaron a Saltillo para surtirse de provisiones. Gracias a eso nació la Feria de Saltillo, que fue la más importante de la época virreinal, superando las de Acapulco, Jalapa y San Juan de los Lagos.
0: Los tlaxcaltecas se establecieron en un área junto al pueblo de los españoles, teniendo como frontera una acequia, la cual se convirtió en la calle de Allende. Estuvieron separados por casi tres siglos hasta el 5 de noviembre de 1827, cuando ambos poblados se unieron para convertirse en la capital del estado.
1: El 25 de julio, Saltillo cumple años nuevamente, y la cantidad de historias que se han acumulado en 449 años son interminables.
0: Saltillo ha tenido distintas caras. Al término de la independencia, los dos pueblos, el español y el tlaxcalteca, se funden en una sola ciudad, pero con otro nombre.
1: Leona Vicario. Así se llamó la nueva ciudad, nombre de una heroína de la independencia, pero que a la gente local no le gustó mucho.
0: Pocos años después, se le dio el nombre permanente de Saltillo. La villa de Santiago del Saltillo resultaba ser un nombre muy largo, y la gente se refería a este lugar solo como El Saltillo, aun y cuando se llamó Leona Vicario.
1: Al igual que el zarape, el pan de pulque nace de la fusión de la cultura tlaxcalteca y española. Es un producto mestizo, pues es el resultado de la mezcla del trigo español con el pulque tlaxcalteca.
0: Dicen que quien prueba el pan de pulque regresa a Saltillo por más. Y eso es cierto. Si no, desmiéntanos las personas que viven fuera de esta ciudad.
1: Saltillo se fue convirtiendo en una ciudad cosmopolita, es decir, con gente de muchas partes del mundo, comenzando por españoles y portugueses. Algunos de ellos, judíos sefardíes que trajeron la costumbre del cordero pascual y el pan árabe, hoy transformados en nuestras costumbres de mesa, que son el cabrito y las tortillas de harina.
0: Hubo varias migraciones de países árabes a México, y a Saltillo llegaron muchas familias del Líbano, gente trabajadora y católica, que fomentaron el comercio y las fuentes de trabajo.
1: En algún tiempo, antes del siglo XIX, en Saltillo hubo esclavos africanos, gente de raza negra que trabajaba para algunas familias acaudaladas, y que luego de que Miguel Hidalgo y José María Morelos abolieran la esclavitud, fueron liberados.
0: Hubo alemanes, turcos, irlandeses, norteamericanos, franceses, en fin, un desfile de gente que, entremezclada con mexicanos, vinieron a formar un caleidoscopio cultural en esta gloriosa capital de Saltillo.
1: Saltillo está de manteles largos y no está de más conocer algo más de esta ciudad. Y seguramente lo encontraremos en los festejos que se hacen cada año.
0: Felicidades a Saltillo, tierra alta de muchas aguas, como le decían sus fundadores.
1: Y si usted es de Saltillo, disfrute de sus festejos. Y si no, lo invitamos a conocer la capital de nuestro estado.

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0: Con más de 4 décadas de trayectoria artística, el Trío Imperial de Saltillo es una de las agrupaciones románticas más representativas de Coahuila. Fundado en la década de los años 70 por Juan Francisco Sandoval, Javier Pérez y Francisco Rubalcaba, el grupo comenzó amenizando serenatas, restaurantes y eventos sociales.
1: A lo largo de su historia, el Trío Imperial ha interpretado boleros, baladas y canciones mexicanas, manteniendo viva la tradición de los grandes tríos románticos. Entre las melodías que más identifica el público con su estilo, se encuentran clásicos como Sabor a mí, Reloj, Gema, Novia mía y muchas otras piezas que forman parte del repertorio sentimental mexicano.
0: La agrupación logró grabar más de 260 canciones distribuidas en al menos 25 producciones discográficas. Un catálogo que incluye temas románticos, canciones regionales y composiciones dedicadas a Saltillo y sus tradiciones. Su trabajo musical ha permitido preservar parte del patrimonio cultural y sentimental de la ciudad.
1: Entre sus integrantes históricos destacan Juan Francisco Sandoval, primera voz y requinto, Javier Pérez, segunda voz y armonía, y Francisco Rubalcaba, integrante fundador. Hace pocos años el trío se renovó con la incorporación de nuevas generaciones de músicos.
0: En el 2016 celebró 40 años de trayectoria con un concierto especial en el Teatro de la Ciudad Fernando Soler, reconocimiento a una carrera artística ininterrumpida. Además de cantar al amor, el Trío Imperial ha dedicado parte de su repertorio a Saltillo.
1: Los dejamos con una composición de Osiel Montañez, que es como un nuevo corrido para la capital de Coahuila.
0: Escuchemos Soy de Saltillo, en la interpretación del Trío Imperial.

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1: Uno de los municipios más importantes de Coahuila es sin duda Piedras Negras. Su origen se remonta al 15 de junio de 1850, cuando un grupo de colonos encabezados por el militar José María Cárdenas fundó la población que poco después sería conocida como la Colonia Militar de Guerrero en Piedras Negras, a orillas del río Bravo.
2: Su ubicación estratégica en la frontera favoreció el comercio y las comunicaciones. Más tarde, el descubrimiento y la exploración de los yacimientos carboníferos de la región norte de Coahuila y la llegada del ferrocarril impulsaron el crecimiento económico de toda la zona.
1: Hoy Piedras Negras es una ciudad moderna, dinámica y hospitalaria. Es uno de los cruces fronterizos más importantes entre México y los Estados Unidos y un destacado centro industrial, comercial y aduanero.
2: Y además presume un lugar especial en la historia de la gastronomía mundial. ¿Se les antojan unos nachos?
1: Por supuesto. Y es que los nachos nacieron precisamente aquí. La historia cuenta que en 1943, Ignacio Nacho Anaya improvisó este platillo para unas visitantes tejanas, utilizando tortillas fritas, queso y chiles jalapeños.
2: Lo que comenzó como una solución de emergencia terminó convirtiéndose en una de las botanas más famosas del planeta. Cada año Piedras Negras celebra este legado con festivales y actividades dedicadas a los nachos, que hoy se disfrutan en innumerables países.
1: Entre sus principales atractivos destaca la Plaza de las Culturas, un espacio que rinde homenaje a las grandes civilizaciones prehispánicas de México, mediante monumentales réplicas arquitectónicas y áreas dedicadas a la divulgación histórica y cultural.
2: Ahí pueden admirarse reproducciones inspiradas en la Pirámide del Sol de Teotihuacán, la Pirámide de los Nichos de El Tajín y el Castillo de Chichén Itzá. El complejo también cuenta con un museo, auditorio, murales y espacios para actividades educativas y culturales.
1: Recorrer Piedras Negras es descubrir una ciudad donde conviven tradición y modernidad. Su centro histórico, sus plazas, sus espacios culturales y su intensa actividad comercial reflejan el espíritu emprendedor de sus habitantes.
2: A ello se suman opciones para el turismo de naturaleza, la observación de fauna, actividades deportivas, espectáculos artísticos, museos y una variada oferta gastronómica que combina la cocina regional con influencias de ambos lados de la frontera.
1: Piedras Negras es mucho más que una ciudad fronteriza. Es historia, desarrollo, cultura y tradición. Una puerta de entrada a México que recibe a sus visitantes con hospitalidad y orgullo coahuilense.
2: Piedras Negras, tierra de progreso y de grandes historias. Una ciudad que honra su pasado mientras construye su futuro todos los días.

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0: Sabinas, Coahuila. Es un pueblo ferroviario por tradición.
1: Fue un punto estratégico durante la Revolución Mexicana.
0: El tren es parte de la vida cotidiana.
1: Y también parte de la vida paranormal, y probablemente no sea correcto llamarle vida.
0: Ponga mucha atención a lo que esta noche va a escuchar, porque la gente dice, la gente cuenta que esto en verdad ocurrió. Esta es la leyenda del tren fantasma de Sabinas, en voz de Eduardo Bielma.
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Durante la Revolución Mexicana, Sabinas Coahuila fue testigo de numerosos conflictos, algunos de los cuales involucraron el uso del tren de vapor para transportar tropas y suministros. Estos trenes a menudo se enfrentaban a emboscadas y sabotajes, lo que resultaba en descarrilamientos y destrucción. Una de las historias más inquietantes que han perdurado a lo largo de estos años es la del tren fantasma. Se cuenta que un tren, destruido en una emboscada, no detuvo su marcha incluso después de ser volado. Desde entonces, su espectro ha sido visto corriendo por las calles de Sabinas, en completo silencio, a toda máquina. Esta leyenda se consolidó en los años 40, cuando una familia que salía de la misa de gallo en la parroquia cercana a la estación del tren, la noche de Navidad, vio las luces y el vapor de una máquina a lo lejos. Sin embargo, en lugar de seguir las vías, el tren avanzó por la calle aledaña y desapareció en la oscuridad, sin emitir ningún sonido. En los años 40, un hombre llegó al hospital con una crisis nerviosa, afirmando que su automóvil había sido arrollado por ese tren fantasma mientras cruzaba una calle. Al parecer, a pesar de su estado de pánico, ni él ni su vehículo mostraban señales de daño. Durante décadas, los vecinos cercanos a la estación han reportado avistamientos de esta antigua máquina de vapor que aparece en medio de la noche, humeando a toda velocidad, con vagones cargados de figuras misteriosas. Se cree que estas figuras son los fantasmas de los revolucionarios que perecieron en alguna emboscada.

La leyenda del tren fantasma de Sabinas no solo sirve como un recordatorio de los trágicos eventos de la Revolución, sino que también advierte sobre los horrores que pueden repetirse si se olvidan estos capítulos oscuros de la historia.

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1: Esta fue una producción del Gobierno del Estado a través de Coahuila Radio. 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
1: Los esperamos el próximo domingo en Coahuila en la Hora Nacional. 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
1: Víctor Antero Flores y en la producción Eduardo Bielma.
2: Que tenga usted una gran noche de domingo.
0: De esta manera cerramos nuestro recorrido por nuestro Coahuila, su gente, tradiciones y costumbres, historia viva que se transforma día a día. Acompáñenos el próximo domingo. Gracias por su atención.
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4: Son las 11:05. Temperatura 28 grados.

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2: Son las 11 y 12 minutos. Temperatura 28 grados.

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2: Son las 11:33.
3: Temperatura 28 grados.

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2: Son las 11:42.
3: Temperatura 28 grados.

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1: Son las 11:52. Temperatura 28 grados.

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1: Son las 12 y 4 minutos. Temperatura 28 grados.

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2: Son las 12 con 15 minutos. Temperatura 29 grados.

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2: Son las 12 con 34 minutos. Temperatura 29 grados.

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3: Son las 12:43.
4: Temperatura 28 grados.

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5: Son las 12 con 54 minutos. Temperatura 28 grados.

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1: Es la 1:03. Temperatura 28 grados.

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2: Es la 1:15. Temperatura 28 grados.

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2: Es la 1:34. Temperatura 28 grados.

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1: Es la 1:45. Temperatura 28 grados.

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1: Es la 1:52. Temperatura 28 grados.

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1: Son las 2:03. Temperatura 28 grados.

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2: Son las 2:13.

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2: Son las 2:35. Temperatura 28 grados.

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1: Son las 2:43.
2: Temperatura 27 grados.

0: abrazote grande para estos muchachos, los Chicharrines.
1: ¡Fuerte el aplauso a los Chicharrines!
2: ¡Y bien, Machín!
3: ¡Chicharrín!
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9: Son las 2:54.
10: Temperatura 27 grados.

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1: Son las 3 con 3 minutos. Temperatura 27 grados.

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1: Son las 3 y 14 minutos. Temperatura 27 grados.

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1: Son las 3 con 25 minutos. Temperatura 27 grados.

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2: Son las 3:33.
3: Temperatura 27 grados.

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3: Son las 3:43.
4: Temperatura 27 grados.

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1: Son las 3:53.
5: Temperatura 27 grados.

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1: Son las 4 con 3 minutos. Temperatura 27 grados.

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2: Son las 4 con 13 minutos.
3: Temperatura 26 grados.

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1: Son las 4:43.
2: Temperatura 26 grados.

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5: Son las 4:55.
6: Temperatura 26 grados.

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1: Son las 5:06.
2: Temperatura 26 grados.

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2: Son las 5 con 13 minutos.
3: Temperatura 26 grados.

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1: Son las 5 con 23 minutos. Temperatura 26 grados.

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2: Son las 5:33.
3: Temperatura 26 grados.

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3: Son las 5:43.
4: Temperatura 25 grados.

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5: Son las 5:53.
6: Temperatura 25 grados.

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1: Buenos días, ¿qué tal? El saludo cordial aquí en la Avenida 93.9 en este lunes 20 de julio, cuando son las 6:05. La temperatura esta mañana es de 23 grados aquí en la región 5 Manantiales. Y el pronóstico del tiempo nos indica que este día será en su mayor parte soleado con viento del este. La temperatura máxima se estima en los 37 grados. En la noche habrá cielo en su mayor parte despejado, viento del este. La temperatura mínima de 23 grados.

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Me llevaron por teléfono para entrar a la radio. Yo revelaba espíritu de brujería en el nombre de Jesús fuera por las llaves de Dios. A Dios sea la hora y la gloria del ciclo de izquierdo también. Hay sanidad, problemas físicos, espirituales. Desde el niño hasta la última, a Cristo hasta la última. Muy enterrado de los pulgares derechos de la humanidad, por la llaga de Cristo y toda infección. Esta úlcera en la punta de dedos gorditos que ahora se siente. En el nombre de Jesús, arremeto contra esos demonios que no dejan producir la infección. En el

Hay liberación, sanidad, problemas físicos, problemas espirituales. A Cristo sea la honra y la gloria, Cristo, tumores, acceso, de la esquina al lado izquierdo, al seno, más pegado al seno, con la llaga de Cristo. A Cristo sea la honra y la gloria, el talón del pie izquierdo. Ahora están escribiendo los hombres, hombres y mujeres, con la llaga de Cristo. Por la llaga de Cristo se derriban las columnas de la mitad que va. A Dios sea la honra y la gloria, Padre, en el lado derecho. Muy pegado al centro, bendiga su caída. Ahora se normaliza el ejercicio. A Cristo sea la honra y la gloria. Toma, por favor, mi mano, Jesús. 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

La mayor parte, problemas en el pómulo, ahí en el lado izquierdo, fuego erosionando a Cristo de la oración. Venga a preparar nuestra vida, nuestro corazón, para escuchar su santa palabra. Que no sea el hombre ministrando, sino usted mismo, a través de su Espíritu Santo, a través de la Escritura, voy a hablarnos, Señor. Y venga con gran acompañamiento en salvación de las almas, libertad a los cautivos, prodigios, señales y milagros, bautismo con su Espíritu Santo y fuego. A usted sea la honra y la gloria, testigo derecho, a él sanidad por la llaga del Cordero. A Cristo sea la honra y la gloria. Bueno, solamente tengo un teléfono para recibir llamadas y mensajes normales. El 862-111-9559. ¿Qué tenemos para hoy? Programa de radio 925-955 por radio y por Facebook. De 4 a 5 de la tarde por radio y por Facebook. Femenil 4 de la tarde, varones. Tenemos todo el distrito Felipe, bueno, aquí en Allende, gloria a Dios, aquí estaremos en Allende a las 7 de la tarde. Bueno, vamos pues a la Escritura, para tu reprendo más problemas de testículo izquierdo, del niño hasta adulto mayor, problemas físicos, problemas espirituales, y bueno, se acerca la campaña evangelística del túnel de la bendición en Nava, Coahuila, el día miércoles 22 de este mes de julio, este próximo miércoles, allá en Nava, Coahuila, en la colonia Camino Real. Y bueno, ahí enfrente del segundo Oxxo, ahí va a ser la campaña a las 7 de la tarde el día miércoles. El túnel de la bendición llega una vez más a la ciudad de Coahuila. Invita la Iglesia Metodista de México, Alfa y Omega. Ahí me predica nuestro hermano pastor Leonardo Durón y su familia, el Alfa y el Omega. Ahí estaremos, oh gloria a Cristo, este miércoles. Ya más tarde le tengo más información para...

0: vamos a estar trabajando. Vamos pues a la escritura, y le pedí a Dios que me diera dirección de que esta semana por la mañana de predicar, y el Señor Jesucristo me ponía en mi corazón hablar sobre la diestra de Dios, hablar sobre la diestra de su justicia. Bueno, te reprendo problemas en el oído izquierdo. Hay sanidad en el oído izquierdo, problemas físicos, espirituales. A Cristo se la pone la gloria en el nombre de Jesús. Déjame tomar un poquito agua y te lo sentí. Bueno, la gloria a Dios, la diestra de Dios, cuando son las 3 de la mañana con 17 minutos, 23 grados, la máxima 37, la mayor parte soleado en este día, lunes 20 de julio. Vamos pues a la escritura, vamos a ver la diestra de Dios. Vamos a basarlo ahí en Mateo 14, versículo 24 al 33. Acuérdense que todo esto es de memoria, si se me pasa un versículo por ahí, algunas palabras, todo esto es de memoria. Acuérdense que yo ya no puedo ver, ya no veo la escritura, pero a veces aprendemos escuchándola. Dice la escritura, gloria a Dios, dice que la barca estaba azotada por las olas, porque el viento era contrario. Y bueno, dice la escritura, a Jesús se presentó caminando sobre las aguas a la cuarta vigilia de la noche. Entonces, él viene caminando sobre las ondas del mar. Y sus discípulos se llenaron de miedo. Creían que era un fantasma, y Jesús les habló diciendo, yo soy, dice, no temáis, oh gloria a Cristo, respondió, tener ánimo, yo soy, no temáis. Entonces Pedro, Señor, si tú eres, manda que yo vaya. Y Jesús le dijo, ven. Entonces Pedro se bajó de la barca y empezó a caminar sobre las aguas. Y ahí va caminando Pedro. Pero al ver el fuerte viento, tuvo miedo. Y comenzó a hundirse. Entonces Jesús, tendiendo su mano hacia de él, dijo, hombre de poca fe, ¿por qué dudaste? Hombre de poca fe, ¿por qué dudaste? Y bueno, y enseguida, gloria a Dios, siguieron caminando y entraron a la barca, y el viento se calmó, se asustó el viento, y los que estaban en la barca vinieron y le adoraron, diciendo, verdaderamente, eres el Hijo de Dios. Quizá muchos que me están escuchando ahorita se sienten que se están hundiendo en los problemas, en la economía, quizá en la enfermedad, quizá en la aflicción, en la depresión, en la angustia, quizá en el matrimonio, en los desajustes conyugales, problemas con los hijos que no hayan que hacer con ellos, que no les escucha, no les obedece. Quizá alguien está ahí hundiéndose al ver a su hijo, a su hija atormentada por demonios y no hayan que hacer. Se están hundiendo, pero Jesús extendió su mano de poder, la diestra de su justicia, asió del brazo de Pedro, lo levanta donde se estaba hundiendo, dijo, hombre de poca fe, ¿por qué dudaste? Reprendo todos los problemas de las mujeres en todo el mundo que se están hundiendo. Quizá le dieron pocos días de vida por cáncer, por estrés de muerte en la matriz, a la brecha, chistes, tumores, todo tipo de problemas en la matriz, al lado derecho. Hoy el Señor Jesús extiende su mano para liberarlos de esos demonios, cánceres uterinos, problemas de esterilidad, problemas de espíritu de muerte, de cáncer, quistes, tumores. Va fuera de esas mujeres en la matriz, a la brecha en cualquier parte del mundo. A Dios sea la hora y la gloria, cadera izquierda, glúteo izquierdo, nervio ciático a la izquierda, brazo izquierdo por el lado contrario del coro y sube rumbo a la axila. Esos dolores van fuera por las llagas del cordero. Mujeres con problemas en el ovario izquierdo, todo quiste, tumores, todo va fuera, inflamación, dolor, ovario izquierdo. A Dios sea la honra y la gloria. Mujeres con problemas de vejiga caída, ahora se normalizan en cualquier parte del mundo. Mujeres son libres porque Dios ha extendido su diestra de justicia, la diestra de Dios, porque Dios es un Dios misericordioso, un Dios lleno de bondad, un Dios que se compadece de los hijos, un Dios que se compadece de la creación. Oh, santo, a Cristo sea la honra y la gloria. Espolón, talón del pie izquierdo, están huyendo los espolones. Por la llaga de Cristo, hombres y mujeres son libres. Despolón, talón del pie izquierdo, y por la llaga de Cristo, va afuera, y por la llaga de Cristo se merecen las columnas vertebrales. De la mitad hacia el coxis, a Dios será honra y la gloria. Cadera izquierda, fuego de Dios, está sanando Dios, teniendo su mano de poder. Problemas de cáncer uterino a la derecha, mujeres están siendo libres de esos demonios. A Dios será honra y la gloria. Mujeres con problemas de vejiga caída, ahora se normalizan por la llaga de Cristo. Problemas en el testículo izquierdo, va fuera todo problema físico, espiritual. A Dios sea la honra y la gloria. La boca, el estómago, al lado derecho, todo reflujo, problema físico, espiritual, va fuera en el nombre de Jesús. A Dios sea la honra y la gloria. Los que están hundidos en la diabetes, que no hay producción de insulina porque demonios de fuertes impresiones han venido a oprimir el páncreas y no lo dejan trabajar, ahora dice Dios, hoy dice Dios, extiendo mi mano, la diestra de mi justicia sobre los páncreas, van fuera estos demonios. A los abismos son lanzados y ahí se quedan. Tanto hombres y mujeres, ahora será él. A Dios sea la honra y la gloria. Testículo derecho está siendo operado por el fuego de Dios. A Dios sea la honra y la gloria. Cuando son las 6 de la mañana con 23 minutos, temperatura de 37 grados, la mayor parte soleado, hoy día, día lunes 20 de julio de 2026. Sé que va a tomar complicado. Gloria a Dios. Pedro, al ver el fuerte viento, tuvo miedo. Quizá muchos que están viendo su enfermedad, en lugar de ser sanados, cada vez se empeoran más las personas. Cada vez se empeoran más los que piden prestado. Cada vez se unen más con los bancos, con los agiotistas, con los prestamistas. Cada vez se hunden más, cada vez más se están hundiendo, están desesperados, se les cae el cabello por la falta, se les cae el pelo ahí en la cabeza por la falta de soluciones y por tanta depresión y no hayan cómo hacerle y se hunden más. Pero hoy el Señor Jesucristo está listo para extender su mano, su diestra de justicia y sacarte de este hoyo donde estás hundido, de ese pozo de la desesperación, donde estás llena de depresión, estás lleno de depresión, de angustia y ansiedad, pero Él tiene el poder para ponerte a la superficie, Él tiene el poder para que camines con Él, aleluya, arriba de las aguas del mar. Oh, santo, a Dios sea la honra y la gloria. Matriz, a la derecha, entre el centro, varios están siendo operados. Oh, pueblo de Dios, a Dios sea la honra y la gloria. Cadera izquierda, pueblo de Dios, sanando. A Dios sea la honra y la gloria. Encuéntrese ahí desesperada o desesperada porque ha venido cansancio a tu vida y no puedes salir de ese cansancio. Estás agotado, estás sin fuerzas. Ya le buscaste por lados de remedios, por muchas cosas, por médicos, y no avanzas. Cada vez te empeoras más. ato, reprendo toda hechicería, brujería, en la sien y de la sierva, fuera toda basura, fuera en el nombre de Jesús. A Dios sea la honra y la gloria por sanar hombres y mujeres de todas las edades, de toda hechicería, brujería, en la sien y de la sierva, fuego de Dios, oído izquierdo, problemas físicos, espirituales, va fuera en el nombre de Jesús de Nazaret. A Dios sea la honra y la gloria, porque me invitas hoy a Jesús de Nazaret, el único que tiene el poder para caminar sobre las aguas, caminar sobre las ondas del mar de este mundo pecaminoso. Él tiene el poder para caminar arriba de él, para sacarte en victoria. Él tiene el poder para extender su mano, sacarte de ahí donde estás siendo azotado por las olas, porque el viento es contrario. Dile en esta hora, Señor Jesús de Nazaret, soy un hombre pecador, soy una mujer pecadora, estoy desesperado, estoy desesperada, cada vez me hundo más en los vicios, me hundo más en la desesperación, pero hoy te pido que me saques de aquí donde estoy. Estoy agobiado, estoy lleno de problemas, de ansiedad, de angustia, pero hoy te pido que me perdones todos mis pecados, que me laves con tu sangre preciosa, que vengas hoy a vivir conmigo en mi corazón, Señor Jesús de Nazaret, el único Dios verdadero. Hoy te pido que te quedes conmigo para siempre. Endereza esta barca que está a punto de naufragar, esta vida que está a punto de colapsar. Hoy te pido que vengas a mí en espíritu y en verdad, en el nombre del Padre, del Hijo y del Espíritu Santo. Aquellos que ya le conocen y se apartaron del camino del Señor, ahí están sus barcas todas azotadas por los vientos, porque todo aquel que se aparta del camino del Señor, dice la Escritura, oh gloria a Cristo, a muchos dolores habrá para los impíos, pero a los justos le rodea la misericordia. Padre, esta hora bendiga y santifique el aceite, bendígalo, santifique el aceite que tiene en su mano derecha, llevar a las partes afectadas, matriz a la izquierda, entre el centro, ahí va a ser operar, coro del brazo, el brazo izquierdo, oh gloria a Cristo, desde arriba hasta la canilla, el codo y lado contrario del codo. Oh santo, hombres y mujeres, los que los han trabajado con hechicería, brujería, en las sienes del lado izquierdo, póngase el aceitito, en las sienes del lado izquierdo, porque van a ser libres ahora. Padre Jehová, que no sea el hombre soplando, sino usted mismo a través del Espíritu Santo. Ahora, fuego de Dios, la mano de Dios, la diestra de su justicia, la diestra de Dios, que no sea la mano del hombre o la mujer, sino la diestra suya ahora. Fuego de Dios, recíbalo. Cáncer en la rectal, van a seguir huyendo. Hemorroides, venas alteradas por dentro y por fuera. Ahora se ordena. Fuego de Dios. Fuego de Dios, recíbalo, recíbalo. A Cristo sea la honra y la gloria. A problemas de hechicería, brujería, en las sienes del lado izquierdo, va afuera toda basura del diablo. Por la llaga de Cristo, en las sienes del lado izquierdo, hombres y mujeres, a Dios sea la honra y la gloria. En el nombre de Jesús, carrera izquierda, izquierda, nervio ciático, la izquierda. Oh, santo, están siendo operados por el fuego de Dios, boca del estómago, al lado derecho, problemas físicos, espirituales, va afuera. Clavícula, lado izquierdo, hombro izquierdo, brazo izquierdo, la parte de arriba, están siendo operados por el fuego de Dios. Aleluya, santo. Problemas en el testículo derecho, hay liberación, matriz al lado derecho, hay liberación. A Dios sea la honra y la gloria, bendito Dios, le damos gracias por estar sanando mujeres de cáncer de mama en todo el mundo, quebrando esos demonios de muerte. Va fuera los abismos, ahí se quedan. En el nombre de Jesús, a Cristo sea la honra y la gloria, ahora los cubro con la sangre de Cristo. Yo primero le doy gracias por todo lo que lo recibieron, gracias por los que renovaron votos, gracias por los que son fieles, los que tienen esa fe en ustedes, que creen en la diestra de su justicia. Ahora los cubro con la sangre del cordero, todos los que van a mitar en termoeléctrica, las minas, los tajos, los que van a las maquiladoras de compra y paseo, los que van a de vacaciones, los que surcan los cielos, los que surcan los cielos de pues que surcan las aguas de ríos, presas y mares, los que van a pie en un medio de transporte en cualquier parte del mundo, llévenos con bien, mi Dios, y tráganos con bien de regreso, más problemas de hechicería, brujería. En las sienes del lado izquierdo va afuera toda basura del diablo, cadera izquierda, glúteo izquierdo, nervio ciático, la izquierda, hay sanidad por las llagas del cordero, a Cristo sea la honra y la gloria, que Dios les bendiga, nos lleve con bien, nos traen con bien, estamos en el amor de Cristo y que Dios me le bendiga ricamente.
1: Dale fe y esperanza a mi país.
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0: Buenos días, hola, ¿qué tal, amigos nuestros? Estamos saludándoles cuando son las 6:32 y tenemos una temperatura de 22 grados aquí en la región 5 Manantiales. En esta mañana de lunes 20 de julio ya le tenemos un avance de lo más importante en información que presentaremos dentro de media hora a las 7 de la mañana en el noticiero 93.9. En los primeros 3 años de la administración de Manolo Jiménez Salinas, en Coahuila se han graduado de preparatoria más de 3,750 mujeres dentro del programa Mujeres Echadas para Adelante, quienes fueron beneficiadas con una beca para cursar sus estudios y tuvieron acceso a sesiones de acompañamiento académico y psicológico gratuito y a servicios de vinculación profesional y laboral. Estos resultados han sido gracias al impulso y al trabajo estrecho y coordinado entre la Oficina Inspira Coahuila, la Secretaría de Educación, la Secretaría de las Mujeres y la Iniciativa Privada. El objetivo del programa Mujeres Echadas para Adelante es impulsar el desarrollo personal, emocional, intelectual y económico de las mujeres coahuilenses mediante políticas públicas que favorecen su empoderamiento, fomentan el emprendimiento, facilitan la culminación de sus estudios y generan las condiciones necesarias para que puedan hacer realidad sus sueños. En información de la frontera, plantas de marihuana, varios paquetes de esta misma droga y una cantidad aún no determinada de cristal fueron asegurados durante un cateo realizado en una vivienda de la colonia Hacienda La Laja en Piedras Negras. El operativo inició la noche del sábado, luego de que elementos de la Agencia de Investigación Criminal complementaran una orden de cateo en un domicilio ubicado sobre la calle Catarino Ríos. En las acciones participaron también agentes de la Policía Civil Coahuila, así como efectivos de la Secretaría de la Defensa Nacional y de la Guardia Nacional. La diligencia concluyó alrededor de las 3:10 de la mañana del domingo con el decomiso de la droga y de varias plantas de marihuana. No se reportaron personas detenidas durante el operativo. Del ámbito local tendremos lo más importante en información de la región 5 Manantiales. Durante la tarde del sábado se reportó el atropellamiento de una mujer en el cruce de Avenida Carranza y Calle Guerrero en la zona centro de la ciudad de Allende. José Raúl Garzatrón, director de bomberos, informó que en el lugar se atendió a Cecilia Liliana Zamora, de 41 años de edad. También se encontraba en el sitio Rigoberto Gutiérrez Cárdenas, de 37 años, esposo de la afectada. Tripulaban una motoneta itálica de DI-150 con placas de Coahuila. Como responsable aparece Norma Rodríguez, de 70 años de edad, quien conducía una camioneta en Phoenix Q4 de color blanco con placas de Texas. Según los afectados, la motoneta fue impactada por alcance por la camioneta, tras lo cual la mujer cayó al suelo y sufrió una fracción, por lo que se le realizó una curación para luego de ello trasladarla al Hospital General para su debida atención médica. La Administración Municipal de Villa Unión otorga el apoyo a pacientes con problemas de movilidad, facilitando su traslado a la Unidad Básica de Rehabilitación. El alcalde Mario Humberto González Vela destacó que su gobierno trabaja cercano a la gente y en respuesta a necesidades reales que plantea la propia ciudadanía. En el marco de las celebraciones del Bicentenario de Fundación del municipio de Allende, el sábado 25 de julio se brindará una magna conferencia histórica en las instalaciones de la Casa de la Cultura. Así lo informó el titular de la institución, Felipe Eduardo Urista Dávalos. Dijo que la conferencia estará a cargo del profesor Genaro de la Rosa Barreto y el ingeniero Juan José González, autor del libro Allende, Manantial de Mis Recuerdos. Las 6:36, tenemos 22 grados. El alcalde de Nava, Iván Ochoa Rodríguez, indicó que su administración atiende las prioridades que plantea la ciudadanía, tales como apoyos con despensas, entrega de aparatos ortopédicos, el agua potable y la seguridad pública, entre otras. Añadió que seguirá trabajando de la mano con el gobierno del estado a través de la estrategia Mejora, a fin de atraer más beneficios para la población. De esto y más tendremos información con detalle a las 7 de la mañana en el noticiero 93.9. Son las 6:36, hay 22 grados. El pronóstico del tiempo nos señala que este día será en su mayor parte soleado con viento del este. La temperatura máxima se calcula en los 37 grados. En la noche habrá cielo en su mayor parte despejado, viento del este, con temperatura mínima de 23 grados. Y para mañana, martes 21 de julio, esperamos soleado aquí en la región 5 Manantiales, la temperatura más alta de los 39 grados, la más baja de 24 el martes por la noche.
1: Oye, y esto le pasó a un amigo de Villachurris.

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3: ¿Sabías que muchas personas creen porque ver bien también es calidad de vida?

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14: Que siga la banda música. Ánimo, adelante. Continuamos en esta mañana de lunes. Aquí te saludamos. Te hacemos compañía. Las 6:45 minutos. Hay 22 grados.

0: Amigas, amigos nuestros, de nueva cuenta tenemos un avance de lo más importante en información que presentaremos con detalle en unos minutos más a las 7 de la mañana en el noticiero 93.9. Son las 6:48, hay 22 grados. En información de la frontera, un hombre fue agredido a navajazos y su estado de salud es reportado como grave luego de ser atacado por una persona en la colonia Gobernadores de Piedras Negras. Los hechos ocurrieron cuando José Jonel Delgado Carmona, de 32 años de edad, se encontraba en una gallera de ese sector. De acuerdo con su declaración, salió en su bicicleta para comprar el alimento cuando se le acercó una camioneta verde, de la cual descendió una persona conocida como El Pelón, quien comenzó a agredirlo con un arma blanca en varias ocasiones. El agresor huyó del lugar y no fue detenido, mientras que el lesionado fue trasladado al Hospital General Dr. Salvador Chavarría para recibir atención médica. Dos jóvenes resultaron lesionadas luego de que el vehículo en el que viajaban fuera impactado por alcance y proyectado hacia el camellón central de la macroplaza de Piedras Negras. El accidente ocurrió durante el domingo en el cruce de la avenida 16 de septiembre y San Luis, donde el conductor de un Nissan Versa chocó por detrás contra un Nissan Sentra gris. A consecuencia del impacto, el Sentra terminó sobre el camellón central y sus dos ocupantes resultaron lesionadas. Socorristas de bomberos acudieron al lugar y trasladaron a las jóvenes al Hospital General de Zona Número 11 del Instituto Mexicano del Seguro Social, donde recibieron atención médica. El conductor del Nissan Versa, señalado como responsable, abandonó el lugar después del accidente y no fue localizado por las autoridades. Del ámbito local tendremos lo más importante en información de la región 5 Manantiales. Un incendio en casa habitación se registró la tarde del sábado en la colonia Santito del municipio de Allende. El director de bomberos, José Raúl Garzatrón, informó que la vivienda es propiedad de María Isabel Ortiz Alvarado, de 57 años de edad. El siniestro ocurrió en la parte posterior del inmueble, consumiendo material diverso como ropa, tarimas de madera y basura acumulada, sin afectar la estructura de la casa. Se procedió a realizar maniobras de control, sofocación y enfriamiento del área afectada, logrando extinguir el fuego en su totalidad, evitando su propagación al interior de la vivienda y a domicilios aledaños. El coordinador municipal de mejora en Villa Unión, Lucio Antonio Cavazos Espronceda, destacó que a través de Ligatec se han llevado a cabo cursos de corte de cabello y de computación con gran participación de la ciudadanía. Dijo que gracias a ello cada vez hay más gente capacitada para emprender o tener un mejor desempeño en el ámbito laboral. Como parte de las celebraciones del Bicentenario de Fundación del municipio de Allende, el jueves 23 de julio será entrega de reconocimientos a 30 ciudadanos distinguidos. La directora de Fomento Económico y Turismo, Yolanda Aide García Huerta, informó que en el marco de una sesión solemne de Cabildo se hará entrega de los reconocimientos a partir de las 7 de la tarde en el Salón Fiesta Donada. De esto y más tendremos información con detalle en unos minutos más, a las 7 de la mañana. En el noticiero 93.9, son las 6:51.
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0: Gracias por tu preferencia. Quédate aquí con nosotros en 93.9 y tendremos enseguida las noticias. Disfruta de este día, lunes 20 de julio, 6:56 minutos. La temperatura 22 grados.

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1: Buenos días, en este momento la temperatura es de 22 grados. El pronóstico del tiempo nos indica que este día será en su mayor parte soleado con viento del este. La temperatura máxima se estima en los 37 grados.
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0: buenos días, el saludo a través del noticiero 93.9, nuestra primera edición del lunes 20 de julio, con la información fresca, novedosa, como siempre. Cuando son las 7:02, la temperatura esta mañana es de 22 grados aquí en la región 5 manantiales. El pronóstico del tiempo nos indica que este día será en su mayor parte soleado con viento del este. La temperatura máxima se calcula en los 37 grados. En la noche habrá cielo en su mayor parte despejado, viento del este, con temperatura mínima de 23 grados. Y para mañana, martes 21 de julio, esperamos soleado aquí en la región 5 manantiales. La temperatura más alta de los 39 grados, la más baja de 24 el martes por la noche. Aquí están las noticias, lo más relevante para entregarlo a usted antes de iniciar este mensaje de Gutiérrez, nuestro patrocinador.
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0: Son las 7:03 y tenemos en este momento en la línea telefónica Juan Raúl Zúñiga Aguilar, su compañero que nos tiene información de mucha importancia en esta mañana. Buenos días, Juan Raúl.
3: ¿Qué tal, Eliazar? Efectivamente, muy buenos días. Pues acá nos estamos muy temprano para darle cobertura a un incendio de un domicilio particular ubicado en el municipio de Zaragoza. Desde que parte incendio se registra alrededor de las 6 de la mañana de este lunes, consumió una vivienda ubicada por la calle, bueno, al poniente del municipio de Zaragoza, dejando pues únicamente pérdidas materiales, aunque una familia pues perdió todas sus pertenencias. El siniestro ocurrió en el cruce de las calles Mariano Matamoros y Juan Antonio de la Fuente, bueno, a mediación de calle, donde las llamas se propagaron rápidamente y envolvieron pues gran parte de la vivienda. De acuerdo con unos vecinos del sector, los integrantes de la familia, que desconocemos sus generales en estos momentos, pues lograron salir del domicilio antes de que el fuego invadiera por completo dicho inmueble, por lo que todos resultaron ilesos. Al lugar acudieron elementos del departamento de bomberos del municipio de Zaragoza, del municipio donde se registra este incendio, del municipio de Allende y del municipio de Morelos, quienes trabajaron de manera coordinada durante varios minutos para controlar y sofocar de inmediato este incendio, evitando que las llamas se extendieran, incluso se propagaran a viviendas cercanas. Aunque las causas del origen pues aún no han sido determinadas, tanto preliminar puede haber pérdidas materiales totales, ya que el incendio pues redujo a cenizas prácticamente todas las pertenencias de la familia afectada, y se reunieron pues algunos vecinos, ¿verdad? Algunos mirones también que pues acudieron a percatarse con sus propios ojos sobre esta desgracia de esta familia. Afortunadamente no, los resultados no son fatales, pero sí hay una gran cantidad de pérdidas materiales para la familia, que perdieron ropa y pues sus muebles, no, sus quehaceres de esta vivienda, y pues ahí se encontraban algunos, bueno, integrantes, lógico, muy tristes por este siniestro que tuvieron esta mañana muy temprano, repito, alrededor de las 6 de la mañana. Y pues la gente nos estaba, nos llamaba, nos mandaba mensajitos, nos decía pues algo está ocurriendo, están pasando muchas ambulancias, luego Allende y luego Morelos. Pues decidimos trasladarnos hasta el municipio de Zaragoza, Puebla, donde está el proceso de este incendio, repito, donde intervienen bomberos del municipio de Zaragoza, Morelos y Allende.
0: ¿A qué altura fue? ¿En qué domicilio, Juan Raúl?
3: Pues desconozco el sitio exacto, pero es al poniente del municipio de Zaragoza, por la calle Mariano Matamoros, están diciendo algunos vecinos, y la calle Juan Antonio de la Fuente, es por donde, para aquel sector poniente, oriente del municipio de Zaragoza, Coahuila. Ahí pues saludamos a José Raúl Garzón, director de bomberos allá Allende, pues bomberos de Allende. Cabe mencionar que, pues, en este sentido yo creo que nos falta reforzarnos un poquito, porque cuando llegamos ya se había retirado la paradora del municipio de Morelos, perdón, de Zaragoza, fueron a cargar agua, y pues quedó un lapso de tiempo ahí muy valioso, y pues luego llegaron bomberos de Allende, luego bomberos de Morelos, y antes de retirarnos iba llegando nuevamente la paradora del municipio de Zaragoza. Yo creo que ahí nos falta un poco colocar hidrantes en partes estratégicas de los municipios de esta región de los cinco manantiales, porque cuando pues se termina el agua y van a cargar, pues ahí se pierde el tiempo valioso que se pudiera salvar algo, ¿no? Incluso vidas. Y bueno, pues esto ya se lo dejamos a las autoridades para que pues lo vean, lo resuelvan ahí dentro de las reuniones que tienen el EDAR.
0: Así es, definitivamente fue devastador este incendio, ya que se requirió la intervención de bomberos de otros municipios. Y pues agradecemos el reporte, Juan Raúl, de estos hechos acontecidos antes del amanecer de este lunes.
3: Así es, bueno, pues si tenemos datos, ahí te los proporcionamos de inmediato.
0: Gracias.
3: Bueno, en nombre de la familia, ¿no?
0: Claro.
3: Y el domicilio exacto.
0: Claro que sí, Juan Raúl, muchas gracias.
3: Gracias.
0: Hasta luego. Son las 7:08, hay 22 grados. Le informo que España se coronó campeona del mundo por segunda ocasión en su historia tras vencer 1-0 a Argentina en la final del Mundial 2026 que se disputó ayer en el MetLife Stadium de Nueva Jersey. El título se resolvió en tiempos extra con un gol de Ferran Torres al minuto 106 después de un dominio aplastante de la Roja que tardó demasiado en reflejarse en el marcador. Así, con gol de Ferran Torres en tiempos extra, la Roja venció 1-0 a Argentina en Nueva Jersey. Y así conquistó a España su segunda Copa del Mundo tras una final de dominio absoluto español. Y a propósito de la final del Mundial, al concluir esa Copa Mundial FIFA 2026, la presidenta de México, Claudia Sheinbaum Pardo, afirmó que el torneo representó una gran celebración de alegría, emoción y unión entre los pueblos, y sostuvo que el deporte volvió a demostrar su capacidad para acercar a las naciones. A través de un mensaje difundido en sus redes sociales, la mandataria federal felicitó a las y los mexicanos por la organización del campeonato y aseguró que México fue la mejor sede del torneo. La gobernadora de Baja California, Marina del Pilar Ávila, emitió el domingo un video en el que señaló que los audios que han circulado en redes sociales se dieron en el contexto de la cancelación y tramitación de su visa de turista, y descartó que haya participado en alguna reunión en Panamá con autoridades de otro país. En un mensaje de poco más de 5 minutos, la mandataria indicó que los audios son manipulados y se dijo engañada por una persona de la cual no dio nombre. Los asuntos que hoy se comentan corresponden a un tema estrictamente personal. La cancelación y posterior tramitación de mi visa, aseveró así Marina del Pilar Ávila, gobernadora de Baja California. Son las 7:10, hay 22 grados.
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Nosotros tenemos más información desde Allende para todo el estado de Coahuila. Este es el noticiero 93.9, son las 7:11. La Secretaría de Seguridad y Protección Ciudadana del país y la Policía Cibernética han emitido la 7:11.

deprecia en un reporte ciudadano con la clave 52833. El texto suplanta la identidad de la Secretaría de Seguridad y Protección Ciudadana y hace referencia a una supuesta infracción detectada junto con un número de folio falso y el estatus de placa con adeudo. Que tener mucho cuidado con ese tipo de mensajitos, porque luego te aparece una liga o un link y le das clic y ya eres presa de estos estafadores para generar pánico e inducir al error. El mensaje incluye una advertencia explícita que dice: pague a tiempo para evitar recargos ante el SAT. Al final del texto es: si el usuario da clic, es redirigido a una página web clonada de que copia idénticamente los logotipos, colores y tipografía de los portales del gobierno. Dentro de este sitio falso se solicita el ingreso de datos personales, números de tarjeta de crédito o débito y códigos de seguridad con el objetivo de vaciar las cuentas bancarias de las víctimas. El Gabinete de Seguridad informó que, derivado de acciones coordinadas por la SEMAR, la Secretaría de Seguridad y Protección Ciudadana y la Fiscalía Especializada en Materia de Delincuencia Organizada de la Fiscalía General de la República, se identificaron diversos inmuebles presuntamente utilizados para actividades ilícitas. Posteriormente se obtuvieron las órdenes judiciales para intervenir 4 domicilios ubicados en distintos puntos de Mérida, en Yucatán. Durante la ejecución simultánea de las órdenes de cateo fue capturado Rivera Parra Sales, quien es identificado como uno de los principales presuntos operadores financieros y articuladores de esquemas de lavado de dinero para el cártel del noreste. Rivera Parrazales, junto con lo asegurado, fue puesto a disposición del agente del Ministerio Público, quien continuará con las investigaciones y determinará su situación jurídica. En un reporte sobre violencia, al menos 10 personas fueron halladas ejecutadas el sábado en los municipios de Pánuco, Morelos y San Alto, entre ellos un exalcalde de Sombrerete. Esto es en el estado de Zacatecas. En una jornada de violencia que incluyó cuerpos colgados de un puente vehicular, víctimas abandonadas en la vía pública y otro cadáver localizado sobre una carretera estatal. Los primeros reportes señalan que durante las primeras horas del sábado, 5 cuerpos fueron encontrados suspendidos del puente vehicular de la comunidad de Pozo de Gamboa, sobre la carretera federal 54 en el municipio de Pánuco. Las víctimas presentaban huellas de violencia y, de acuerdo con reportes preliminares, en el lugar fueron dejados mensajes atribuidos a grupos de la delincuencia organizada. Horas más tarde, autoridades recibieron otro reporte por el hallazgo de 4 cadáveres abandonados en distintos puntos de la cabecera municipal de Morelos, estado de Zacatecas. Posteriormente fue localizado otro cuerpo sobre el tramo carretero Sombrerete-Zainalto, el cual, de acuerdo con reportes, fue identificado como Ignacio Nacho Castrejón Valdés, expresidente municipal de Sombrerete, quien, según reportes, fue secuestrado el viernes. El alcalde de Zacatecas, Miguel Varela, confirmó el deceso mediante una publicación en redes sociales. Del ámbito estatal tenemos lo más importante en información de Coahuila. En los primeros 3 años de la administración de Manolo Jiménez Salinas, en Coahuila se han graduado de preparatoria más de 3,750 mujeres dentro del programa Mujeres Echadas para Adelante, quienes fueron beneficiadas con una beca para cursar sus estudios y tuvieron acceso a sesiones de acompañamiento académico y psicológico gratuito y a servicios de vinculación profesional y laboral. Estos resultados han sido gracias al impulso y al trabajo estrecho y coordinado entre la Oficina Inspira Coahuila, la Secretaría de Educación, la Secretaría de las Mujeres y la iniciativa privada. El objetivo del programa Mujeres Echadas para Adelante es impulsar el desarrollo personal, emocional, intelectual y económico de las mujeres coahuilenses mediante políticas públicas que favorecen su empoderamiento, fomentan el emprendimiento, facilitan la culminación de sus estudios y generan las condiciones necesarias para que puedan hacer realidad sus sueños. Paola Rodríguez López, presidenta honoraria de Inspira Coahuila, destacó que con el respaldo de Manolo Jiménez se creó este programa, que nació para abrir puertas para que ninguna mujer se quede sin la oportunidad de estudiar, crecer y transformar su vida. Son las 7:16, la temperatura en 22 grados. El programa permanente Sonrisa Sana ha permitido realizar 96 cirugías reconstructivas y 453 valoraciones médicas especializadas a niñas y niños con labio y paladar hendido durante la actual administración estatal. Tan solo en el periodo más reciente, el DIF Coahuila efectuó 95 valoraciones y benefició a 18 pacientes con procedimientos quirúrgicos reconstructivos y funcionales. La presidenta honoraria del organismo, Liliana Salinas Valdés, señaló que este tipo de intervenciones mejora la alimentación, la respiración, el desarrollo del lenguaje, el crecimiento facial y la integración social de los menores. Una sonrisa

0: puede cambiar por completo la vida de una niña o un niño. No solo hablamos de una cirugía, sino de la posibilidad de alimentarse mejor, hablar con mayor facilidad, convivir con confianza y crecer sin barreras, manifestó la titular del DIF Coahuila. Un hombre identificado como Eduardo Ramón N., alias Lalo, fue detenido por elementos de la Policía Ministerial de Investigación en el municipio de San Juan de Sabinas, en la región carbonífera de Coahuila, y posteriormente trasladado al Centro Penitenciario de Saltillo. De acuerdo con la información del Registro Nacional de Detenciones, esta detención está relacionada con el caso que se sigue en contra de la exalcaldesa de Musquis, Tania N., ya que el detenido fue director de contabilidad durante la administración que ella encabezó. Según la ficha oficial, la captura se realizó alrededor de las 19:45 horas el pasado viernes, en un domicilio ubicado sobre la calle Jalisco entre 5 de febrero y 18 de marzo, en la colonia Independencia de la ciudad de Nueva Rosita, municipio de San Juan de Sabinas. El Registro Nacional de Detenciones señala que la aprehensión fue realizada por agentes de la Policía Ministerial de Investigación, mientras que el detenido quedó a disposición del Centro de Readaptación Social de Saltillo, encontrándose en calidad de traslado al momento de la consulta del registro. Hasta el momento las autoridades no han informado públicamente los delitos que se le imputan ni los detalles de la investigación que dio origen a su captura, por lo que se espera que en las próximas horas la Fiscalía del Estado emita información oficial sobre este caso. Las 7:18, 22 grados temperatura. El alcalde de Saltillo, Javier Díaz González, señaló que el Fútbol Saltillo 2026 fue todo un éxito, ya que de manera global asistieron más de 215,000 personas a disfrutar de la transmisión de más de 50 partidos de la justa mundial, 18 conciertos, activaciones, juegos mecánicos y actividades para toda la familia. El FUTFES fue el escenario ideal para juntar a la afición futbolera de Saltillo. En los partidos de nuestra selección mexicana tuvimos llenos totales, donde veíamos a todos convivir en un ambiente seguro y en familia. Fue todo un éxito, dijo el presidente municipal. Señaló que para ello se contó con el apoyo del gobernador Manolo Jiménez Salinas, quien incluso disfrutó en el FUTFES del partido México contra Chequia, junto a miles de ciudadanos. Javier Díaz mencionó que del 11 de junio al 19 de julio, teniendo como sede el Biblioparque Norte, el FUTFES se convirtió en la mejor sede de la máxima fiesta del fútbol internacional. La estrategia para mejorar las vialidades impulsada por el alcalde de Saltillo, Javier Díaz González, avanza en los diferentes sectores de la ciudad con trabajos de rehabilitación de pavimento que fortalecen la conectividad entre colonias y dan respuesta a las peticiones ciudadanas. Como parte del programa Aquí Andamos, cuadrillas municipales mantienen su intensa jornada de rehabilitación de diversos tramos de la carpeta asfáltica sobre el bulevar Mirasierra, en el tramo entre los bulevares Fundadores y Revolución. De manera simultánea, el gobierno municipal, con el impulso del gobernador Manolo Jiménez Salinas, interviene en diversos puntos del bulevar Misión Santa Lucía, vialidad estratégica que une a colonias como Valle de los Almendros, Misión Cerrito, Sierra Blanca y Gaspar Valdés, entre otros sectores habitacionales. Son las 7:20, la temperatura 22 grados.
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0: ya de regreso en este lunes, las 7:21, con una gran respuesta de la ciudadanía. El sábado se llevó a cabo el Saltillo Electrónico como parte de las actividades del Festival Internacional de las Artes El Fina Saltillo 2026, donde miles de personas se dieron cita para disfrutar de una noche de música, convivencia y un ambiente familiar. El alcalde Javier Díaz González destacó que este tipo de eventos fortalecen la oferta cultural y de entretenimiento de la ciudad capital de Coahuila, además de generar espacios de encuentro para las familias, las y los jóvenes. Nos da mucho gusto ver este espacio lleno de vida, con miles de personas disfrutando de la música, conviviendo en familia y demostrando que en Saltillo podemos realizar eventos de gran nivel en un ambiente seguro y de paz. Este es el tipo de ciudad que seguimos construyendo entre todas y todos, expresó el presidente municipal. La Comisaría de Seguridad y Protección Ciudadana de Saltillo anunció la tercera edición de la carrera Unidos por la Seguridad, cuyas inscripciones ya fueron abiertas a partir del lunes, este día 20 de julio. El comisionado de Seguridad y Protección Ciudadana, Miguel Ángel Garza Félix, dijo que con el impulso del alcalde Javier Díaz González, la tercera edición de la carrera más segura del país se llevará a cabo el 30 de agosto, con salida y meta en la Gran Plaza del Centro Metropolitano. Ya estamos listos con la carrera que une a la ciudadanía con las corporaciones de los tres órdenes de gobierno. Es una carrera que ha incrementado su éxito y las inscripciones se han agotado siempre. Así lo destacó el comisionado. Garza Félix agradeció a la Fiscalía General del Estado, a la Secretaría de Seguridad Pública de Coahuila y al Instituto Municipal del Deporte su colaboración para llevar a cabo la carrera por la seguridad. Gracias a la coordinación que existe entre las áreas especializadas que integran la Comisaría de Seguridad y Protección Ciudadana de Saltillo y con apoyo de las cámaras de vigilancia del Centro de Control y Comando, el C2, y elementos de la Policía Municipal de Saltillo, se logró detener a 6 personas y prevenir delitos en distintos casos. El primero corresponde al reporte de 2 menores que habían sido retirados de una guardería sin autorización de la madre por parte de su padre en San Nicolás de los Garza, Nuevo León. Luego de recibir la solicitud de colaboración de las autoridades de aquel municipio, la Comisaría de Seguridad de Saltillo inició la colaboración y búsqueda con patrullajes y monitoreo de cámaras de vigilancia. Al ubicarlos afuera de una tienda de conveniencia en la colonia Saltillo 400, la comisaría envió elementos de la policía de Saltillo, quienes resguardaron a los menores y detuvieron a Kemish N., quien fue puesto a disposición de las autoridades. Por otra parte, a través de las cámaras del C2, monitoristas observaron a 2 hombres que intentaban ingresar a una notaría ubicada en la colonia La Salle. De inmediato, personal del Centro de Control y Comando solicitó el apoyo de los policías municipales en ese sector, quienes detuvieron a Gregorio y Carlos N. El tercer evento es el seguimiento a una motocicleta con reporte de robo. El Centro de Control y Comando ubicó el vehículo en la colonia Vicente Guerrero, dio seguimiento al recorrido y solicitó el apoyo a la policía municipal. Informarle también que la noche del sábado, un joven de aproximadamente 25 años fue localizado sin vida al interior de su domicilio, ubicado sobre la calle Puerto de Tuxpan, en la colonia Las Brisas, en Saltillo. De acuerdo con los primeros reportes, fue su madre quien realizó el hallazgo y de inmediato solicitó el apoyo de los cuerpos de emergencia a través del 911. Paramédicos del Servicio de Atención Médica de Urgencias acudieron al lugar, donde tras valorar al joven confirmaron que ya no presentaba signos vitales. Elementos de la Policía Municipal de Saltillo resguardaron la vivienda, mientras agentes de la Fiscalía del Estado llevaron a cabo las diligencias correspondientes y el levantamiento de indicios. De manera preliminar, se informó que el joven atravesaba por un cuadro de depresión. Finalmente, el cuerpo fue trasladado a las instalaciones del CEMEFO, donde se le practicaría la necropsia de ley. La mañana del domingo, en otra desgracia, un joven de aproximadamente 26 años tomó la decisión fatal. En su domicilio, ubicado sobre la calle Normal Superior, en la colonia Valle Satélite, también de Saltillo, familiares de la mujer solicitaron el apoyo de los cuerpos de emergencia a través del sistema 911. Paramédicos de la Cruz Roja acudieron al lugar y tras valorar a Ana N., confirmaron que ya no contaba con signos vitales esta joven de aproximadamente 26 años. Tras el reporte, elementos de la Policía Municipal de Saltillo acordonaron el área, mientras agentes de la Fiscalía del Estado realizaron las diligencias correspondientes para el levantamiento de los indicios. De acuerdo con la información recabada en el sitio, la joven recibía atención psiquiátrica y se encontraba bajo tratamiento médico. Pero vamos con una vueltecita por la región Laguna para decirle que con el propósito de fomentar una cultura de responsabilidad ambiental y promover el aprovechamiento adecuado de los residuos reciclables, la Dirección General de Medio Ambiente de Torreón está invitando a la ciudadanía a participar en la campaña de recolección de cuadernos y libros usados, una iniciativa que busca reducir la cantidad de papel que llega a los rellenos sanitarios. Marcelo Sánchez Adame, director de Medio Ambiente de Torreón, dijo que esta iniciativa representa una oportunidad para que las familias, estudiantes, instituciones educativas, empresas y la población en general den un destino responsable a los cuadernos, libretas y libros que ya no utilizan, evitando que esos materiales sean desechados de manera inadecuada. El centro de acopio estará habilitado de lunes a viernes hasta el 29 de julio en el estacionamiento de la Presidencia Municipal de Torreón, de 8 a 14 horas. En Saltillo, capital de Coahuila, son las 6:26, acá en el norte las 7:26, hay 22 grados. La movilización de policías e inspectores llamó la atención de vecinos del importante sector en la ciudad de Torreón. Decirle que en un operativo que concluyó sin incidentes mayores y bajo control de las autoridades municipales se llevó a cabo donde se realizó la clausura de una presunta casa de citas clandestina en Torreón, un reporte ciudadano por presuntas actividades irregulares en un inmueble de la colonia Lomas del Pedregal, derivó de un operativo de la Dirección de Inspección y Verificación en conjunto con la Dirección de Seguridad Pública Municipal de Torreón, que culminó con la detención de dos personas por una falta administrativa y la clausura del establecimiento por parte de Inspección y Verificación. Los hechos ocurrieron durante los primeros minutos del domingo, cerca de las 0:40, cuando elementos municipales fueron enviados por personal de la sala de radio para atender el reporte de vecinos, quienes señalaron que en el lugar presuntamente operaba una casa de citas clandestina. Al llegar al inmueble, los oficiales localizaron a una mujer y un hombre que coincidían con las características proporcionadas por los denunciantes. De acuerdo con el informe policial, ambas personas se encontraban bajo los efectos de bebidas alcohólicas y alterando el orden en la vía pública. Los agentes procedieron a la detención de Laura N., de 25 años de edad, y Daniel, de 27 años, quienes fueron informados sobre el motivo de su aseguramiento y trasladados ante el juez calificador, autoridad que determinará la sanción correspondiente por la falta administrativa. Son las 7:28, la temperatura en los 22 grados. También trasciende que la carpeta de investigación fue abierta por el agente del Ministerio Público, Delegación Laguna 1 de la Fiscalía de Coahuila, por la muerte de un trabajador. Falleció electrocutado al tocar cables de alta tensión en el municipio lagunero de Matamoros. La fiscalía concluirá con las indagatorias para determinar las causas y posibles responsabilidades derivadas de este fatal accidente. Eliseo Cifuentes Castro, de 52 años de edad, perdió la vida la mañana del domingo tras recibir una descarga eléctrica mientras realizaba labores en un predio ubicado sobre el ramal al Esterito, a espaldas de una fábrica cerca del ejido San Julián, municipio de Matamoros. El reporte fue recibido por el sistema de emergencia cerca de las 11:24, donde se informaba que un hombre había hecho contacto con cables de alta tensión y permanecía suspendido ante el tendido eléctrico, por lo que de inmediato se movilizaron cuerpos de rescate y autoridades de seguridad. De acuerdo a los primeros informes, la víctima realizaba trabajos en el sitio cuando, por causas que son investigadas, tocó accidentalmente los cables de alta tensión, recibiendo una descarga que le provocó la muerte de manera instantánea. Un incendio consumió una vivienda en el municipio de Lagunero de San Pedro, consumiendo muebles y artículos para el hogar. Pese a los daños materiales, las autoridades confirmaron que ninguna persona resultó lesionada y que la situación quedó bajo control. Fue la mañana del domingo en una vivienda del municipio de San Pedro que se incendió, lo que movilizó elementos del cuerpo de bomberos que lograron controlar el fuego antes de que se propagara en toda la casa. No se reportan personas lesionadas. El reporte fue recibido cerca de las 7:40 el domingo.
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0: días, ¿qué tal, amigos nuestros? Son las 7:37, la temperatura esta mañana es de 22 grados, aquí en la región 5 manantiales. El saludo en este lunes 20 de julio. Entramos a la tercera media hora de noticias, a la segunda media hora de noticias, y le damos a conocer el pronóstico del tiempo. Este día esperamos en su mayor parte soleado con viento del este. La temperatura máxima se calcula en los 37 grados. En la noche habrá cielo en su mayor parte despejado con viento del este. La temperatura mínima de 23 grados. Y para mañana martes 21 de julio se espera soleado aquí en la región 5 manantiales. Calorcito, la temperatura más alta de los 39 grados. La más baja de 24 el martes por la noche. A partir de este lunes 20 de julio, la empresa Yura Harness en la región centro del estado abre un nuevo centro de contrataciones de personal operario y administrativo en las oficinas de ProMonclova, que están ubicadas en la Plaza del Escultista, en el Boulevard Pape Cruce con Madero, ahí en Monclova. En página oficial, Recursos Humanos de la Factoría de Origen Asiático, que en breve abrirá operaciones en Monclova, anunció que el horario de recepción de solicitudes será de 9 de la mañana a 1 de la tarde. A partir de este día lunes, invita a los buscadores de empleo a presentarse con solicitud elaborada en la nueva sede de contrataciones que se abre para mayor cercanía con la población de la región centro. Destaca también que en dicha convocatoria para los buscadores de empleo, la empresa Yura no solo busca operarios, sino que también ofrece trabajo para profesionistas. La jornada de reclutamiento de personal inicia precisamente este lunes 20 de julio. Por otra parte, también en la región centro del estado, tras el fallecimiento del pequeño Liam Alain González Salomón, de apenas 2 años y 3 meses de edad, familiares y amigos iniciaron una campaña para solicitar el apoyo de la ciudadanía y ayudar a sus padres a enfrentar los gastos funerarios derivados de esta lamentable pérdida, pues su situación económica actual no es buena. Fernanda Valentina, amiga cercana de la familia monclovense, informó que el menor padecía hidrocefalia y permaneció internado en la clínica 7 del Instituto Mexicano del Seguro Social, donde era atendido por las complicaciones derivadas de su enfermedad. Explicó que el estado de salud del niño era delicado y que incluso se esperaba su traslado a un hospital de Monterrey para recibir atención especializada. Sin embargo, el procedimiento no pudo concretarse y el menor perdió la vida el pasado fin de semana. Liam era un niño muy querido que luchó desde muy pequeño contra su enfermedad, pero desafortunadamente su estado de salud se complicó y hoy ya descansa, expresó la madre del menor, quien actualmente reside en el municipio de Castaños. Tras mudarse para recibir apoyo de su familia, enfrenta una complicada situación económica. De acuerdo con Fernanda, la joven se dedica a elaborar arreglos florales artesanales, mientras que el padre del menor buscaba la manera de conseguir recursos prestados para cubrir los gastos funerarios. Son las 7:40, la temperatura es de 22 grados. Tenemos también información de la frontera. Será hasta la primera semana de agosto cuando el alcalde Jacobo Rodríguez retome el diálogo con los habitantes de las colonias que resultaron afectadas por las inundaciones del 15 de julio, del 15 de junio, ya hace más de un mes, luego de que las lluvias obligaron a posponer las que se tenían agendadas. El alcalde Jacobo Rodríguez informó que las reuniones se realizarán del 7 al 11 de agosto y permitirán presentar a los ciudadanos los anteproyectos que actualmente prepara la Dirección de Obras Públicas. Indicó el edil que el tiempo será aprovechado para afinar las propuestas técnicas antes de exponerlas a los vecinos y posteriormente llevarlas a una mesa de trabajo con autoridades estatales. Está disminuyendo gradualmente el caudal del río Bravo en la frontera luego de alcanzar un gasto que fácilmente rebasó los 1,000 metros cúbicos por segundo. El caudal del río Bravo seguirá disminuyendo de manera gradual en los próximos días, así declaró el coordinador regional de Protección Civil del estado, Francisco Contreras Obregón. Estableció que ello si es que no se siguen presentando lluvias en el sur de Texas, que es de donde se alimentan varios arroyos que desembocan en el río Bravo. Aunque el nivel actual ya es casi normal, se le sigue recomendando a la gente que suele acudir al paseo del río a que tenga mucha precaución cuando realiza algunas actividades, sobre todo los pescadores. Los niveles que alcanzó el río fueron muy parecidos a cuando ocurrió con el huracán Alex, aunque sin lluvias puntuales en la región, sino en las afluentes de la parte norte que alimentaron la creciente. Se tuvo un pico máximo de 1.508 metros cúbicos por segundo, pero en zonas como el Puente Colombia y Nuevo Laredo, la cifra fue mucho mayor por el aporte de arroyos del sur de Texas, más abajo del río Nueces. 7:42 minutos, la temperatura es de 22 grados. Y con las recientes inundaciones se actualiza el Atlas de Riesgo en Piedras Negras. La próxima actualización del Atlas de Riesgo será orientada principalmente en el análisis hidrológico, debido a que las principales amenazas para el municipio son por lluvias y las inundaciones, así lo informó el director de Obras Públicas, Gibran González. El funcionario municipal explicó que durante una reunión de trabajo se abordó el proceso para elaborar el nuevo documento, el cual deberá ser desarrollado por empresas acreditadas por la Comisión Nacional del Agua. De nueva cuenta, se realizó una falsa amenaza de bomba en el establecimiento del casino Kickapoo en Eagle Pass, lo que provocó la movilización de varias corporaciones policíacas. Las autoridades del otro lado recibieron una llamada telefónica anónima en la que se advertía sobre la supuesta presencia de un artefacto explosivo. De inmediato se activó el protocolo de seguridad con la participación de la policía de la tribu Kickapoo, el departamento del sheriff del condado de Maverick y patrulleros estatales. Las corporaciones realizaron una cuidadosa revisión de toda el área del estacionamiento y del casino. Al no encontrar ningún objeto sospechoso, las actividades regresaron a la normalidad. La policía de la tribu Kickapoo, con apoyo de autoridades federales, se encargará de investigar la procedencia de la llamada para tratar de identificar al responsable. Esta es la segunda ocasión en que se recibe una llamada anónima con una falsa amenaza en el estacionamiento del casino. Un niño de 2 años fue hospitalizado en Piedras Negras de urgencia después de ingerir varios medicamentos en su domicilio en la colonia Acoros. 2 añitos tiene el pequeño. El menor fue identificado como Santiago N. Fue trasladado al Hospital General de Zona número 11 del Instituto Mexicano del Seguro Social, donde recibió atención médica y se le practicó un lavado gástrico. Hasta el momento no se ha precisado qué tipo de medicamentos consumió ni la cantidad ingerida. El personal médico notificó el caso a las autoridades, por lo que elementos de la Agencia de Investigación Criminal y de la Policía Civil Coahuila acudieron al hospital para tomar conocimiento. También se dio aviso a la PRONIF, cuyos representantes se entrevistarán con los familiares para esclarecer las circunstancias en las que ocurrió la intoxicación del pequeño y determinar si existió una posible omisión de cuidados. El niño fue reportado como estable después de recibir atención médica. Son las 7:44 minutos, tenemos 22 grados. Un hombre de 29 años de edad resultó gravemente herido tras ser atacado con una navaja cuando caminaba hacia su domicilio en la colonia Bravo de Piedras Negras. La víctima fue identificada como José Gerardo Garza Rubio. De acuerdo con su declaración, transitaba por la calle Industrial cuando un sujeto desconocido le salió al paso, sacó un arma blanca y lo hirió en el abdomen. Paramédicos de la Cruz Roja acudieron al lugar y trasladaron al lesionado al Hospital General Doctor Salvador Chavarría, donde su estado de salud fue reportado como reservado. La herida en la panza presenta una profundidad aproximada de 10 centímetros y de manera preliminar se presume que pudo haber afectado un órgano vital. Elementos de la Agencia de Investigación Criminal y de la Policía Civil Coahuila tomaron conocimiento de los hechos e iniciaron las investigaciones para identificar y localizar, también detener al presunto agresor.
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0: Ya regresamos, son las 7:46. Tenemos 22 grados. Un hombre fue agredido a navajazos y su estado de salud es reportado como grave luego de ser atacado por una persona en la colonia Gobernadores de Piedras Negras. Los hechos ocurrieron cuando José Joel Delgado Carmona, de 32 años de edad, se encontraba en una gallera de ese sector. De acuerdo con su declaración, salió en su bicicleta para comprar alimento cuando se le acercó una camioneta verde, de la cual descendió una persona conocida como El Pelón, quien comenzó a agredirlo con un arma blanca en varias ocasiones. El agresor huyó del lugar y no fue detenido, mientras que el lesionado fue trasladado al Hospital General Dr. Salvador Chavarría para recibir atención médica. Su estado de salud fue reportado como grave debido a que aparentemente las heridas alcanzaron órganos vitales. De los hechos tomaron conocimiento elementos de la Agencia de Investigación Criminal y de la Policía Civil Coahuila, quienes iniciaron las averiguaciones correspondientes para esclarecer el caso. Y por otro lado, se reporta que plantas de marihuana, varios paquetes de esta misma droga y una cantidad aún no determinada de cristal fueron asegurados durante un cateo realizado en una vivienda de la colonia Hacienda La Laja, en Piedras Negras. El operativo inició la noche del sábado, luego de que elementos de la Agencia de Investigación Criminal cumplimentaran una orden de cateo en un domicilio ubicado sobre la calle Catalino Ríos. En las acciones participaron también agentes de la Policía Civil Coahuila, así como efectivos de la Secretaría de la Defensa Nacional y de la Guardia Nacional. La diligencia concluyó alrededor de las 3:10 de la mañana el domingo con el decomiso de la droga y de varias plantas de marihuana. No se reportaron personas detenidas durante este operativo. Las autoridades no han precisado las cantidades exactas de marihuana y de cristal aseguradas. Todo lo decomisado quedó a disposición del Ministerio Público competente, que continuará con las investigaciones para identificar y detener a las personas presuntamente relacionadas con el inmueble y los narcóticos. Dos jóvenes resultaron lesionadas luego de que el vehículo en el que viajaban fuera impactado por alcance y proyectado hacia el camellón central de la macroplaza de Piedras Negras. El accidente ocurrió durante el domingo en el cruce de la avenida 16 de septiembre y San Luis, donde el conductor de un Nissan Versa chocó por detrás a un Nissan Sentra de color gris. A consecuencia del impacto, el Sentra terminó sobre el camellón central y sus dos ocupantes resultaron lesionadas. Socorristas de bomberos acudieron al lugar y trasladaron a las jóvenes al Hospital General de Zona Número 11 del Instituto Mexicano del Seguro Social, donde recibieron atención médica. El conductor del Nissan Versa, señalado como presunto responsable, abandonó el lugar después del accidente y no fue localizado por las autoridades. Se espera que las afectadas presenten la denuncia correspondiente para continuar con las investigaciones y tratar de identificar y ubicar al responsable. Se da a conocer también que ha disminuido el índice de accidentes en motocicleta en la ciudad fronteriza de Piedras Negras. Los accidentes en los que se ven involucradas las motocicletas han mostrado una disminución luego de que se intensificaran los operativos de vigilancia en la ciudad, así lo aseguró el alcalde Jacobo Rodríguez, quien atribuyó el resultado a la aplicación de multas por incumplir las medidas de seguridad, como el uso del casco. Recordó que al inicio del año se registró un repunte de percances, donde algunos perdieron la vida, lo que llevó a las autoridades a fortalecer las acciones de supervisión. El edil señaló que la prevención debe ser también para los conductores, ya que recientemente observó a menores viajando sin cinturón de seguridad e incluso sentados sobre las piernas de los adultos en el asiento delantero. Es una mala práctica. Ante esto, informó que continuará la presencia de elementos de tránsito en las vialidades y exhortó a motociclistas y automovilistas a cumplir con el reglamento para reducir el número de accidentes. Son las 7:50. Tenemos 23 grados. Dos mujeres intentaron acabar con su vida en hechos ocurridos en diferentes colonias de la ciudad de Piedras Negras. En su primer reporte, Ángela N., de 22 años de edad, ingresó al Hospital de General Dr. Salvador Chavarría después de intentar hacerse daño. Los hechos ocurrieron durante las primeras horas del domingo en una vivienda de la colonia Villas del Carmen. Minutos después se reportó el ingreso de Ana María N., de 35 años de edad, a la clínica 79 del IMSS. Por los mismos medios, elementos de la Agencia de Investigación Criminal y de la Policía Civil Coahuila tomaron conocimiento de ambos casos. Las dos mujeres fueron reportadas como estables. Sin embargo, las autoridades recomendaron a sus familiares que reciban atención especializada para prevenir nuevos intentos de suicidio. Y ya, del ámbito local tenemos lo más importante en información de la región 5 Manantiales. Durante la tarde del sábado se reportó el atropellamiento de una mujer en el cruce de Avenida Carranza y Calle Guerrero en la zona centro de Allende. José Raúl Garzatrón, director de bomberos, informó que en el lugar se atendió a Cecilia Liliana Zamora Lira, de 41 años de edad. También se encontraba en el sitio Rigoberto Gutiérrez Cárdenas, de 37 años, esposo de la afectada. Tripulaban una motocicleta itálica DI-150 con placas de Coahuila. Como probable responsable aparece Norma Rodríguez, de 70 años de edad, quien conducía una camioneta Infinix QX4 de color blanco con placas de Texas. Según los afectados, la motoneta fue impactada por alcance por la camioneta, tras lo cual la mujer cayó al suelo y sufrió una abrasión, por lo que se le realizó una curación para luego de ello trasladarla al Hospital General para su debida atención médica. Ahí donde están los taquitos de Tobías o de Matías. Ahí donde están. En ese cruce ahí ocurrió este accidente de motocicleta y vehículo, donde la unidad, el presunto responsable, impactó por la parte trasera a la motoneta itálica. Y por otra parte, un incendio en casa habitación se registró a la tarde del sábado en la colonia Santito de Allende. El director de bomberos, José Raúl Garzatrón, informó que la vivienda es propiedad de María Isabel Ortiz Alvarado, de 57 años de edad. El siniestro ocurrió en la parte posterior del inmueble, consumiendo material diverso como ropa, tarimas de madera y basura acumulada, sin afectar la estructura de la casa. Se procedió a realizar maniobras de control, sofocación y enfriamiento del área afectada, logrando extinguir el fuego en su totalidad, evitando su propagación al interior de la vivienda y a domicilios aledaños. Por fortuna, no resultaron personas lesionadas. Los daños materiales son cuantiosos. La Administración Municipal de Villa Unión otorga el apoyo a pacientes con problemas de movilidad, facilitando su traslado a la Unidad Básica de Rehabilitación. El alcalde Mario Humberto González Vela destacó que su gobierno trabaja cercano a la gente y en respuesta a necesidades reales que plantea la propia ciudadanía.
1: Muchas gracias, Ismael, por esta iniciativa, ¿verdad?, que platicando con Marta precisamente, pues me hacen la propuesta y le digo, cuenten con todo el apoyo, porque a veces uno no se da cuenta, hay personas en esta situación, y bueno, pues no se acercan y uno ni en cuenta. Digo, si no te dicen, por eso ahorita, a ver, la persona que sepa que tengo un familiar, un conocido, un vecino en esta situación, por favor, háganoslo saber, para ir el doctor a valorarlos y si se puede, ¿verdad?, capacitar a la persona que cuida el paciente, pues sería pues de mucho beneficio para el paciente y no tener la necesidad pues que trasladarlo, o algunos que no se pueden mover, ¿verdad?, o trasladar. Entonces, pues muy buena iniciativa, Ismael, gracias. Y bueno, pues sí, tratamos de estar siempre muy cercanos a la gente y todo lo que hacemos es en respuesta pues a las necesidades. No son ocurrencias de que estemos a ver qué hacemos hoy o qué se nos ocurre hoy, como en otros lados, ¿verdad? Pero aquí no, ¿verdad? Pues la gente es la que te va marcando la pauta y cuál es el rumbo que debemos tomar. Y es por eso pues que todas las acciones que hacemos en esta administración siempre vamos enfocados hacia un solo objetivo y nunca lo perdemos de vista: mejorar la calidad de vida de todos los habitantes de nuestro municipio.
0: Y por otra parte, decirle que el coordinador municipal de mejora en Villa Unión, Lucio Antonio Cavazos Espronceda, destacó que a través del ICATEC se han llevado a cabo cursos de corte de cabello y de computación con gran participación de la ciudadanía. Dijo que gracias a ello cada vez hay más gente capacitada para emprender o tener un mejor desempeño en el ámbito laboral.
2: Hemos realizado también junto con ICATEC cursos de corte de cabello, también hemos hecho cursos de computación, y en todos ellos siempre ha habido una gran aceptación, porque como contamos con una gran red de colaboración dentro del municipio, tanto en lo urbano como en lo rural, pues esto nos permite que la información que difundimos pues llegue de manera muy oportuna y que la gente pueda atender las convocatorias y participen en estos cursos, porque pues esto es lo que nos da las herramientas necesarias para seguirnos poniendo en práctica, que haya asistencia, participación, que cumplan con todos los requisitos y que con su asistencia y pues que aprovechen los cursos y que obtengan el título y el certificado de aprovechamiento. Entonces agradecemos mucho al ICATEC, que lo hacemos siempre en coordinación, en sinergia, y cada vez vamos capacitando más gente, y esto pues nos da pues un enorme gusto que sea de la mano con el equipo Mejora de Biunión. Entonces pues muy contentos, Eliezer, de estar aquí llevando esta estrategia social del gobierno del estado, como lo es Mejora, y que Mejora pues ahora llega al Senado de la República, ¿no? Desde los trabajo y participación en las colonias, barrios, ejidos, ciudades. Pues hoy nuestro jefe inmediato, como le decía el licenciado Gabriel Elizondo Pérez, que ya tomó protesta como senador de la República, y a la vez, pues ahora va a ser nuestro senador Mejora, un senador que va a hacer mucho por mejorar nuestro programa, y pues esto nos da mucho gusto, porque pues esto va a la alza, esto sigue creciendo, y nos da mucho gusto pues nosotros poner nuestro granito de arena para que estos programas y esta estrategia social pues siga creciendo de la manera como se ha venido desarrollando, y es en base al trabajo decidido, el trabajo competente y trabajo con una gran dedicación que hemos empleado pues a lo largo y ancho de todo el municipio de Lezar.
0: 7:57, la temperatura es de 23 grados en el marco de las celebraciones del Bicentenario de Fundación del municipio de Allende. El sábado 25 de julio se brindará una magna conferencia histórica en las instalaciones de la Casa de la Cultura. Así lo informó el titular de la institución, Felipe Eduardo Urista Dávalos. Dijo que la conferencia estará a cargo del profesor Genaro de la Rosa Barreto y el ingeniero Juan José González, autor del libro Allende, Manantial de Mis Recuerdos.
3: Ya para cerrar con broche de oro, la participación, una de tantas que se van a tener a cargo de todos los grupos que están participando aquí en el municipio, va a ser el sábado 25. Cerramos con una magna conferencia también. Vamos a tener dos invitados de honor de lujo. Vamos a tener al profesor Genaro de la Rosa, quien no se acuerda del profe que conducía el noticiero del Canal 9, ya es extinto de aquí del municipio de Allende. Sin embargo, el profesor acumuló muchos conocimientos y muchas anécdotas de la historia de Allende, y va a ir a platicarnos y a concedernos un ratito de historia, y él va a ser mancuerna con el creador de uno de los tres libros que se han impreso del municipio y de la historia de Allende, Coahuila. Estamos hablando del libro Allende, Manantial de Mis Recuerdos. Vamos a tener aquí al ingeniero Juan José González, quien es el escritor de este libro, y quien obviamente pues nos va a hablar al respecto de muchos datos muy importantes. Si a ti te gusta la historia y te gusta la charla, te invitamos a que participes en este tipo de eventos, ya que son únicos en su corte, en su información y en todo lo que vamos a aprender. Son eventos muy relajados, muy tranquilos, para que llegues, te sientes, te tomes un cafecito, un refresco, y escuches a estas personalidades de la historia, ¿verdad? A grandes rasgos, esto es lo que nos espera dentro de un corte cultural. Sin embargo, vamos a estar ahí inmiscuidos en todas las actividades. Pues es un trabajo de un gran equipo administrativo, y pues por eso está saliendo muy bien, porque estamos todos involucrados, y así como nosotros estamos involucrados, queremos que toda la comunidad se involucre. Ok, lo que se expuso en la Casa de la Cultura, que va a estar ahí todo el mes del Bicentenario, así como la exposición fotográfica, son pinturas que se clasifican como arte figurativo, utiliza varias técnicas, son técnicas mixtas, la principal es óleo sobre tela, madera, masonite, y son de alto formato. Este artista se ha distinguido principalmente por pensar y analizar todo lo que le rodea y todas las acciones y movimientos que suceden en su entorno.
0: Puntuales, son las 8:00, exactamente las 8:00 a.m, son 23 grados. Vamos al corte, la pausa y volveremos. Ese es el Noticiero 93.9. ¡Qué caliente!
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10: Buenos días, hola, ¿qué tal amigos nuestros? Son las 8:08 y 23 grados. Nuestro saludo en este lunes 20 de julio. 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Quería dar a conocer el pronóstico del tiempo. Hoy esperamos en su mayor parte soleado con viento del este. La temperatura máxima se calcula en los 37 grados. En la noche habrá cielo en su mayor parte despejado, viento del este, la temperatura mínima de 23 grados. Para mañana martes se pronostica soleado, la temperatura más alta de los 39 grados, la más baja de 24. Y de una vez el pronóstico extendido nos dice que el miércoles 22 de julio lucirá soleado, sumamente caluroso, la temperatura máxima de los 40 grados, la mínima de 25. Para el jueves se pronostica parcialmente nublado, la temperatura más alta de los 39 grados, la más baja de 25. Y el viernes 24 de julio esperamos soleado, la temperatura máxima de los 37 grados, la mínima de 24 el viernes por la noche.
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10: Como parte de las celebraciones del bicentenario de fundación del municipio de Allende, el jueves 23 de julio será entrega de reconocimientos a 30 ciudadanos distinguidos. La directora de Fomento Económico y Turismo, Yolanda Aide García Huerta, informó que en el marco de una sesión solemne de Cabildo será entrega de los reconocimientos a partir de las 7 de la tarde en el Salón Fiesta Dorada.
13: Sí, bueno, más que nada, esa es la parte solemne del Bicentenario. Es una sesión solemne de Cabildo, de entrega de preseas Bicentenario. Ahí alrededor son aproximadamente 30 homenajeados. Y con mucho cariño organizado todo esto. Bueno, el municipio se ha dado la tarea de documentar e investigar todo lo que tenga que ver con los desempeños de las personas destacadas a las que se va a homenajear, y también cada uno de ellos con una historia de mucho esfuerzo, de mucho cariño, de mucha entrega para el municipio de Allende. Y esa es la razón fundamental por la que el Republicano Ayuntamiento del municipio de Allende, Coahuila, ha decidido homenajearlos. Definitivamente todos los eventos son abiertos al público. Este evento es en el Salón Fiesta Dorada, y claro que sí, ¿verdad? Quien gusta acompañar, ahí estaremos entregando preseas a manos del alcalde y del cabildo para estas personas que, híjole, luego hay algunos de verdad, bueno, yo creo que la mayoría, con esta humildad también que caracteriza a los allendenses, que luego dicen, es que sí hice todo eso, sí lo hice, pero apenas este homenaje siento que no debe ser, pero y luego ya seguimos en las pláticas y le digo, a ver, dígame qué más ha hecho, y ya nos mandan esta información y dices, no, o sea, no, una presea es poco relacionado con todo, con todas sus aportaciones. Me gusta mucho porque en este listado también hay dos preseas que se van a entregar a personas en grupo, y pues ya sabrán ustedes quiénes son, se lo pueden imaginar. Entonces los hermanos Barrón, y pues ya sabrán.

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2: Ya se deja de escuchar la tremenda ruleta, la ruleta de la política Cinco Manantiales, y está a cargo de Miguel Ángel Martínez Alfaro, el famosísimo hombre del búnker que usted quiere escuchar, ya lo tenemos en la línea. Miguel Ángel, buenos días, un feliz lunes.
3: Feliz lunes, Eliezer, muy buenos días a todo tu auditorio. Efectivamente, aquí estamos ya en la ruleta política, pues para hablarte de los prospectos, ¿no?, de los que se oyen ahí, de los que se oyen entre la gente aquí de la región Cinco Manantiales.
2: Los calentones.
3: Los calentones.
2: Calefactos, ¿cómo les dicen?
3: Calefactos, calefactos.
2: Los calefactos.
3: Se oye mejor calefactos que calentones, ¿no? Bueno, fíjate, vamos a iniciar el día de hoy por Villa Unión, porque ya se escucha Marco Elizondo Villarreal.
4: Marquitos
3: Elizondo Villarreal se escucha en Villa Unión. Él es un conocido comerciante, que apoya el deporte, pues apoya a toda la gente, ¿no? A la gente que se acerca ahí con él, nadie sale sin las manos vacías, ¿verdad?
2: Y ya no tiene el negocio que está enfrente de la plaza.
3: ¿Cuál negocio?
2: Ahí por la cancha Carta Blanca.
3: No, ¿qué negocio tenía o qué?
2: Como un depósito, algo así.
3: Ah, es del S.
2: Bueno, eso era, porque sí recuerdo que tenía ahí la denominación.
3: Que te está la cancha y luego está un depósito, ¿no? Enseguida.
2: Así es.
3: Sí, pues no sabía si te decías de él o no es de él, porque desconozco.
2: De repente,
3: ¿verdad?,
2: cambian de manos y no sé que estamos hablando de otra persona, pero sí es entonces el amigo Marquitos, el negocio ya conocido, pues sería el Super, ¿verdad? El Super M.
3: El Super 3.
2: Super 3.
3: El Super M. Super M. Es en Morelos, ¿no?
2: Me acordé de la M porque le ponían una M en un carrito de mercado.
3: Oh.
2: Pero era de
3: bueno, M. Es Marco Elizondo, ¿verdad? Marco Elizondo es Villarreal, de Villa Unión, que, pues te digo, se escucha. Él es el dueño de la ¿cómo dijiste? La Carta Blanca, ¿cómo se llama?
2: La cancha.
3: La cancha Carta Blanca, exactamente, donde hacían bailes, que ahorita es sigue siendo un salón, ¿verdad? Ahí de repente hacen funciones de box.
2: Ah, sí, una arena.
3: Sí, una arena de box ahí.
2: Un cuadrilátero, un ring, se pone ahí un ring.
3: Se pone un ring y va mucha gente, pero no sé quién las haga, ¿verdad? Pero bueno, es Marco Elizondo Villarreal, que se escucha en Villa Unión. Él es, te digo, es una persona que ha ayudado a mucha gente, que ha estado, pues, ahí presente. Fíjate que ayuda a los deportistas, ayuda, pues, a la gente que lo necesita, que se acerque ahí con él, les echa la mano, ¿no?, de alguna manera. Pero nadie sale con las manos vacías de ahí con Marco Elizondo Villarreal. Es uno de los que se escucha en un prospecto, que se escucha por parte de un partido político, ahí en Villa Unión, Coahuila. Y fíjate que de extremo a extremo, vamos de ahí de Villa Unión a Zaragoza, a donde estábamos hablando ahorita del incendio, se escucha el ingeniero David Aguirre Arredondo, que es el presidente de la Asociación Ganadera Local, es el tesorero de la Unión Ganadera Regional de Coahuila.
2: Y propietario.
3: Y propietario de carnes, ¿cómo se llama?
2: Carne Seca.
3: Carne Seca, pero no, el nombre. ¿Del norte o no? Algo así.
2: Algo así.
3: Algo así, sí, sí, creo que sí. Creo que se llama del norte. A ver, vamos a ver. Por aquí lo tenemos, creo que sí. Es la carnicería. Es tesoro de la Unión Ganadera Regional. Propietario de empresa empacadora de Carne Seca Real del Norte. Uh-huh. Carne Seca Real del Norte, ubicada en Zaragoza, Coahuila, desde octubre 2020. No, desde el año 2020. Desde el año 2020 empezó con esta actividad comercial, ¿no? Eso es muy independiente de lo que hace, de lo de la Asociación Ganadera Local y de la Unión Ganadera Regional, ¿verdad? Uh-huh. Unión, es tesorero de la Unión Ganadera Regional de Coahuila. Hasta la fecha, el

0: Ingeniero David Aguirre Arredondo, que es uno de los que se escucha en el municipio de Zaragoza, y yo digo que con muchas posibilidades, yo pienso, ¿verdad?, que con muchas posibilidades, ojalá que pudiera ser él, pero bueno, vamos a esperar a ver qué es lo que decide el partido, pero por lo pronto se anda escuchando muy bien en Zaragoza. La gente lo quiere, la gente, fíjate, la última vez que lo vimos, que andaba ahí en un festejo, porque todavía andaban festejando los que son, ¿cómo se dice?
1: El triunfo del Tri.
0: El festejo del Tri, pero sí, de los...
1: No. ¿Cómo? De los diputados.
0: De los diputados, pero ¿qué son diputados
1: locales,
0: electos?
1: Electos.
0: Diputados electos, ahí andaba en el festejo, el ingeniero David Aguirre Redondo, ahí vimos a su familia también que andaba, y todo muy bien, fíjate que eso habla bien de él, ¿no? De que anda en los festejos y que se roce con la gente, que platique con la gente a ver qué es lo que necesitan o qué es lo que quieren. Y pues ahí está el ingeniero David Aguirre Redondo, que es de Zaragoza, Coahuila. Le mandamos un saludo donde quiera que se encuentre, pero es uno de los que se escucha bastante bien en el municipio de Zaragoza, Coahuila, y otro de los que se escucha en Morelos. Fíjate, en Morelos tenemos dos, tenemos al alcalde Maín Camarillo Certuche, que, oye, por cierto, cuando ayer tuvieron béisbol, ¿verdad?
1: Ayer tuvieron
0: béisbol. Y ganó Agricultores.
1: Ganó los dos.
0: ¿Ganó qué?
1: Que si ganó los dos.
0: No sabría decirte, el que sabe es el licenciado Rodrigo Moreno.
1: Dice que sí.
0: Ah, ganaron los dos.
1: Contra Musquis, o como que también jugó.
2: Contra Indios de Musquis.
1: Contra Indios de Musquis.
0: Sí, contra Indios de Musquis. Bueno, ahí está Maíca Madillo Certuche, es uno de los que se escucha fuertemente aquí en Morelos, y otro de los que se escucha en Morelos también es el
1: licenciado.
0: El licenciado Rogelio de Hoyos Calderón, ¿verdad? Rogelio Díaz Calderón, que es director de Fomento Económico, ahí en Morelos, y que también se escucha bastante fuerte en este municipio. Fíjate que eso es bueno, ¿no?, que haya gente nueva.
1: Es bueno y positivo.
0: Es bueno y positivo, exactamente.
1: Y ahí está, entonces, ya Rogelio Díaz Calderón, pues ya posicionándose, ¿no?, poco a poco, y muy bien, bien visto por la gente de Morelos.
0: Así es, en Morelos. En Ava, fíjate, se escucha el ingeniero Iván Ochoa Rodríguez, que es el alcalde ahorita actualmente. Es el único que se escucha ahí en Ava. No hay otro.
1: ¿Ya los demás dejaron de hacer ruido?
0: Dejaron de hacer ruido, fíjate.
1: O sea, como que fue así nada más una llamarada de petate.
0: Exactamente.
1: ¿Y qué va a pasar entonces en Ava? No, creo que se va a ir solo.
0: No, donde que no va a ir solo, no va a ir solo. Va a ir otra persona, no sé quién vaya por el PRI, ¿verdad? Pero por lo pronto se escucha el ingeniero Iván Ochoa Rodríguez, que pues anda jalando muy bien ahí en Ava, con toda la gente. La gente lo quiere, anda haciendo recorridos, como ya sabemos, ¿no?, en todas las colonias, y pues anda echándole muchas ganas el ingeniero Iván Ochoa Rodríguez, ahí en el municipio de Nava, Coahuila. Y aquí en Allende, fíjate que en Allende se escucha Paco Moreno, es el único que se escucha aquí en Allende. Bueno, ahí salió otra cabeza, pero... pues no sabemos qué vaya a pasar, ¿verdad?
1: Que se asomó otra cabecita.
0: Sí, se asomó nada más. Por cierto, se asomó y le echaron bastante, ¿verdad? No sé.
1: Apenas se asomó y le empezaron a echar.
0: De 10 apenas, yo creo que como unos 3 buenos para él y los demás puros malos. De veras.
1: Pues es que cosechas lo que siembras.
0: Exactamente, pero bueno, ese es otro tema, ¿no? Entonces, nada más recordarles que en Villa Unión es Marco Elizondo, ingeniero David Aguirre Redondo en Zaragoza, Rogelio de Dios Calderón y Maín Camarillo en Morelos, Iván Ochoa Rodríguez en Nava, y ¿quién me falta? Aquí en Allende, Paco Moreno. Vámonos.
1: Pues ahí está.
0: Eso nos vamos.
1: Ay, con eso nos vamos. Con eso empezaste la semanita 20 de julio, hoy lunes.
0: Así es, el lunes hoy,
1: mañana,
0: inicio de semana.
1: ¿Y mañana qué nos prometes?
0: No, mañana vamos a ver qué pasa, vamos a esperar.
1: A ver qué pasiones y te encargamos entonces que haga la tarea.
0: Claro que sí.
1: Cómo no, ahí está.
0: Ahí estamos, Eleazar, buenos días.
1: Hasta luego.
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5: Son las 8:22, tenemos 24 grados. El alcalde de Nava, Iván Ochoa Rodríguez, indicó que su administración atiende las prioridades que plantea la ciudadanía, tales como apoyos con despensas, entrega de aparatos ortopédicos, el agua potable y la seguridad pública, entre otras. Añadió que seguirá trabajando de la mano con el gobierno del estado a través de la estrategia Mejora, a fin de atraer más beneficios a la población.
6: Exactamente, mira, por ahí también en las redes circulaba ahí una comparación con un exalcalde y mucho pavimento. Ay, yo quisiera haber tenido esos tiempos. Esos tiempos donde fue con el profesor Humberto, pero mis respetos, cada quien hace lo que puede con lo que tiene, administra cada quien a su manera. ¿Por qué? En la mía es priorizando. Tenemos que priorizar, dar prioridad, pues, las necesidades básicas. Por ejemplo, tenemos un programa de despensa, tenemos las sillas, aparatos ortopédicos que estamos entregando, el agua que no falte. Además, vienen dos pozos en estas dos, tres semanas, vienen dos pozos más para reforzar el sistema que ya tenemos de agua. Estamos en programa las compras de otras patrullas, y son cosas que tú analizas y dices, oye, espérame, pues, $1,000,000 para una cuadra, ok, beneficio a 8 familias, está bien, sí, de acuerdo. Pero dejo con $1,000,000 de darle a muchas más familias algo que sea real, una necesidad real, ¿vale? Y a lo mejor muchos dicen, no, pues amor es excusa o que lo que sea. Muy respetada, yo respeto a quien les ha estado, mis respetos. Yo no he hablado mal de nadie, un exalcalde, ni tampoco me he peleado con nadie, al contrario, soy para servir. Pero son maneras diferentes de administrar, nada más. Mira, los pleitos ni ganados son buenos. ¿Y para qué enemistarnos? Por ahí muchos apasionados me dicen, me miran haciendo equipo con Mejora, por ejemplo. Muchos apasionados. No, aléjate, no, que esto y lo otro. Tranquilo. Es la manera de hacer que siga permeando el beneficio. ¿Para quién? Para nosotros mismos, para la propia gente. Yo no quiero entrar en conflicto con nadie, ni mucho menos. Respeto las decisiones políticas o las preferencias políticas de cada quien. Muy respetado. Ya estamos acá. Hay que jalar para todos. Dicen, oye, no, que esto, el chaleco verde. Mi respeto por el chaleco verde. Somos los mismos. Así el acuerdo, ¿sabes qué? Pavimento, sí, gobernador, mándeme pavimento, vamos viendo, a ver, con los de Mejora, con Mari Carmen, vamos viendo, mira, esta calle está aquí porque está la escuela, está la entrada a la 57, está la colonia Compositores y conectamos toda esta parte. Ok, ahí se va.
5: El DIF municipal de Nava continúa brindando apoyo a la población vulnerable con la entrega de despensas, así lo dio a conocer la directora del organismo local, Iracema Rodríguez García. Dijo que otro programa de gran beneficio es el denominado Utopías, con el cual se recorren los distintos sectores con la realización de loterías y a la vez entrega de despensas a los participantes.
7: Sí, claro que sí. Estamos ahorita trabajando con el programa de despensas. Todas aquellas personas que se acercan al DIF a solicitar una despensa, se lo toca en este momento. Estamos ahí también considerando ahí el padrón para que todos alcancen este programa. Sí tratamos de darlo mensualmente para que todas las familias sean beneficiadas y tenga más alcance este programa. Tenemos otro programa que está trabajando muy bien en las comunidades, que se llama Utopías. Este programa lo llevamos a través de loterías comunitarias, nos vamos a las colonias y también ahí incluimos despensas que se les son entregadas a todas las personas que van y participan. Sí, así es, tratamos de ahí de apoyar lo que es la economía familiar. Tenemos también otro programa muy bonito en el DIF municipal que se llama Refugio del Alma. Este programa, Refugio del Alma, va dirigido para todas aquellas personas que por alguna situación han llegado a caer en alguna sustancia, que han llegado a tener alguna adicción y que quieren salir de esa situación. Y estamos dando el apoyo a las familias, hemos ido a las casas de rescate y también allá vamos y apoyamos con talleres, porque la intención de nuestro alcalde es que una vez que esas personas sean restauradas, ellas tengan un oficio para que después cuando salgan de este lugar, ellas puedan ejercer ese oficio y puedan tener una economía a su hogar y puedan restablecerse y reintegrarse otra vez a la sociedad.
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11: ¿Qué tal? Muy buenos días, Eliazar, son las 8:27. Hoy, lunes 20, empezando esta semana, ya con vacaciones, se siente tranquilidad aquí en Allende, ahorita que venimos para la radio, se ve tranquilo. Ayer que fuimos a la plaza principal a caminar, mucha gente, hasta las 11 de la noche, veíamos gente paseándose ahí en la plaza, buen ambiente que había de tranquilidad. Y bueno, vámonos a información. Con mujeres echadas para adelante, miles en Coahuila han terminado su prepa y cursan una carrera profesional. En los primeros 3 años en la administración del gobernador Manolo Jiménez Salinas, en Coahuila se han graduado de preparatoria más de 3,750 mujeres dentro del programa Mujeres Echadas para Adelante, quienes fueron beneficiadas con una beca para cursar sus estudios y tuvieron acceso y sesiones de acompañamiento académico, psicológico gratuito y servicios de vinculación profesional y laboral. Estos resultados han sido gracias al impulso y al trabajo estrecho y coordinado entre la oficina Inspira Coahuila, la Secretaría de Educación y la Secretaría de las Mujeres. Y el objetivo del programa Mujeres Echadas para Adelante es impulsar el desarrollo personal, emocional, intelectual y económico de las mujeres coahuilenses. Esa es la información que tenemos del gobierno del estado. Y las notas importantes que tenemos, fíjese, lluvias en Coahuila pagarían la deuda de agua de México con los Estados Unidos. Las intensas lluvias que han caído en los últimos días en el norte de Coahuila han provocado que el caudal del río Bravo crezca a niveles no vistos desde el 2010, hace 16 años, lo que cual permitiría que la presa Falcón en Tamaulipas capte agua suficiente para pagar la deuda que México mantiene con Estados Unidos de 986 millones de metros cúbicos. Pues bueno, vamos a ver qué más relevancia hay sobre esta información, porque siempre han dicho que México le debe agua a Estados Unidos. Y también información que tenemos, ayer España es campeón del mundo con gol de Ferran Torres en tiempos extras. La Roja venció 1-0 a Argentina en Nueva Jersey y conquistó su segunda Copa del Mundo tras un final de dominio absoluto español. Nunca aparecieron los argentinos, Messi no apareció su magia. Lo que yo percaté es de que México, los mexicanos, andábamos a favor de los españoles. Y así fue, España por segunda ocasión. La primera vez fue en el 2010 que le ganó a Holanda 1-0. Pues ahora le gana a Argentina 1-0. Y pues felicidades a los españoles. Dicho sea de paso, ayer la presidenta de la República, Claudia Sheinbaum, estuvo en lo que fue en la celebración. Dice Claudia Sheinbaum Pardo: terminó la Copa Mundial de Fútbol 2026, fue una celebración de alegría, emoción y unión entre los pueblos, donde el deporte volvió a demostrar su capacidad para acercar las naciones. Junto Donald Trump, la presidenta Claudia Sheinbaum estuvo en el evento y además entregaron las preseas y el trofeo. Pues bueno, y vemos aquí una foto que la verdad, pues bueno, da alegría ver esa unión entre los tres países, Canadá, Estados Unidos y Estados Unidos. Y en lo local de información que tenemos, pues en el béisbol, el primer juego ganan los agricultores 7-0, ganan los agricultores 7-0, los agricultores a los indios de Musquis, que pasamos de repente el juego porque no lo teníamos contemplado. Jugaban los indios de Musquis allá en su casa, pero por situaciones climatológicas se tuvo que jugar acá. Por lo tanto, fue el juego acá en Morelos, Coahuila. Y el segundo juego fue 16-1. Ahí Fernando Cifuentes García llevó la transmisión. Le agradecemos. Ahí estuvo entrevistando a Mario Camarillo Sertucha, alcalde de Morelos. Y bueno, entonces, después de estos dos juegos, los agricultores van en segundo lugar. Los barroteros de Barroterán quedan 16-17 ganados, 7 perdidos. En segundo lugar, los agricultores de Morelos, 16-8. Los halcones de Seúc se acercan con 14-10. y Bravos de San Dieguito 14-10, y ya después aparece en Academia de Bravos de Sabinas con 2-12. Con esto ya están clasificados los agricultores a 2-3 series que faltan. Los agricultores ya están clasificados a la siguiente ronda, van en segundo lugar, y bueno, todas las emociones, vendrá otra vez en casa juego los agricultores. Ahí estaremos dándoles más información. Entonces, para que estén muy, muy atentos. Y del municipio de Allende hay un festival multicultural que enaltece la historia, el talento y las tradiciones en el Bicentenario de Allende. En el marco de las celebraciones por el Bicentenario de Allende, el gobierno municipal llevó a cabo un emotivo festival multicultural, una velada que reunió a cientos de familias para disfrutar de expresiones artísticas que resaltan la riqueza histórica, cultural y las tradiciones que distinguen al municipio de Allende. El alcalde Ricardo Treviño y la maestra María del Refugio Saldívar T. Treviño, presidente honorario del DIF municipal, así como síndicas y regidoras, encabezaron este gran evento ahí en la, lleno de música, danza y orgullo de la plaza principal. Durante el festival se contó con la destacada participación de la compañía Danza Folclórica Yumari, de Ballet Folclórico Bella de Tierra de la Casa de Cultura, que presentó por primera vez el baile de la pizca de la nuez. Y bueno, pues vámonos a más información con Juan Raúl Zúñiga Aguilar. Son las 8:33.

0: 8:32. Muy buenos días. Ya les saludamos en la mañana de este lunes, lunes 20 de junio del 2026. Santos de Bunmaru, de Elías, el profeta, y Margarita. Muchas felicidades para Margarita, Elías y Balmuro. Hoy lunes 20 de julio, día 200. Fíjense nada, 200 días ya nos echamos de este 2026, 165 por transcurrir. Ya estamos en la semana número 30. Semana número 30. ¿Cómo avanza el tiempo? 8:33. Vamos a una pausa de nuestro patrocinador, Gasolinería Go y Gasolinería El Encino. Que como todas las mañanas le desea lo mejor de lo mejor, que usted esté muy bien allá en casita.
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0: Vamos a continuar con más información. Son ya las 8 de la mañana con 34 minutos. El Festival Multicultural enaltece la historia, el talento y las tradiciones del Bicentenario de Allende. El presidente municipal reconoció el talento y la dedicación de cada uno de los participantes, destacando que este tipo de actividades fortalecen el sentido de pertenencia y permiten preservar las tradiciones para las nuevas generaciones. Asimismo, expresó un reconocimiento al equipo de la Casa de la Cultura y a su director Felipe Eduardo Urista Dávalos por el trabajo realizado para hacer posible este festival, que se convirtió en una de las actividades más representativas de las celebraciones del Bicentenario. Con eventos como este, el gobierno municipal de Allende continúa promoviendo espacios y fortalecen la identidad, fomentan la participación ciudadana y mantienen vivas las raíces que han dado historia y grandeza a nuestro querido municipio de Allende durante 2 siglos. Oiga, ya dos siglos. Y bueno, este es el evento, los eventos realizados el pasado sábado y el domingo. El pasado domingo se llevó a cabo los bikers, ¿verdad? Ya después el Departamento de Comunicación Social nos hará llegar el boletín respectivo para dárselo a conocer. 8 de la mañana con 36 minutos ya en este espacio patrocinado por Gasolinería Gobe y Gasolinería El Encino.
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0: Ya a las 8:37. Vamos a continuar con más información. Allá en Piedras Negras se llevó a cabo un cateo donde pues salieron a relucir pues cosas que están prohibidas, ¿verdad? Plantas de marihuana, varios paquetes de esta misma droga y una cantidad aún no determinada de cristal fueron asegurados durante un cateo realizado en una vivienda de la colonia Hacienda La Laja en Piedras Negras. El operativo inició la noche del sábado luego de que elementos de la Agencia de Investigación Criminal complementaron una orden de cateo en un domicilio ubicado sobre la calle Catarino Ríos. En las acciones participaron también agentes de la Policía Civil Coahuila, así como efectivos de la Secretaría de la Defensa Nacional y de la Guardia Nacional. La dirigencia concluyó alrededor de las 3:10 de la mañana del domingo y con el decomiso de la droga y de varias plantas de marihuana, no se reportaron personas detenidas durante este operativo. Las autoridades no han precisado la cantidad de droga, tanto de marihuana como cristal, asegurados. Todo lo decomisado quedó a disposición del Ministerio Público competente, que continuará con las investigaciones para identificar y detener a las personas presuntamente relacionadas con el inmueble de los narcóticos. Pues duro golpe al narcotráfico allá en la ciudad de Piedras Negras al decomisar, al hacer este cateo la policía del estado, apoyado por los elementos de la Guardia Nacional, de la Secretaría de Marina y de la Secretaría de la Defensa Nacional. 8:39. Por otra parte, leemos que ya en aquella misma frontera un hombre de 29 años resultó gravemente herido tras ser atacado con una navaja cuando caminaba hacia su domicilio en la colonia Bravo de Piedras Negras. La víctima fue identificada como José Gerardo Garza Rubio. De acuerdo con su declaración, transitaba por la calle muy campante, la calle industrial, cuando un sujeto desconocido le salió al paso, sacó un arma blanca y lo hirió en el abdomen. Paramédicos de la Cruz Roja acudieron al lugar y trasladaron al lesionado al Hospital General Dr. Salvador Chavarría, donde su estado de salud fue reportado como reservado. La herida presenta una profundidad de 10 centímetros aproximadamente y de manera preliminar se presume que pudo haber afectado un órgano vital. No dijeron cuál. Elementos de la Agencia de Investigación Criminal y de la Policía Civil Coahuila tomaron conocimiento de los hechos e iniciaron pues las investigaciones para identificar y localizar, también detener al presunto agresor. Fíjese usted nada más, este hombre dice que iba caminando ahí por la calle industrial de la colonia Bravo cuando un sujeto salió a su paso y lo acuchilló sin mediar palabra, sin pues decirle eres fulano de tal, te acuerdas de mí, nada más le dejó caer varios navajazos. Uno de ellos pues interesó ahí un órgano vital, pero este patrón se ha repetido en al menos, no sé, tres veces en este último mes, que salen personas al paso. Ya resulta peligroso caminar en Piedras Negras, porque dice que así, que de buenas a primeras salen personas y comienzan a cuchillarlos. No hablan de viejas rencillas, no hablan de conocidos, simple y sencillamente eso es lo que refieren, que van caminando uno por la calle cuando de repente sale un hombre armado y los apuñala. Entonces algo está pasando, será el consumo de drogas, alcohol, no sabemos qué está pasando, pero así ocurre allá en la fronteriza ciudad de Piedras Negras, que el pasado, en días pasados, pues tuvo la presencia de boyas, ¿verdad? Muchas boyas. Dicen que las boyas ya andan parando allá van llegando a Laredo. Imagínense usted. 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Muchísimas gracias por escucharnos. Vamos al corte de la hora y luego viene el famosísimo, único y auténtico hombre del búnker. Hubo un incendio allá en Zaragoza, hubo un accidente allá rumbo a Piedras Negras, de Nava a Piedras Negras, un choque de una van de pasajeros, Ya le estará dando mayores detalles mi compañero Miguel Ángel Martínez Alfaro. Vamos a la pausa y volvemos.
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4: Por supuesto que le damos a conocer el pronóstico del tiempo para hoy y para los próximos días Hoy es lunes 20 de julio. Para hoy esperamos una temperatura máxima de los 37 grados. La probabilidad de lluvia será de un 2%, vientos del este con rachas hasta de 15 kilómetros por hora. El cielo mayormente soleado. Para esta noche la mínima de los 23 grados con 5% de probabilidades de lluvia. Viento del este con rachas hasta de 12 kilómetros por hora, mayormente despejado. Para mañana, martes 21 de julio, soleado, 39 la máxima, 24 la mínima, 3% de probabilidades de lluvia. Para el miércoles 22, soleado, 40 la máxima, 25 la mínima, con 1% de probabilidades de lluvia. Para el jueves 23, parcialmente nublado, 39 la máxima, 25 la mínima, con 10% de probabilidades de lluvia. Para el viernes 24, soleado, 37 la máxima, 24 la mínima, con 10% de probabilidades de lluvia. Este es el pronóstico del tiempo que le lleva hasta sus hogares la BD, la Super Digital.
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4: Vamos a continuar, son ya las 8 de la mañana con 45 minutos. 8 de la mañana con 45 minutos. Continuamos.
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3: Buenos días, son las 8:52 a.m. Saludamos al famosísimo, único y auténtico hombre del búnker, mi Gordo Mata.
4: Soy el Gordo Mata, mi venidor, toda la raza me conoce como el Cochiloco. Buenos días, te saludo con mucho gusto. Esta mañana de lunes, inicio de semana, saludando a todo nuestro auditorio de la región 5 Manantiales y
3: más allá.
4: Y hasta donde nos escuchen, ¿verdad? A través de internet, porque en internet nos escuchamos en todo el mundo.
3: No manches.
4: ¿Eh?
3: Y planetas circunvecinos.
4: Así es, allá en Plutón. Saludos en Plutón.
3: Gracias. Ok.
4: Hay un Plutón.
3: Varios, muchos.
4: No, yo conozco uno nada más.
3: Conozco planeta.
4: Conozco varios, pero conozco uno.
3: Planeta.
4: Cercano, muy cercano.
3: Sí, planeta Plutón. Que ya no es planeta, ¿no?
4: Sí, es un planeta Plutón.
3: Pero le quitaron la categoría, ¿no?
4: ¿Por qué?
3: Pues, a ver. Deja
5: no es planeta.
3: Déjame preguntar aquí.
4: Eres un amor, Siri. ¿O quién es?
3: ¿Quién sabe cómo se llama? Planeta, ¿qué dice aquí? Dijo, sí, Plutón dejó de ser considerado un planeta en el 2006 cuando la Unión Astronómica Internacional redefinió oficialmente que es un planeta. Para que un cuerpo celeste sea considerado planeta, debe orbitar alrededor del Sol, tener suficiente masa para que su gravedad le dé una forma casi esférica, haber despejado su vecindad orbital, es decir, ser el objeto determinante en su órbita. Plutón cumple los dos primeros requisitos, pero no cumple el tercero, ya que comparte su región del espacio con muchos otros objetos del cinturón de Kuiper, así se dice. Por ello fue reclasificado como planeta enano. ¿Cómo estás?
4: Actualmente, planeta enano.
3: Actualmente los 8 planetas reconocidos del sistema solar son Mercurio, Venus, Tierra, Marte, Júpiter, Saturno, Urano y Neptuno. Plutón sigue siendo un objeto muy importante para la astronomía, pero ya no forma parte de la lista oficial de los planetas.
4: ¿Desde cuándo? ¿Desde 2000 qué?
3: 6.
4: 2006.
3: Sí.
4: ¿Y hasta 2006 dieron cuenta?
3: Sí, fíjate, tantos libros, ¿no?
4: Sí.
3: De astronomía y consideraban a Plutón como planeta y que no, que siempre no. Bueno. ¿Qué de novedades, mi Mike?
4: Déjame te informo que un hombre de 46 años de edad se debate entre la vida y la muerte luego de ser atacado con un arma punzocortante presuntamente por su propio hermano en un violento hecho registrado al interior de una vivienda ubicada sobre la calle Alejandro Garza en la colonia Santito. La víctima fue identificada como Juan Francisco Trujillo, quien de acuerdo con las primeras investigaciones se encontraba descansando en el domicilio cuando su hermano Alfonso Trujillo ingresó de manera inesperada y lo agredió en repetidas ocasiones con un arma punzocortante. Tras consumar el ataque, el presunto responsable huyó del lugar con rumbo desconocido. Familiares solicitaron el apoyo de los cuerpos de emergencia a través del sistema 911, por lo que paramédicos acudieron al sitio y brindaron los primeros auxilios al lesionado, quien posteriormente fue trasladado de urgencia al Hospital General de Allende. El médico en turno, Ramón Alba, informó que el paciente presenta un estado de salud grave al sufrir dos heridas punzocortantes de consideración en el costado izquierdo con exposición de órganos, además de una lesión cortante en la mano derecha. Debido a la gravedad de las lesiones, Juan Francisco Trujillo permanece bajo estricta vigilancia médica y se encuentra en espera de ser trasladado a un hospital de especialidades de la región donde será sometido a una intervención quirúrgica.
3: Bueno, Miguel, yo creo ya salió todo esto, ¿no? Porque fue desde el viernes.
4: Pero estaba grave, ¿no?
3: Estaba, sí, pero
4: no creo que haya salido.
3: Pues, cuando tienes una operación, pasas de grave a estable.
4: ¿Ya dijeron?
3: En un rato. No, pero si la nota la lees una semana después, va a seguir estando grave. Pues así estaba en el viernes.
4: Ajá.
3: Así estaba el viernes.
4: Bueno. Quizás déjame te informo también que aquí en Allende una mujer de 41 años resultó lesionada, fue la tarde de este sábado luego de verse involucrada en un accidente vial cuando circulaba a bordo de una motoneta y fue impactada por una camioneta en calles de la zona centro del municipio. De acuerdo con José Raúl Garzatrón, director del Departamento de Bomberos de Allende, el percance ocurrió alrededor de las 15 horas, 3 de la tarde, sobre la calle Carranza Sur, entre las calles Guerrero y Zaragoza. Paramédicos de la corporación acudieron de inmediato al sitio para brindar atención prehospitalaria a la lesionada, identificada como Cecilia Liliana Zamora Lira, quien presentaba diversas abrasiones como consecuencia de la caída tras el impacto. Según el informe de las autoridades de vialidad, la afectada condució una motoneta itálica de 150 con placas del estado de Coahuila, cuando fue alcanzada por una camioneta Infiniti QX40 color blanco con placas del estado de Texas, la cual era manejada por Norma Rodríguez, de 70 años de edad. Luego de recibir los primeros auxilios en el lugar, Cecilia Liliana fue trasladada al Hospital General de Allende, donde sería sometida a una evaluación médica especializada para descartar lesiones internas y determinar su estado de salud. Esto ocurrió aquí en Allende. Esta mujer de 41 años que resultó lesionada tras ser impactada por una camioneta cuando iba en su motoneta. Y luego, después la rápida intervención de elementos de la Coordinación de Protección Civil y del Departamento de Bomberos de Allende permitió controlar la tarde del sábado un incendio registrado en el patio de una vivienda de la colonia San Tito, evitando que las llamas se extendieran hacia inmuebles contiguos y dejando como saldo únicamente daños materiales. José Raúl Garzatrón, el director de bomberos, informó que el reporte fue recibido alrededor de las 16:48 horas a través del sistema de emergencia C4 que alertó a las corporaciones sobre un incendio activo en un domicilio ubicado sobre la calle Carlota Contreras. Al arribar al lugar, los cuerpos de auxilio localizaron el fuego en el patio trasero de la vivienda, propiedad de María Isabel Ortiz Alvarado, de 57 años, donde las llamas consumían basura acumulada, prendas de vestir y varias tarimas de madera. De inmediato los bomberos implementaron maniobras de control, sofocación y enfriamiento, logrando extinguir el incendio antes de que alcanzara la estructura principal del inmueble o representara un riesgo para las viviendas aledañas. Garzatrón dijo que el incidente concluyó con saldo blanco, ya que no se registraron personas lesionadas ni intoxicadas. Pensó que los únicos daños fueron materiales y se limitaron a los objetos que se encontraban en el área donde se originó el fuego. Fíjate, un incendio que era, pues había ahí ropa, tarimas.
3: Una señora prendió un colchón.
4: ¿A qué?
3: Una señora de ahí, propietaria, le prendió un colchón.
4: Ajá.
3: Entonces el incendio se salió de control.
4: Oh.
3: Y pues alcanzó, pues lo que estaba ahí alrededor, ¿no? Lo que tú mencionas, ropa y herramientas y basura y todo lo que estaba ahí, pero se originó el movimiento de patrullas de ambulancias y carros de bomberos.
4: Órale. Y déjame te informo que esta mañana un autobús de peregrinos estadounidenses fue impactado por una pipa de gas sobre la carretera federal 57 a la altura de Persaventura, en el tramo Nava Piedras Negras, municipio de Nava. De acuerdo a los primeros, los pasajeros descendieron de la unidad y se resguardaron a un costado de la carretera. Ahí ya se encuentran autoridades, como la Guardia Nacional, ahorita checando este accidente, pero vamos a esperar a ver qué más información surge de este accidente ocurrido esta mañana con un autobús de peregrinos estadounidenses que fue impactado por una pipa de gas.
3: ¿Dónde venían? ¿De Estados Unidos?
4: Pues sí. Era un autobús de peregrinos de Estados Unidos, estadounidenses.
3: Pensé que era un camión Ibarra, pero no estoy viendo.
4: No, era un, yo también pensé en un principio, pero no. Es un camión de allá, sí, de Estados Unidos.
3: Es un de la línea Ibarra, pero no. Y ahí vemos la gente, pues, muy de mañana, ¿no? ¿Qué hora se ocurrió este? ¿De las 6 de la mañana?
4: No sabría decirte.
3: Sí, las 6 de la mañana. Y niños y una persona cubierta ahí con una frazada, ¿cómo se llama, Luis? ¿Sí, no?
4: Una frazada, sí.
3: Parece que es la Virgen de Guadalupe. ¿No irían al Tepeyac?
4: ¿Quién sabe? No sabría.
3: Ahí al cerro del Tepeyac.
4: A lo mejor, ¿no?
3: Posiblemente. Bueno, esperamos que no haya personas lesionadas. No ha fluido la información como se quisiera, pero pues sí se sabe, podemos adelantar que sí hubo este accidente de peregrinos.
4: Y déjame te informo también que aquí en Zaragoza se registró el incendio de una vivienda por la calle Matamoros entre Juárez y Juan Antonio de la Fuente. Una vivienda se incendió, acudieron bomberos de Zaragoza, bomberos de Morelos para apoyo y bomberos de Allende, donde pues se dice que fue un aparente cortocircuito lo que originó este incendio. Es pérdida total de la vivienda, supuestamente. Es una vivienda que es propiedad de la familia Galindo, creo. Ah. Está entre estas calles, Zaragoza y Juan Antonio de la Fuente, aquí en Zaragoza, sobre la calle Matamoros, al oriente de la ciudad.
3: Galindo, fue funcionario.
4: Es el de la ganadera, creo.
3: Asociación Ganadera. Sí,
4: no recuerdo cómo se llama, pero
3: aquí te llega un mensaje, dice: buenos días, Miguel, nada que ver la dirección Carranza con Zaragoza.
4: ¿Nada que ver con qué?
3: La dirección, no sé, yo creo desde la moto, ¿no? Carranza con Zaragoza.
4: ¿Entonces?
3: Son calles paralelas, nunca se tocan. Una está por los autobuses y la otra está acá rumbo a Río Bravo, la Carranza.
4: Ah, pues es que sí, la nota, no sabía decirte.
3: Ah, ok. Así es el parque.
4: Pero bueno, así las cosas en Zaragoza con este incendio, que yo creo que todavía están los bomberos ahí porque iban a estar. No, ya a lo mejor ya se fueron.
3: Fíjate que en este aspecto hace falta que los municipios inviertan más en bomberos.
4: ¿Tú crees?
3: Sí, porque yo iba pasando ahí por Zaragoza.
4: Ajá.
3: Y me percaté de ese incendio. Y cuando llegué ahí, iban llegando los bomberos de Allende, fíjate. Pero mientras, ¿dónde me acomodo? ¿Dónde está? El fuego se revivó.
4: Ah, primero llegaron los de Allende.
3: No, Zaragoza. Llegó los de Zaragoza y los locales. Y luego, pues se les acabó el agua, ¿no? Y ve a cargar hasta el río Pecos, ¿no? ¿Hasta el río qué?
4: Hasta el río Escondido.
3: Hasta el río Escondido. Y luego mientras se llena, y luego vienen otra vez para atrás, ya el fuego había reiniciado otra vez. Entonces, falta, yo creo, que los municipios inviertan más en bomberos. No son suficientes. Si tienes una máquina apagadora ahí en tu municipio, no es suficiente para un... Y la casa no era muy grande, Miguel, que digas tú, no, pues...
4: ¿Era de dos plantas, de dos pisos?
3: Sí, pero que tú digas, está exageradamente grande, no. Nada más que aquí, en este aspecto, ojalá y los municipios inviertan más en... dos o tres extinguidoras, porque no son suficientes.
4: Como te digo, dos extinguidoras, bueno, hablando de
3: como te menciono, Miguel, cuando yo llegué se fue la, pero tarda, no sé, 20 minutos en ir a cargar agua. Ojalá pusieran unas hidrantes, unas tomas, unas, no sé, en puntos determinados, porque el camión ahí de bomberos va hasta el río Escondido, ahí donde tiene una garza, así se llaman estas llaves, y a llenar, y se pierde un tiempo muy valioso. Tuvieran apagadores de gran capacidad, porque en un incendio de estos, repito, a lo mejor ya se había quemado todo, pero puede extenderse a viviendas cercanas. O sea, no es nada malo, sino que pues ojalá y volteen a ver a Protección Civil, a bomberos, que sí lo necesitan, se necesita más equipo.
4: Pues sí.
3: Ahora sí, ¿qué me vas a decir?
4: Digo que Zaragoza tiene, les acaban de entregar una ambulancia. Que donaron, que donó un señor, no recuerdo cómo se llama el señor, donó una ambulancia para Zaragoza, ya tienen dos ambulancias.
3: Dos ambulancias, qué bueno. Pues es que nunca es suficiente, bien.
4: No.
3: Nunca es suficiente en departamento de bomberos, de Protección Civil, pues que tienen a veces hasta cuatro ambulancias, ¿no? Pues hacen falta más, porque la ciudadanía lo requiere. Aquí no tenemos Cruz Roja, no tenemos otro tipo de apoyo más que Protección Civil. Y sí vemos muchas carencias en estos departamentos, cuando deberían de ser uno de los principales.
4: Sí,
3: Uno de los principales departamentos, porque la seguridad de los ciudadanos no tiene precio.
5: ¿En dónde? ¿En los 5 manantiales?
3: Sí, en los 5 manantiales, hay que, yo
5: ¿y
3: pienso.
5: ¿Y Cruz Roja sería en todo los 5 manantiales?
3: Pues una delegación. Una delegación.
5: ¿Dependemos de piedras o piedras es o lo que?
4: Ah, ¿tú
5: piedras,
4: quieres que una de los 5 manantiales o qué?
5: O sea, todos en conjunto.
3: ¿Cómo dices tú?
4: O sea, ¿tú quieres que una de los 5 manantiales con una delegación?
3: Pues es que no puedes tener una delegación en cada municipio.
4: Pues no, digo, pero o sea, aparte protección civil o no.
3: Pues sí, también, digo que nunca es suficiente, miren.
4: No.
3: Si tú ves ahí, vas, platicas con Alberto, con Hugo, con aquí con Raúl, ¿cómo andan las ambulancias? Vuelta y vuelta a Piedras Negras y al hospital y para allá, y luego un accidente, y luego uno que se cayó, y luego andan sas y sas, Miguel. Las ambulancias yo creo que dan unas 5 vueltas diarias, dan a Piedras Negras. Tú te has encontrado, seguramente te has encontrado ambulancias de Nava, de Morelos, de Villonión, allá al seguro o al hospital Chavarría. Entonces es mucho desgaste.
4: Sí, es muchísimo.
3: Entonces, pues muchas veces los son fierros, Miguel, se desbaratan, y si tienes 3-4 ambulancias, pues hay que tenerlas, 2-3 carros de bomberos hay que tenerlas, porque imagínate tú como propietario, Dios quiere que nunca pases eso, pero imagínate tú de propietario, que llegue un camión de bomberos, ya, pues ya llegaron los bomberos, que bueno, pero el agua no fue suficiente, espérate media hora que vaya que cargue agua, porque no, una máquina de bomberos no se maneja como un carro.
4: O que tenga otro camioncito con agua,
3: una
4: ¿no?
3: Una cisterna ahí, no sé, algo rápido donde vayan, la colocación de hidrantes de no sé cómo, en 5 puntos de los municipios, en el centro, en unas 2 en el centro y las demás en la periferia, para cuando requieran o directamente dice conecten los bomberos. Pero pues yo digo que imagínate que tú estés ahí, te salgas de tu casa porque se está quemando, lleguen los bomberos, le echa agua, pero no alcancen a apagarlo,
4: apagar todo.
3: Y se vayan los bomberos, tarden media hora, el fuego ya se reavivó. Entonces, imagínate tú como dueño.
4: Me desespero.
3: Pues claro, con toda la razón del mundo. Son tus pertenencias, tus recuerdos, las fotos de tus hijos, de tus hijas, de...
4: Me desespero y les empiezo a echar.
3: Eso es lo que pasa, o sea, la gente pues tiene razón, ¿verdad?
4: Uh-huh.
3: Y vemos cómo se invierte en otras cosas y esto, pues... No sé, la verdad no sé.
4: ¿Lo dejan cómo... para el último o lo dejan sin apoyo?
3: Pues yo nunca he sido parte de una administración municipal, pero yo creo que la salud y la seguridad de los habitantes yo creo que es...
4: Es primordial.
3: Es primordial y hay que tener las herramientas necesarias.
4: Pues sí.
3: Pero pues bueno, ojalá y se mejore en el futuro, que el gobierno federal, estatal y municipal hagan sinergia y compren lo que se necesita.
4: Uh-huh.
3: ¿Qué más hay, mi Mike?
4: Fíjate que
3: no lo has cantado esa.
4: Déjame te informo, fíjate, déjame te digo, bueno, no es una información de aquí de la región, ¿verdad? Pero es una información que no sé quién es el chavo o el vato ese que detuvieron. Pero cayó un operador financiero del cártel del noreste.
3: No manches.
4: Sí, aseguran bienes por 145 millones de pesos.
3: Fíjate nada más.
4: Justo Aurelio Rivera se llama.
3: ¿Cuántos camiones de bomberos se podrían comprar con eso?
4: No, un chorro, ¿no?
3: Que decomisen ahí. ¿Sabes qué? Este decomiso va a ser como no lo tenemos planeado, pero pues ahí vamos a dárselo a los bomberos para comprarle sus carros, sus ambulancias. Eso va a ser como no lo tenemos.

0: No, o sea, pues que le compren camiones
1: y regresando, todo lo que necesitan. Y regresando esto de los bomberos, ¿qué haría, digo, y nuestro país o el norte del país, qué haría sin la Fundación 911 de Acuña? ¿Tú sabes el funcionamiento de esa fundación?
0: No lo sé, platícamelo.
1: Pues resulta que allá en los Estados Unidos todos los ambulancias y carros de bomberos, máquinas de bomberos, como le quieras llamar, tienen una vigencia desde el 2006 al 2016. Ya después ya no sirven para ellos. Entonces esta asociación, esta fundación, se encarga de recolectarlos y se los vende muy baratos a bomberos de otras partes del país. ¿No te acuerdas un camión que se volteó ahí en ¿cómo se llama? Ahí en Hermanas.
0: ¿De Hermanas para acá?
1: Sí, que iba hasta Veracruz, no sé a dónde.
0: Sí, era un camión de esos.
1: Oh, Guerrero.
0: De los que da esa fundación.
1: No los da, sí, pero sí los vende.
0: Que los dona, ¿no?
1: No,
0: ah, ¿los vende?
1: Sí los vende, pero a muy buen precio, o sea, no, nada, pues ellos creo que también los compran, pero se los venden casi al costo.
0: Oh.
1: Y aparte esta fundación los dota de mangueras, de cascos, de equipo, todo el equipo, tijeras de la vida, palas y cuanta cosa, se lo regala a mí. Por eso te digo que esta fundación es muy importante, no solamente para aquí, para la región, sino para muchos estados de la República.
0: Pues para todo el país, ¿no?
1: Para todo el país. Se han llevado de aquí a Pagadores de Acuña muy seguido. Ajá. Muy seguido llevan para el interior. Máquinas muy buenas, en muy buenas condiciones. Solamente que para allá en Estados Unidos, pues ya no. Son vehículos antiguos. Y gracias a esta fundación ha sido puente para que este equipo llegue a varios estados, a muchos estados de la República Mexicana.
0: Ahorita que dices puente, me acordé de un puente.
1: ¿De qué?
0: Que están haciendo allá en la autopista Premier.
1: Ah, ya llegando a Rosabinas, ¿verdad?
0: Sí, oye, ¿para qué se hace puente? No me saque más esa duda porque
1: es que
0: lo veo mucho.
1: Van a sacar la carretera, ¿no? ¿Vas a pasar por Sabinas?
0: Ah, no.
1: Ya no, y ya todo lo que es Agujita, Cloete, todo eso.
0: Ya no va a pasar por ahí.
1: ¿Pero?
0: Lo acaban de arreglar apenas.
1: Si tomas la autopista.
2: Yo creo.
1: Va a ser una extensión de la autopista Premiers.
0: Sí, pero ¿para dónde va a salir esa carretera?
1: Pues allá, ¿de qué lado Sabinas?
0: Ah, ¿de qué lado Sabinas?
1: Sí, o sea, te vas a ahorrar, hablaban de una hora, ¿no?
2: Sí.
1: Creo que una hora, más de una hora te ibas a ahorrar en pasar ese tramo.
2: Yo creo que de Sabinas y Cloete y esas cosas son 20 minutos, ¿no? Pero yo creo que de una hora es...
1: Agujita.
2: De las horas,
1: ¿va?
2: Porque
1: sí.
2: De Monclova.
1: Sí, pues creo que sí, que están en Monclova. Pues te vas por el bulevar Carlos Salinas, ¿verdad? Bueno.
2: O por la puerta 4.
1: Sí, acá por atrás, por el otro lado. Pero también ya está lleno de colonias.
2: Sí.
1: Ya también ya se amplió ahí. Entonces, antes hacías, no sé, 15 minutos. Ahora, pues con las colonias y semáforos y tanta cosa que han puesto, pues ya duras más. ¿Sí me explico, mi Mike?
0: Sí.
1: Entonces esa a lo mejor también es su cuenta, lo de la hora y media.
0: Oh.
1: Y pues bueno, y está adelantado ya, Miguel, eso.
0: No, fíjate que está mucho, o sea, digo, el puente lo veo mucho, no sé cómo.
1: No, pues nada más que le pongan el...
0: O sea, bueno, no sé para qué hicieron un puente ahí, ¿para qué?
2: Para los que vengan de Saltillo en esa autopista o de Monclova, se regresen a...
1: O sea, si tú quieres, te vas de Allende a Rositas y vas ahí a Musquis. Pero si quieres.
0: ¿Y vas a Monterrey para Saltillo?
1: Te vas a agarrar por arriba del puente.
0: Ah, ok. Sí, pues no, apenas están empezando. Digo, ya tienen rato, ¿verdad? Yo creo con eso, pero. Todavía no lo hacen. Ahí la llevan, ¿verdad?

0: despacito.
1: Se la llevan. Ya al menos se ve, porque pues una obra de esta magnitud, pues se lleva mucho tiempo.
0: Va a estar como para el 2030, yo creo.
1: ¿Y una caseta, no? ¿Una ahí o qué?
0: ¿Una qué?
1: Una caseta, no.
0: Las casetas. ¿Una caseta?
1: Las casetas, pues es de paga, mire.
0: Uh-huh. Sí, ah, es de paga.
1: Sí, ahora se ven las casetas.
0: O sea, no te cobran acá en la autopista Premier, ¿no?
1: No, no, es que si vas a Sabina, pues ya no, te tienen que cobrar si agarras el otro tramo.
0: O sea, eso va a ser otro costo todavía.
1: Claro, sí, cada tramo tiene su costo. O sea, no nada más. Si, por ejemplo, la autopista Rosita Allende, pues no tiene para dónde te hagas, pues nada más te cobran. Pero si ahí, en el futuro, que va a iniciar otra, te cobran otro costo. A veces es muy caro y a veces es barato, ¿verdad? Hay autopistas de 40 pesos, porque es un tramo corto. Pero hay otras de 200, 300 pesos.
0: Uh-huh.
1: Cuando vas allá para Maza, te gastas como más de 3,000 pesos nada más en casetas.
0: En puras casetas.
1: Imagínate. Inicias ahí en ¿cómo se llama? En Torreón.
0: Sí.
1: Una muy barata. Y luego hay de 300, 400 pesos.
0: Sí.
1: Está canijo. Pero pues sí, vas más seguro.
0: Está como la, como Monterrey. Y... no sé, que te cobran varias,
1: ¿ah? Sí, incluso en el Distrito Federal hay autopistas dentro de la zona urbana. ¿Te quieres ir por la de Gorra? Pues vas a hacer 2-3 horas.
0: Pues sí.
1: Y si te quieres ir por la autopista, pues te va a costar. Dentro de una misma ciudad, fíjate, ya estamos viendo todo eso.
0: Así es, pero bueno, vamos con los patrocinadores. Vámonos. Porque el tiempo se nos viene encima. 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
1: No tengo chance, salgo hasta las 10.
0: ¿Eh?
1: ¿O me estás diciendo a mí o qué?
0: No, estoy diciendo a ti.
1: Ah, pero no, salgo hasta las 10.
0: A todo nuestro auditorio, ¿verdad? 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
1: Y seguro te trae.
0: ¿A dónde me llevas?
1: Si ya te traigo, Gordiflón.
0: 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Y con esto doy por concluido mi reporte esta mañana. Y si Dios quiere, nos escuchamos mañana martes, aunque mañana es de control remoto, pero aquí estaremos de nueva cuenta en la XHBD. Gracias, Juan León, que tengas un excelente lunes.
1: Gracias, buenos días.
0: Buenos días.
1: Ya nos vamos, son las 9:25. A continuación, el programa de Jesús, la luz verdadera, con el hermano Arturo Elías Casanova. Yo regreso primeramente a las, ¿qué serán? A las 2 de la tarde. Ok, perfecto. Vámonos. Vámonos con este programa que ya tiene muchos, muchos años, con el hermano Arturo Elías Casanova. Nada más dije poner aquí la entrada para irnos con este su programa favorito. Adelante.
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0: 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Y dile a tu Señor que este año será me servirá y adorará con todo el corazón. Y el Señor Jesucristo, voy a operar, voy a sanar en todo el mundo. Hombre, si comer,
1: Será fiel.

es mi vida. También es una rica bendición. Dame la derecha, está lleno de amor. Problemas en el mundo. Hombres y mujeres son hijos de todo dolor, inflamación, alteración, y también el nervio ciático por el COVID. A Cristo sea la hora. Como me tiré, la piel es una vida. Muy buenos días, Dios les bendiga, estimado reoyente de la XLD, de la 96.9 FM, de la www.radioxlb.com, que está a través del Google, Radio Sensacional Digital, Allende, Coahuila, República Mexicana, los que están a través del aparato Alexa y los que están ahí por la página del Facebook, Dios les bendiga en esta hermosa mañana de este día, lunes 20 de julio 2026. Una temperatura máxima 37 grados, la mayor parte soleado. Bendito Padre Celestial, le pedimos que venga a prepararnos para ti. Nuestro corazón, háblanos, ministranos a través de la Escritura, a través de su Espíritu Santo. En el nombre que Jesús le damos gracias, que sea usted ministrando, que sea usted glorificado, glorificado por todas sus grandes promesas, por todas las maravillas, por la salvación de las almas, tocando corazones, bautizando con el Espíritu Santo. A Dios sea la honra y la gloria. Bueno, solamente tenemos un teléfono para recibir llamadas, mensajes y textos por WhatsApp, el 862-111-6559. Si los que están por la radio quieren verlo en vivo, en directo, ve a la página del Facebook. Ahí la barrita de usuario, póngale usted Arturo Elías Casanueva. Posiblemente aparezca en la página antigua, Iglesia Metodista de Jesús, la misma página. Envíen sus comentarios, sus peticiones o algún testimonio que nos quieras dar. Bueno, o háblanos directamente aquí al teléfono. ¿Quieres que tu llamada salga al aire? La pasamos al aire. ¿Quieres que tu voz permanezca en secreto y nadie supo? Es de los auditorios, nadie lo sabe. Pero vamos a orar por tu petición. ¿Qué tenemos para hoy? El programa de como el lunes a viernes de 9 a 5 de la mañana, 55, y 4 a 5 de la tarde. Hoy la femenina se reúne a las 4 de la tarde en el antiguo templo metodista Jesús la Luz Real. Antes conocido como Marisco del Profe, los varones, vamos a estar en Distrito Felipe, de todo, Sierra Negra, Cercuña, 5 Manantiales, Rosita y Mosques. Hoy aquí en Allende, acá rumbo al Riel, hay una quinta por ahí, vamos a hacer la reunión, y a las 7 de la tarde. Vamos pues. Gloria a Dios, vamos a continuar con el tema que dejamos pendiente el día domingo. Manos negras, cabello negro. Muy interesante es el tema. Yo consulté a Dios que era correcto pasarlo y me dijo, tú pásalo, tú habla, tú di mi palabra. Y bueno, Dios me mostraba una revelación de muchas monedas de 10 pesos, al último aparecían dos monedas antiguas de 20 centavos. Esas monedas, cuando yo era pequeño, se las daba todos los días, a todos los lados, a los nietos, 20 centavos para ir a la primaria. Bueno, aparecían 20 centavos. ¿Qué quiere decir esto? Que hay muchos que son fieles, pero otros están falseando la palabra, los mandamientos de Dios. Vamos a ir ahora. Ya hablamos cómo Israel estaba, fue maldecido, estaba bajo maldición Israel, porque le robaba a Dios, toda la nación le estaba robando a Dios. Y bueno, por ahí algunos dicen que los diezmos no son de nosotros. Dios demanda mucho más que los diezmos. Muchos hombres vendían sus propiedades, sus terrenos, y lo traían todos a los pies de los apóstoles, para que no hubiera necesidad. Vamos a ver si nos alcanza tiempo toda esta semana, a ver si es posible terminar con este estudio.
Pero hoy vamos a basarlo en el Evangelio según San Lucas. Después de Marcos está Lucas antes de Juan. Lucas capítulo 18, versículo 9 al 14. Aquí vamos a encontrar una parábola donde Jesús se expresó hablando de un hombre fariseo. ¿Qué dice la escritura tú? A unos que confiaban en sí mismo como justo y menospreciaban a los otros, dijo también esta parábola: dos hombres subieron al templo a orar. Uno era fariseo y el otro publicano. El fariseo, puesto en pie, oraba consigo mismo. De esta manera, recuerda que Dios conoce los pensamientos de cada uno. ¿Y qué dice? ¿Qué decía? Dios, te doy gracias porque no soy como los otros hombres, ladrones, injustos, adúlteros, ni aún como este publicano. Había un hombre publicano ahí en el templo. Ni aún como este publicano. Recuerda, el publicano era cobrador de impuestos, tenía fama de robarle a los demás. No como este publicano. ¿Qué más dice? Ayuno dos veces a la semana. Oye, qué ejemplo era de este fariseo. Ayunaba dos veces por semana. Hay mucha gente que idolatra la comida, ya no cristianos y cristianas, ya no ayunan. ¿Por qué? Porque idolatran la comida. Ese hombre ayunaba dos veces por semana. ¿Qué más? Doy diezmo, dice, doy diezmos de todo lo que, oiga, de todo lo que él ganaba. Eso paraba la décima parte para Dios. Doy diezmo de todo lo que gano. ¿Qué más? Más el publicano, estando lejos, no quería ni aún alzar los ojos al cielo, sino que se golpeaba el pecho diciendo: Dios, sé propicio a mí, pecador. Os digo que este descendió a su casa justificado antes que el otro, porque cualquiera que se enaltece será humillado, y el que se humilla será enaltecido. Lo estaba haciendo, hacía lo correcto, ayunaba y diezmaba, pero que se estaba enalteciendo. Hay que hacerlo, digo, con tu paz en tu mano derecha, como tú haces con tu mano derecha, que la izquierda no sepa lo que hace la derecha. Hay que hacerlo, hay que obedecer a Dios. Y aquí estamos viendo, que el hombre fariseo, él ahí estaba justificándose, enalteciéndose, y vemos cómo Dios estuvo de acuerdo con el publicano, donde este decía: Dios, sé propicio a mi pecador. De cierto digo que este hombre descendió a casa justificado. Estamos viendo que los diezmos son de parte de Dios, y Dios revelaba que a Dios hay que darle lo que es. Ya vimos el día del domingo ayer que debemos traer los diezmos a la colina. Ya hay alimento en mi casa, y probadme ahora en esto, dice Dios. Si no, os abriré la ventana de los cielos y derramaré bendición hasta que sobre y abunde. El hombre que teme a Dios, el hombre que tiene temor de Dios, no necesita andar emigrando a otros países. Dios le va a bendecir grandemente. Cuando el hombre se somete a Dios, Dios lo va a bendecir. Hay un pueblo Venezuela, bueno, por ahí se llama Almolonga, Venezuela. Y vemos ahí que, oiga, dedicaban poquito a la agricultura, y cómo Dios les bendijo grandemente,
Oiga, y 16 mil habitantes, y bueno, habíamos cristianos por ahí, y había mucha gente que no conocía a Dios, y entonces empezaron a sembrar con la ayuda de Dios, y ahora en lugar de levantar un trailer de hortalizas por semana, ahora levantan cantidad de trailers por semana. Oiga, las zanahorias grandísimas, al grueso de un brazo de un hombre, grandes las acelgas, demasiado grandes los repollos, muy apenas dos repollos de una artillera caben ahí. Oiga, las remolachas, los metaderes, Dios los bendijo, Dios te va a bendecir ahí donde estás, pero hay que tener temor de Dios, hay que obedecer a Dios, hay que hacer lo que Dios dice. Oh, gloria a Dios, recordemos las palabras de Apocalipsis, capítulo 6, versículo 5 y 6. Esta palabra Dios me la dio, ese mensaje Dios me lo dio. Yo podía ver un varón ahí, oiga, donde el caballo negro, que dice Apocalipsis, lo miraba, queriendo devorar a aquel varón, queriendo devorarlo. Quería acabar con él. Mira lo que dice Apocalipsis capítulo 6, versículo 5 y 6. Cuando abrió el tercer sello, oí al tercer viviente que decía: ven y mira. Y miré, y un caballo negro

del medio de los cuatro seres vivientes, que decía: dos libras de trigo por un denario, 6 libras de cebada por un denario, pero no dañen el aceite ni el vino. Y vemos que, ¿qué representa? ¿Qué quiere decir? Y es de parte de Dios. Es de parte de Dios. Oh, gloria a Dios. Los sellos se están abriendo. Ya el sello del que salió a vencer para vencer, conocido como el coronavirus, el COVID, vino a matar mucha gente. Mucha gente está muriendo a causa de estos demonios que han venido a matar al ser humano. Ellos vienen y oiga, se meten y hacen estragos cerrando las gargantas y no dejan pasar el oxígeno. Estos demonios no se contagian, estos demonios no se contaminan. Es cuando el hombre no obedece a Dios y entonces entran estos demonios, estragos. Aquellos que no saben cuidar el corazón se llenan de rencores, de coraje, de pleitos, y estos demonios entran y traen, hacen estrago a hombres y a mujeres en todo el mundo. Ahora el caballo negro también tiene también de parte de Dios para los desobedientes, para los que roban a Dios, para los que roban a Dios, viene y hace un estrago. ¿Qué representa el caballo negro? ¿Qué representa el que lo montaba con una báscula en la mano? Ahí dos, con una gran voz que salía de las cuatro seres vivientes, 2 libras de trigo. Un denario en aquel tiempo era el valor de un día de trabajo. 2 libras de trigo quiere decir casi 1 kilo aquí en México, 1 kilo de trigo por 1 denario. 6 libras de cebada, oiga, 6 libras de cebada, 3 kilos de cebada por 1 denario. ¿Qué representa? ¿Qué está hablando? Escasez, miseria. Hay muchos cristianos y cristianas que andan montados en el caballo negro. Dios me ha permitido verlos. Me ha permitido ver cómo andan montados en caballo negro, hombres y mujeres en caballo negro. Están viviendo tiempos de miseria. Andan pidiendo prestado. Siempre les va mal. Siempre los vehículos se les descomponen. Muchas enfermedades. Y todo se va. Todo lo que era para Dios se multiplica. Lo que era para Dios en gastos de que no completas, porque le ha robado a Dios. Le ha robado a Dios. Por eso el tema de hoy, en esta semana, manos negras, caballo negro. Oh, santo, vamos a ver si alcanzamos a ver ahí otra cita más. Y en cada desobediencia, miren las maldiciones. Oh, gloria a Dios. Vamos a ir al libro de los Hechos, capítulo 5, versículo 1, al versículo 11. A veces ahí el matrimonio, como que se ponen de acuerdo, quieren engañar a Dios. A Dios no puede ser burlado. Dios sabe todas las cosas. Dios sabe lo que hace en el secreto. Puedes tener muchos pisos arriba de ti y Dios te está viendo. Mira lo que sucedió con esta pareja. Mira lo que sucedió por andar mintiendo. Hechos capítulo 5, versículo 1 a 12, que dice: pero cierto hombre llamado Ananí, Zafira, su mujer, vendió una heredad y sustrajo el precio, sabiéndolo también. O sea, estaba de acuerdo su mujer, sabiéndolo también su mujer. Y trayendo solo una parte, vino solo Ananías ahí con los apóstoles, y trayendo solo una parte, dice, una sola parte, dice, la puso a los pies de los apóstoles. Y dijo Pedro, oye, guiado por el Espíritu Santo, por el don de ciencia, oh, gloria a Cristo, Ananías, oye, ¿por qué llenó Satanás su corazón? Muchos cristianos, muchas cristianas, están siendo sus corazones llenados por Satanás. Satanás no quiere estar solo en el lago de fuego. Es el principal engañador. ¿Por qué dejaste que Satanás llenara tu corazón?
hay muchos que están siendo engañados por el diablo, porque el diablo no quiere estar solo en el lago que arde con fuego y azufre, quiere estar con muchos allá. Porque dice la escritura, ¿por qué dejaste que Satanás llenó tu propiedad a tu corazón? ¿Qué dice? Oh, gloria a Cristo, mira, para que mintiese al Espíritu Santo y sustrajese del precio de la heredad, reteniéndola, no se te quedaba a ti, y vendida, no estaba en tu poder. ¿Por qué pusiste esto en tu corazón? No has mentido a los hombres, sino a Dios. Al oír a Ananías esa palabra, allí en el juicio de Dios, cayó y expiró. Y vino un gran temor sobre todos los que lo vieron. Y levantándose los jóvenes, lo envolvieron y sacándolo, lo sepultaron. Pasado un lapso, como de 3 horas, sucedió que entró su mujer, no sabiendo lo que había acontecido. Ella no sabía que había quedado viuda. Oiga, un lapso de 3 horas. ¿Y qué dice la escritura? Entonces, pero le dijo, dime, ¿vendiste en tanto la heredad? Ella dijo, sí, en tanto. Y Pedro le dijo, ¿por qué conveniste en tentar al Espíritu del Señor? He aquí a la puerta los pies de los que han sepultado a tu marido, y te sacarán a ti. Oye, te sacarán a ti. Y ella no comentó nada, nomás estaba escuchando ahí en ese momento. No, sus labios se enmudecieron cuando el hombre comete pecado. Vamos a hacer como aquel que estaba en una fiesta de bodas, entró sin estar bien vestido de bodas, enmureció. Así esta mujer enmureció, no hubo gritos, no hubo llantos, solamente enmureció. ¿Y qué dice la escritura? Y aquí los que han sepultado a tu esposo ahora te sacarán a ti, se dice. Entonces Pedro le dijo, ¿vendiste en tanto la heredad? Y ella dijo, sí, en tanto. Y Pedro le dijo, ¿qué conveniste intentar al Espíritu del Señor? He aquí a la puerta los pies de los que han sepultado a tu marido, y te sacarán a ti. Al instante, ella cayó a los pies de él y expiró. Y cuando entraron los jóvenes, la hallaron muerta, y la sacaron y la sepultaron junto a su marido. Y vino gran temor sobre toda la iglesia, y sobre todo los que oyeron estas cosas. Padre, oramos por matriz a la brecha en todo el mundo, mujeres en todo el mundo están siendo operadas por el poder de Cristo, por las llagas del Cordero. A Dios sea la honra y la gloria. Gloria a Cristo, honra y gloria para nuestro Dios. Manos negras, caballo negro, ¿por qué me invitas hoy a Jesús de Nazaret? Pero séle fiel en todo lo que diga. Seamos de fiel a Dios en lo que diga su palabra. Diga, en esta hora, Señor Jesucristo, soy un hombre pecador, soy una mujer pecadora. Yo necesito que me perdones todos mis pecados. Yo necesito que vengas a mi corazón en espíritu y en verdad, y te quieres para siempre. Señor Jesucristo, hoy decido recibirte como el único Dios verdadero, en espíritu y en verdad. En el nombre del Padre, del Hijo y del Espíritu Santo. Y todos aquellos que andan montados en caballos negros, todos aquellos que están viendo la miseria en su vida, la pobreza, ahí la maldición en su vida, que lo siguen a donde quiera que vaya, pídale perdón a Dios, renueven votos, hay peligro en sus vidas porque se pone al infierno y después al lago de fuego.
atamos, reprendemos toda hechicería, brujería. Mira, para que ya no te rige la hechicería, brujería en tu vida. Seales fiel a Dios, cristianos, cristianas, seales fiel a Dios para que no aterricen las maldiciones que le lanzan. Atamos, reprendemos toda hechicería, brujería. El asciende del abre hecho más fuera por las llagas del cordero. Adiós a la honra y la gloria. Ahora mi Dios bendiga y santifique el aceite que tienen en su mano derecha al llevarlo a las partes afectadas. Venga el fuego ahora y que no sea el hombre soplando para Jehová, sino usted mismo a través del Espíritu Santo. Ahora, fuego de Dios, cadera izquierda, póngase el aceitito, ligamentos de la rodilla derecha, la espinilla, la derecha, para ser sana. Oh, santo, ovario derecho, cadera derecha rumbo a la cadera derecha rumbo a la ingle. Fuego de Dios ahora. Oh, santo, matriz a la derecha, van a ser operados por el fuego de Dios. Oh, santo, ahora. No el hombre soplando para Jehová, sino usted mismo. A través de su Espíritu Santo, ahora. Entremos por ahí, Arturo. Dios te bendiga, Estela, gracias. Y oramos por ella también.

Oh, gloria a Cristo. A Dios sea la honra y la gloria. Y ahora vamos por sonido de hoyo, Cerica de hoyo. Y ahora vamos por ahí en la madrugada, por ahí en la noche. Aleluya. Ok, no sé si haya un mensaje acá. Vamos a ver. Gloria a Cristo, Dios a la honra y la gloria. Espíritu Santo, si hay algo más por qué orar, hágalo saber, Espíritu Santo. Gloria a Cristo. Cadera izquierda está siendo tratada por el fuego de Dios, ligamentos de la rodilla derecha, la conchuela de la rodilla derecha, hay liberación. Dios sea la honra y la gloria. Hay mucho que hablar sobre este tema, hay mucho, tengo bastantes testimonios, cómo Dios bendice cuando uno obedece. Te vas a sorprender con los milagros que Dios hace cuando uno obedece. Cadera izquierda está siendo tratada por el fuego de Dios, ligamentos de la rodilla derecha, más hombres y mujeres están siendo sanados. A Cristo sea la honra y la gloria. Problemas en el testículo derecho, en todo el mundo, desde el niño hasta el adulto mayor, oh santo. A Dios sea la honra y la gloria. La conchuela, la rodilla derecha. A Dios sea la honra y la gloria. Está siendo operada por el pueblo de Dios. Problemas de espolón, talón del pie izquierdo. Hay liberación por las llagas del cordero. Se endereza las columnas de la mitad del coxis. Oh, gloria a Dios. Riñón derecho, hombres y mujeres en todas las partes del mundo. Están siendo operadas por el pueblo de Dios. A Dios sea la honra y la gloria, hechicería, brujería. En las sienes de la izquierda, liberación. A Dios sea la honra y la gloria, matriz a la derecha, entre el centro, ovario, todas las mujeres en cualquier parte del mundo. Están siendo operadas. Cualquier problema sale huyendo de la matriz a la derecha. A Dios sea la honra y la gloria, vejigas caídas, mujeres con problemas de vejiga caída. Ahora se normaliza. A Dios sea la honra y la gloria, ligamentos de la rodilla derecha. Hay liberación, más problemas de hechicería y brujería. En las sienes de la izquierda hay liberación. Por la llaga de Cristo, cadera derecha rumbo a la ingle, fuego de Dios sanando. A Dios sea la honra y la gloria en el hombre que Jesús de Nazaret. Oh, gloria a Cristo. Dios izquierdo, nervio ciático, la izquierda. Hay sanidad, hay liberación. A Dios sea la honra y la gloria en cadera derecha, fuego de Dios sanando. A Cristo sea la honra y la gloria. Bueno, también anunciamos para este miércoles próximo, campaña evangelística en Nava, Coahuila, en la colonia Camino Real. El día miércoles a las 7 de la tarde estaremos por ahí, enfrente de un Oxxo, por ahí en la colonia, oh gloria, Camino Real. Este miércoles 22, el túnel de la bendición llega a Nava, Coahuila, e invita a la iglesia metodista el Alfa y Omega, donde predica nuestro hermano Leonardo Durón y su esposa y sus hijos y toda la iglesia, invitando para esta campaña de sanidad divina. Ahí los esperamos. Más tarde le tenemos más información, a ver si es posible pasarlo por Facebook, por radio. Vamos a estar platicando por ahí. Ahora le damos muchas gracias por todos los que lo recibieron, gracias por todos los que, mi Dios, están renovando votos, los que se están arrepintiendo de veras, que tenían manos negras por desobedientes, pero ahora, mi Dios, están pidiendo perdón, poniéndose cuentas para que ya el caballo negro no les persiga la escasez, la miseria. Riñón derecho, hay fuego de Dios sobre el riñón derecho. Y gracias, Padre, por estos programas que quedan grabados en Facebook. Sígalos usando para su honra y su gloria. Que la bendición del Padre, del Hijo y del Espíritu Santo sea con cada uno de vosotros, y todos decimos amén y amén. Cristo les ama y el amor de Cristo les amamos.

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2: Hola, hola, muy buenos días. Buenos días, ¿cómo están? 10 de la mañana con 20 minutos. 10 con 20 en este lunesitos. Arranque de semana, ya estamos saludándole a través de los micrófonos de la 93.9 FM. ¿Qué tal de fin de semana, mi gente linda? Espero que bastante bien, y hoy volvemos a la linda realidad, ¿sí o no? A los trabajos, a las tareas, el cumplimiento de cada una de ellas, todos los pendientes que tenemos, mi gente linda. Y bueno, pues, en Del Norte Ferreterías también ya le estamos recibiendo desde las 8 de la mañana, deseándole una exitosa semana, que logre todos sus propósitos. 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Si usted va rumbo a Morelos, ahí en la mera curvita, mano izquierda. 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No. Si usted va rumbo a Morelos, en la curvita, mano derecha. Si usted viene de Morelos, en la curva, o entrando a la ciudad, en la curvita, mano izquierda. Yo soy del norte. Sí, señor. Excelente mañana. Pásela bonito.

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2: Bien, y ya nos vamos de este programa. Muchísimas gracias por habernos acompañado, por estar con nosotros en el programa de Yo soy del Norte. 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Lunes 20, Santo Cristo vencedor, oiga usted. Sí. ¿Cómo se nos van pasando los días muy, muy rápido pronto? Pero bueno, en este inicio de semana, muchas gracias por haber estado con nosotros. 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Yo soy del Norte, sí señor, mañana tenemos una cita. En una cita de un programa más de Yo soy del Norte, sí señor. Así nos vamos. Son los viejones de Linares quienes despiden el programa.

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0: Muy buenos días, 10:39, 10:39, ¿cómo están mi gente bonita en este inicio de semana? En esta nueva semanita que Dios nos entrega, primero que nada, pues ya le agradeció a Dios por este estupendo día. Hoy es lunes, los santos de Bulmaro, Elia y Margarita. Margarita, para Cintia Margarita, ahora le mandamos el saludo. Ah, para la pequeña Margarita, para la Maggie, le mandamos un abrazo. Margarita Lira, ¿verdad? Allá en la sección del ferrocarril, un saludo con mucho cariño. Han transcurrido, no, dijo aquel, 200 días, mi gente linda, 165 y contando. La semana número 30. Ay, sí, de repente estoy, lo que pasa es que es lunesito, sí, que prepara aquí, cambia de bolsa y todo. Se me olvidaron mis anteojos, oiga, mis anteojos, que son mis, me ayudan, ¿verdad? Uy, pero bueno, pues, ahí andamos. Sí, de repente no. ¿Dónde está mi María? Pues aquí andamos. Bueno, en esta mañanita, así es de que andamos, pero de verdad que bien, así como que cerrando ojitos, mi gente, porque no veo bien, o sea, estamos así como, ¿qué dice? Oye, muy buenos días, excelente mañanita, y que, pues ayer terminó, rin chin chin, el mundial, después de un mes de grandes alegrías, y así corazones rotos, cuando ganamos, ¿verdad? Cuando pasamos a la siguiente ronda y cuando pasamos y luego ya cuando nos sacaron. Pero bueno, pues ayer terminó, les había yo platicado desde, les habíamos estado comentando, ¿verdad? Semanas anteriores que decían desde un principio, den en la Copa y Argentina, ya den la Copa Argentina porque se estaba viendo mucho favoritismo desde un principio, desde la primera fase, desde el primer juego, mucho favoritismo Argentina. Creo que el nombre de Messi estaba pesando y bueno, pues llegó a la final contra España y los primeros 90 minutos, los minutos agregados, el primer tiempo extra, parecía que se estaba jugando solamente en la cancha de Argentina y el único que tenía acción prácticamente era el portero, más que yo creo que es el que se lleva el mejor portero de toda la Copa, porque la verdad que es el que sí se discutió, estaba España sobre Argentina, Messi parecía que andaba bien perdido, parecía que estaba sentado, no se veía una que otra jugada. Prácticamente cuando Argentina logró jugar, y digo jugar porque pues mover la pelota, estar en el marco ahí, que hay los últimos minutos del segundo tiempo, todo pareciera, quienes conocen, todo pareciera que Argentina estaba buscando llegar hasta los penales porque sabía que ahí era muy difícil, y era muy difícil que les ganaran, porque de verdad que tener un excelente portero y porque en la cancha no le iban a ganar a España, y entonces estaban buscando ya los últimos minutos del tiempo, del segundo tiempo, ya para terminar el tiempo extra, era cuando Argentina empezó sobre la portería de España porque quería anotar el gol y mandarlo a penales. Pero bueno, pues en el segundo tiempo extra, en el primer minuto, España dijo, después de que le habían anulado un gol, después de que no marcaron, no hubo marcas, ¿verdad? También un penal que debió haber sido a favor de España, de los hechos más resaltantes, ¿verdad? Durante el juego, ya también en el segundo tiempo, otro gol que le anularon, era casi imperceptible, o sea, la puntita, la cinta del tachón pasó. Oiga, de verdad que se notaba el favoritismo, a pesar de que el árbitro no tuvo más que expulsar, no sé si en el segundo tiempo, en el primer tiempo, no recuerdo muy bien, al jugador de Argentina por eso, o sea, estaban muy agresivos Y luego en algunas jugadas, de hecho, un gol fue invalidado porque pues se tiró el jugador de Argentina y marcó falta, pero realmente se tiró y se veía claramente donde los jugadores estaban tirando para que les marcaran falta, o cuando estaban cerca del marco de Argentina, los españoles que estaban, se tiraban, o sea, sin pelota, sin nada, y uno de los goles sí fue anulado porque una falta que realmente pues no se vio, los que estábamos de este lado, y ellos decían que sí, y bueno, pues el árbitro así no lo consideró, y bueno, pues hicieron todo porque Argentina ganara, porque al menos tratara de empatar y se llevara esto a penales. Y hubiera sido injusto, yo lo estaba comentando con la familia, qué injusto que si se va a penales y gana Argentina, es muy injusto porque la verdad que no se vio una Argentina así contundente, una Argentina que jugara, que tuviera, no, o sea, juego que tuviera esas, que estuviera obrando, ¿verdad? Jugadas, trabajando en ello. No, realmente que jugó los 90 minutos más lo que se agregó y media hora de tiempo extra. Fue España. España tiró muchos, incluso hubiera sido el marcador más, ¿verdad? Porque hubo muchos tiros, muchas que se le fueron desde el primer tiempo. Estaba prácticamente jugando España. Argentina solamente estaba ahí, ¿verdad? Cascareando, ellos cascareando y jugando el equipo de España. Y bueno, pues yo decía, sería injusto. Y todos los comentaristas decían, si se va a penales, Argentina lleva todas las de ganar. En la cancha no hay posibilidades de que le gane a España, pero sí en los penales por el gran portero que tenían, y era lo que ellos buscaban, o mantenerlo 0-0, o al menos ya cuando les lograron y que les validaron ese gol, incluso por ahí decían después que le quitaron y que Argentina se ganó. ¿Cómo? O sea, no puede ser, porque, o sea, dieron y hicieron todo porque Argentina pasara, Argentina levantara la copa. No se le hizo a Messi, pues ni modo, se va derrotado, no, eres despreciado, perdón, me sulfuro, pero bueno, pues así sucedió este partido. Ya termina el Mundial, pasamos a la historia y a lo que sigue, ¿verdad? Argentina pues logró quedarse con el segundo el lugar, no lo merecía, sinceramente. Había otros equipos que la verdad sí se discutieron durante todo el Mundial, y realmente Argentina no merecía llegar hasta donde llegó. Sí fue mucha ayuda la que le dieron, y es injusto, ¿verdad? Luego empiezas a perder credibilidad, estás con toda los que son aficionados a este deporte, con todo esa fe en tu equipo, y luego que un árbitro vaya, sea quien, no el jugador, el que defina los marcadores o el desarrollo del partido. Pero bueno, pues en esta ocasión, por todo lo que hicieron, todo lo que trataron, obran con tal de que España no se llevara la copa, pues no pudieron, porque la verdad fue más fuerte, lo decían desde un principio. España tiene todas las de ganar. España, Argentina va a tener que jugar con garra, pero pues no se le vio, no sacó esa garra, porque nunca se le vio. Y Messi, la verdad que se volvió invisible durante casi todo el partido, unas cuantas jugadas que logró hacer, pero no concretó absolutamente nada. Y bueno, pues España se queda con el título. Dicen, ay, que España, que no sé qué, y que eso no nos quiere, que no sé qué, tantas cosas. Pero bueno, pues sinceramente, Argentina no merecía ganar, así es de que pues se lo lleva quien ganó, quien jugó. Tenía mucha juventud, ¿verdad?, aparte en su equipo, pero que sí, en los partidos que le tocó realizar, pues fue un buen papel el que desempeñó, y que realmente sí se vio un gran nivel de fútbol. Enhorabuena por España. Y bueno, pues a lo que sigue, ¿verdad? Nosotros aquí no ganamos nada, efectivamente no ganamos absolutamente nada, pero bueno, pues sí fue bonito ver estas estrellas del fútbol jugar con su selección, tanto como la nuestra, ¿verdad? Nuestras estrellas, y cómo ver como han estado y han estado creciendo quienes juegan a nivel internacional, y verlos con nuestra selección, ver esas estrellas, las caras nuevas en el próximo mundial, pues veremos quizá esos jóvenes más perfeccionados, con más en mejor nivel de juego, y sobre todo sacando la casta por su país en este tan querido deporte como es el fútbol. Las 10 de la mañana con 50 minutos, 10:50, ya estamos en el espacio de Bienvenida a la Alegría, el pronóstico del tiempo que nos indica para esta semanita.
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0: El pronóstico del tiempo nos indica que para el día de hoy se espera una temperatura máxima de los 37 grados centígrados, agregue la sensación térmica, así es que hidrátese bastante bien. Mínimas probabilidades de lluvias de un 2%, viento procedente del este de hasta 15 kilómetros por hora, cielo mayormente soleado. Humedad en el ambiente de 61% y por la noche mínima de 23 grados, viento procedente del este a 12 kilómetros por hora con cielo mayormente despejado. Es el pronóstico del clima para este día, esta noche de el lunes, y prácticamente durante toda esta semana tendremos días muy calurosos ya a partir de mañana martes. Híjole, el miércoles, jueves, viernes, si acaso unos graditos menos, pero sí tendremos temperaturas muy, pero muy elevadas durante esta semanita.
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0: Bien, vamos abriendo nuestro turno musical, quédese conmigo, acompáñenos porque tenemos buena programación a través de la que suena y suena bien desde Allende, Coahuila. Líneas de comunicación 862-621-1011, 862-621-1078, 862-621-1011 para mensajito de WhatsApp. Ahí en Messenger, Sonia María, también recibimos sus mensajes. Oye, abre tus ojos, mira hasta arriba y disfruta las cosas buenas que tiene la vida. Excelente y bendecida semana. Bienvenida a la alegría.

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0: honoraria del DIF Coahuila, Liliana Salinas Valdés, destacó que detrás de cada cirugía existe una historia de esperanza y una familia que recupera la tranquilidad al saber que sus hijas e hijos tendrán mayores oportunidades para desarrollarse plenamente. Una sonrisa puede cambiar por completo la vida de una niña o un niño. No solo hablamos de una cirugía, hablamos de la posibilidad de alimentarse mejor, de hablar con mayor facilidad, de convivir con confianza y de crecer sin barreras, destacó la titular del DIF Coahuila. La Administración Municipal de Villa Unión otorga el apoyo a pacientes con problemas de movilidad, facilitando su traslado a la Unidad Básica de Rehabilitación. El alcalde Mario Humberto González Vela destacó que su gobierno trabaja cercano a la gente y en respuesta a necesidades reales que plantea la propia ciudadanía. En el marco de las celebraciones del Bicentenario de Fundación del municipio de Allende, el sábado 25 de julio se brindará una magna conferencia histórica en las instalaciones de la Casa de la Cultura. Así lo informó el titular de la institución, Felipe Eduardo Urista Dávalos. Dijo que la conferencia estará a cargo del profesor Genaro de la Rosa Barreto y del ingeniero Juan José González, autor del libro Allende, manantial de mis recuerdos. El alcalde de Nava, Iván Ochoa Rodríguez, indicó que su administración atiende las prioridades que plantea la ciudadanía, tales como apoyos con despensas, entrega de aparatos ortopédicos, el agua potable y la seguridad pública, entre otras. Añadió que seguirá trabajando de la mano con el gobierno del estado a través de la estrategia Mejora, a fin de atraer más beneficios para la población. Esta es una producción para Radio Sensacional Digital. Le informa Eleazar Adame.
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3: Bien, 11:08, 11:08 es la hora correcta. 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

0: 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Saluditos para ustedes que vienen en carretera, que vienen ya rumbo al Terruño. Oiga, qué rápido se pasa el tiempo. ¿Hace cuánto los estábamos despidiendo, que iban de gira artística a Saltillo, y ahora ya vienen de regreso? Qué bonito, qué emoción, ¿verdad? A seguir con los planes y todo lo que ustedes tienen pensado para la casita. Qué bonita, para esa casita que, oye, Dios les dio la oportunidad de escuchar, la verdad, con la MS en vivo. Pues yo se las voy a poner aquí así. Bueno, vamos a pausa comercial, ya grabada, pero ustedes la escucharon en vivo, todos esos temas. Qué padre, el pasado fin de semana ya en la feria de San Buena. Saluditos ahí para la familia Coronado Carreón, que nos vienen escuchando y muy contentos, ¿verdad? Ay, con ese corazón rebosante de alegría. Y un poco así melancólico, pero se queda a la mitad del corazón allá en Saltillo, pero ustedes a seguir realizando esos sueños, que Dios se los permita seguir alcanzándolos como hasta hoy los siga bendiciendo. 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Saludos para mi amiga Ceci, allá en la sección del ferrocarril. Esperemos que te estés recuperando bastante bien, Ceci. Un abrazo, de verdad que sí, que sigas con esa energía, con todo ese ánimo que a ti te identifica. Y bien chambeadora nuestra amiga Ceci, pronta recuperación. 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No tiene pierde, la verdad que esos olores le llevan hasta Vivero Estrada. 11:15, 11:15 ya.
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4: Son las 11 de la mañana con 26 minutos, 11:26. Saludos a la gente bonita que nos está escuchando allá por el rumbo de la Escuela Verde. ¿Cómo están? Buenos días. Muy bonitos. Muy bonito lunes. Para ustedes que nos están escuchando, la gente bonita de Nava, la gente de Morelos, ahí en Zaragoza, la gente de Río Bravo, ¿qué tal? Muy buenos días todavía. Buenos días a la vida. Los saludos internacionales, también ustedes que lo hacen allá en esto. No hay permisos, no hay permiso. Que lo hable, yo quiero ir, yo quiero. Nada, nada. Permisos. Fer, le damos permiso. No, a ver que no, Fer. Dice Fer que no, porque ahora pues está de vacations. Renatita también. Y Juanito, pues se viene de tour. Dice, no, ¿cómo que se va a ir la abuelita? No, no, no hay permisos. No le damos. Oiga. Saludos. Saludos a ustedes que nos escuchan. No, pues oye, no nos dan a nosotros y ya se quieren andar. Para arriba y para abajo. Sea mi mamá. Saludos a ustedes quienes ya vienen en la autopista. Saludos para la Pauli. Ahorita le ponemos un cumbión. Desde Houston. Desde Houston, Texas, el saludo. Para ella, Pauli. Y Pauli, más solicitada que la Sonia María. Que dice, no me apaguen el radio, es mío. Y, así le dice, déjenme escuchar a mi amiga. Eso, mi Pauli. 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Gracias, gracias por elegirnos, les dice Florería Hernández. 11 de la mañana con 30 minutos.
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4: 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Ahí está Autoescobios y ahí también está Centro Naturista Lupita. 11:32 a.m, es el momento de enviarles el programa de El Club de Don Rodri.
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1: Efectivamente, y en Nava, saludos, por cierto, a la gente bonita de Nava, Coahuila, allá en Nava, Coahuila, a un lado de Farmacia Guadalajara, y estamos a sus órdenes desde las 9 de la mañana a las 7 de la tarde, su horario de lunes a sábado. 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Vamos mandando saludos a la gente bonita que nos acompaña ahí en el esplendoroso barrio de la Escuela Verde. ¿Qué tal? ¿Cómo están? Eso es a cargo de los originales de San Juan.

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1: Bien, las 11 de la mañana con 43 minutos, 11:43 la hora. Buenos días todavía, ¿verdad, mi gente? Mi gente hermosa, muchas gracias. Ajá, muchas gracias por acompañarnos, estar con nosotros, ustedes ahí en casita, en el trabajo, iniciando la semana. A ustedes que no se quieren levantar, que dicen, es lunes, no quiero todavía. Así estábamos nosotros el día de hoy, pero pues ni amar, tenemos que echarle ganas, mi gente linda, porque pues la semana, ¿verdad? Inicio de semana con todo el ánimo y no hay más que echarle ganas, aunque en ocasiones no, que como que nos gana la flojera, ¿verdad? Pero no. 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Ahora que los chicuelines van a estar ahí en casita, señora, y que el calor, y que me tengo calor, porque los chicos saben que están impuestos, pues en la gran mayoría las aulas escolares están muy, muy aclimataditas, entonces quizá voy a andar fuera mejor, porque el calor y todo esto, aquí se siente mucho calor. 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Tengo saludos y voy a enviar un cumbión hasta allá, hasta Villa Unión, Coahuila. Saludos para mi muñecona, saludos para mi Pauli, desde Houston, Texas, viene el saludo de parte de su hermana Narce, que le quiere mucho, le envía el saludo con mucho cariño. Pues saluditos hasta Villa Unión, Coahuila, ya para nuestra amiga Pauli, que siempre nos escucha, ¿verdad, mi amiga hermosa? Que dice, claro, aquí que ni me apaguen el radio porque conocen la furia de Pauli. Con todo cariño, de tu hermana Narcel, saludito, deseando que te encuentres bastante bien, muñecona.

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1: 11:55 PM. Oigan, nos dicen, bueno, sí, es que cada uno de nosotros tenemos el mes más hermoso, ¿verdad? Es decir, el mes más hermoso para mí. Qué bueno, ¿verdad? Sí, para nosotros es este mes que estamos todavía viviendo y lo que nos falta, mi gente linda. Todavía unos días, quisiéramos hacerlo eterno, de 60 días, pero no, ni hablar. Dios no cumple antojos ni endereza jorobados. Buenos días, saludos para ustedes que nos acompañan aquí en el centro de la ciudad, muy amables en este programa de el Club de Don Rodri y Mueblería Rodríguez, que les espera con toda esa gran variedad de muebles. 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Saludos para las muchachas del comedor, ahí del adulto mayor. Les enviamos el saludo, les están llegando un saludito desde Los Charcos, Texas. Para la señora Francisca también le mandamos un saludo, que se está preparando los sagrados alimentos. Saludos. Y para Tere, para Lulú, les mandamos un saludo. Y para la amiga Leti, ahí en el comedor del adulto mayor. ¿Están de vacaciones, muchachas? ¿O están chambeando?

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0: Ya es mediodía. 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
1: En el nombre del Padre, del Hijo, del Espíritu Santo. Amén. El ángel del Señor anunció a María.
2: Y ella concibió por obra y gracia del Espíritu Santo.
1: Dios te salve María, llena eres de gracia, el Señor es contigo. Bendita eres entre todas las mujeres, y bendito es el fruto de tu vientre, Jesús.
2: Santa María, Madre de Dios, ruega por nosotros los pecadores, ahora y en la hora de nuestra muerte. Amén.
1: He aquí la esclava del Señor.
2: Hágase en mí según tu palabra.
1: Dios te salve, María, llena eres de gracia, el Señor es contigo. Bendita eres entre todas las mujeres, y bendito es el fruto de tu vientre, Jesús.

0: conocido por el anuncio del ángel, la encarnación de tu Hijo nuestro Señor Jesucristo, seamos llevados por los méritos de su pasión y cruz a la gloria de la resurrección. Por Jesucristo nuestro Señor.
1: Amén.
0: Que Dios nos bendiga, que Dios nos acompañe, nos proteja, nos libre de todo mal y de todo peligro. En el nombre del Padre, del Hijo, del Espíritu Santo. Amén.

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3: En los primeros 3 años de la administración de Manolo Jiménez Salinas, en Coahuila se han graduado de preparatoria más de 3,750 mujeres dentro del programa Mujeres Echadas para Adelante, quienes fueron beneficiadas con una beca para cursar sus estudios y tuvieron acceso académico y psicológico gratuito y a servicios de vinculación profesional y laboral. Estos resultados han sido gracias al impulso y al trabajo estrecho y coordinado entre la Oficina Inspira Coahuila, la Secretaría de Educación, la Secretaría de las Mujeres y la iniciativa privada. El objetivo del programa Mujeres Echadas para Adelante es impulsar el desarrollo personal, emocional, intelectual y económico de las mujeres coahuilenses mediante políticas públicas que favorecen su empoderamiento, fomentan el emprendimiento, facilitan la culminación de sus estudios y generan las condiciones necesarias para que puedan hacer realidad sus sueños. El coordinador municipal de mejora en Villa Unión, Lucio Antonio Cavazos Espronceda, destacó que a través del ICATEC se han llevado a cabo cursos de corte de cabello y de computación con gran participación de la ciudadanía. Dijo que gracias a ello, cada vez hay más gente capacitada para emprender o tener un mejor desempeño en el ámbito laboral. Como parte de las celebraciones del Bicentenario de Fundación del municipio de Allende, el jueves 23 de julio será entrega de reconocimientos a 30 ciudadanos distinguidos. La directora de Fomento Económico y Turismo, Yolanda Aide García Huerta, informó que en el marco de una sesión solemne de Cabildo, será entrega de los reconocimientos a partir de las 7 de la tarde en el Salón Fiesta Dorada. El DIF municipal de Nava continúa brindando apoyo a la población vulnerable con la entrega de despensas. Así lo dio a conocer la directora del organismo local, Iracema Rodríguez García. Dijo que otro programa de gran beneficio es el denominado Utopías, con el cual se recorre en los distintos sectores con la realización de loterías y a la vez entrega de despensas a los participantes. Esta es una producción para Radio Sensacional Digital, con la información fresca, novedosa, como siempre, en la voz de Eleazar Adame.
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Buenas tardes, ya son las 12 del mediodía con 13 minutos, 12:13, la temperatura en los 29 grados centígrados. Es el momento en que el día se parte en dos, la mañana quedó atrás y dio paso a esta tarde, este tiempo que es un regalo que Dios nos entrega para que nosotros lo invertamos de la mejor manera, haciendo felices a quienes están a nuestro alrededor y llenarnos de esos sentimientos y pensamientos positivos en esta nueva semana que Dios nos permite iniciar, que Dios nos brinda, que Dios nos entrega con todos nuestros trabajos del finecito, mi gente linda, con todo lo que Dios nos permitió vivir, lo que llegó a nosotros, también lo que se fue, esos aprendizajes. Pues pongamos en las manos de Dios y dispongámonos a vivir una semana con optimismo, con entusiasmo, con mucha fe, pero sobre todo con Dios en nuestras vidas. Usted está celebrando su cumpleaños, ya le dijo gracias, Señor, por el año que concluí en mi vida personal y el que estoy iniciando. Lo pongo en tus manos, acompáñame, muéstrame ese camino que debo seguir, concédeme los dones espirituales que yo requiero para ser mejor, para ser una digna hija tuya. Señor, gracias por todo lo que me brindas, por todo lo que me das, por todo cuanto soy. Y esta nueva semana la pongo en tus manos y te pido que camines conmigo. Este es el momento reflexivo con Sonia María. 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con las facilidades, con la confianza que tenemos en usted de novedades Mar, que llegamos a los 5 manantiales a través de los muchachos que están en ruta, porque posiblemente usted que nos escucha en Nava, Morelos, Zaragoza, Villa Unión, sus ejidos, sus ranchos, sus comunidades más lejanas, diga, pero pues es que están hasta Allende y a mí se me imposibilita ir. No se preocupe, porque los muchachos que están en ruta también llegan hasta ese su destino. 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En esta semana que estamos iniciando, mi gente linda, tenemos una reflexión para ti. Mi gente hermosa. Muchas ocasiones y últimamente hemos escuchado
he enterado las noticias muy cerca. Mucho tiempo pensamos que esto de las personas que les cansaba la vida, que no podían con sus problemas, estaba muy lejano, pero cada vez lo vemos más cerca, mi gente linda. Y posiblemente hasta en nuestras familias. Esos momentos de angustia, las personas que por rupturas, por cuestiones económicas, pero aquellas personas que por rupturas amorosas de pronto sienten que el mundo se termina y que la vida se acabó y que no hay nada más. Allá hay quien dice, no vuelvo a amar, dice una canción, no vuelvo a amar, no vuelvo a creer en el amor, no sienten ese ánimo, incluso caen en una triste depresión y muchos de los de esto que nos hemos enterado de personas que incluso atentan contra su vida es por una ruptura, por problemas con esa pareja. Y déjame decirte, mi gente linda, déjame decirte algo muy importante. O incluso es también para aquellas personas que de pronto sienten que han perdido, no porque es necesariamente una relación amorosa, sino también hay personas que pues rompen por ciertos lazos, ¿verdad? Con las personas en quien había confianza, amor, esa relación, sea cual sea. Y se siente de pronto que todo se acaba, que no hay mañana, dice una canción por ahí, no hay mañana, que todo se ha terminado, que no. Esas personas que se alejan, mi gente linda, de pronto les damos el permiso de que se lleven hasta nuestra capacidad para seguir viviendo. La vida, mi gente linda, desafortunadamente, la vida no se detiene porque alguien deje de querernos. No. No frena, no detiene su paso porque no le caigas bien a alguien, porque hayas perdido la amistad de alguien, porque te hayan dado la espalda, o porque quienes prometieron acompañarte decidieron marcharse cuando más lo necesitabas. Lamentablemente, mi querido Radio Escucha, la vida sigue. Te correspondan o no, te apoyen o no, te quieran o no, te acepten o no, la vida continúa. Los que crean en ti, los que se burlan de tus planes, o sea, la vida sigue avanzando. No importa qué es lo que esté sucediendo, ella sigue. Aunque las cosas salgan como esperabas o terminen rompiendo todo lo que habías imaginado, el sol vuelve a salir incluso después de esa noche en que jurabas no sobrevivir. No. Y esa, mi gente linda, es una verdad muy cruel, sí, pero también algo liberadora, o en mucho liberadora, porque el mundo no se detendrá por tu dolor. Las personas continuarán con sus rutinas. Quien te lastimó quizá dormirá tranquilo. Quien te abandonó seguirá brindando sonrisas, siendo feliz, tomando su vida y haciendo de ella hasta un papalote, si así lo quiere. Y mientras tú, qué triste, porque tú intentas comprender lo ocurrido, mientras tú le estás dando vuelta al asunto, mientras tú buscas explicaciones donde no las hay y porque la persona que pudo habértelas dado ya no está, el tiempo va a continuar avanzando y sin que le demos permiso, aunque quisiéramos. Dice, hay otro tema que interpreta Marisela, ¿verdad? Quisiera detener el tiempo. No, el tiempo no lo podemos apresurar, mucho menos las personas. Las personas que deciden marcharse de nuestra vida, por más que queramos tenerlas con nosotros, seguir escribiendo una historia, seguir viviendo con ellas, seguir compartiendo nuestra vida. No podemos obligarlos porque ellos ya no quieren compartir la nuestra. Entonces, ¿por qué?
¿por qué muchas veces entramos en esos pozos y que creemos que no salir? Y es que, mi gente linda, no podemos quedarnos viviendo eternamente dentro de ese día en que todo se rompió. No podemos quedarnos permanentemente con esas con esas preguntas y solamente aquí en nuestra cabeza que estén girando, ¿verdad? O pasando como, reviviendo como película todos aquellos momentos. Oye, ¿por qué no hay explicaciones? O a ese momento en que perdimos a esa persona o a esas personas y queramos una explicación y queramos incluso que nos aclaren. Pero no, mi gente linda. No podemos quedarnos viviendo eternamente dentro de ese día en que todo acabó. Puedes llorar, sí. Puedes detenerte un momento también. Puedes admitir que estás cansado. Puedes admitir que te dolió. Puedes necesitar tiempo para reconstruirte. Pero no conviertas una herida en un domicilio permanente. No, porque hay personas que se marchan, hay personas que se van, hay personas que lastiman, hay quienes hieren y esperan encontrarte exactamente donde te dejaron, triste, esperando, preguntándote qué hiciste mal. Hay personas que desean realmente que estés mal, pero tú tienes el poder de decidir permanecer ahí o seguir caminando junto con tu vida. Tú puedes permitir estancarte o seguir adelante. No permitas que la ausencia de alguien se convierta en la ausencia de ti mismo. Hay personas, mi gente linda, que se pierden, que le dan permiso, que con la persona que se fue se va todo, sus ilusiones, su vida misma, sus sueños. Le dan el control y de dónde es esa persona se encuentra, que no siga manejando como marionetas. No, tú eres valioso. Y hay que reconocer, mi gente linda, que hay ciclos. No nos gustaría estar en esos ciclos donde termina aquello que sentíamos tan seguro, tan nuestro, muy tuyo. Aquello que dabas por sentado, lo cual disfrutabas, te hacía bien. Y es que no podemos obligar a las otras personas. Quizá tú estás dando mucho. Y la otra parte, absolutamente nada. Hay amores que no corresponden. Amistades, mi gente linda, que nos decepcionan. Planes que fracasan. Puertas que se sellaron y que jamás se abrirán. Por mucho que tú estés ahí llamando. Pero lo más extraordinario, lo más maravilloso, es que la vida sigue ofreciendo caminos. Tal vez no sean los que tú querías. Tal vez nos corresponda vivir, seguir en esta vida avanzando solos. Pero seguramente después de esta experiencia tendrás lecciones. Aquí lo importante, mi gente linda, es aprender. Reconocer la enseñanza, para bien o para mal. Agradecer a esas personas. Agradecer a Dios, a la vida, que en algún momento, si es que así fue, que nos hicieron bien, que estuvimos felices, que fuimos felices, porque hay personas que se quedan con todo el coraje. Se quedan en el momento esa de la pérdida. Y se quedan dándole vueltas a esos pensamientos, a esas ideas. Y se quedan ahí anclados para siempre, eternamente. Y con toda una vida de angustia, traumados, dolidos, pero con resentimiento, con rencor hacia todo, hacia
incluso hacia quien ni siquiera tiene vela en el entierro, ni siquiera te dañó y te tratas de desquitar porque piensas que ellos tienen la obligación de pagar lo que otra persona u otras personas te hicieron. No, mi gente linda. Y tampoco las personas que nos dañaron tienen que pagar una factura. No, lo más importante es, y lo que te hace grande a ti, reconocer lo que viviste, lo que te dieron, si es que sí fue grande, si no fue, si no te dejaron nada también, porque por algo pasaron por tu vida. Que continúen con la suya, y si no cabes, y si ya no hay lugar para ti, porque no podemos ir en la vida de alguien, así como en las grandes ciudades, ¿verdad?, donde la gente se va colgando del autobús porque ya no hay espacio, no podemos ir mendigando ni tiempo, ni atención, ni cariño de ninguno, ni de nadie. No, no podemos darnos ese poco valor. Si la otra persona o si las otras personas no reconocieron lo que tú vales, lo que eres, no tienes tú por qué querer demostrar. Ni tampoco luego, si es en alguna relación, o sea, irte al otro extremo para que no, la vida tarde que temprano pone cada cosa en su lugar. Y que sea aquellos que reconozcan lo que perdieron y no tú por haber cometido un error. No podemos ir error tras error. Ya el haber dado oportunidades a quien no lo merecían, pero no podemos tampoco estarnos a quienes se autoflagelan. ¿Por qué? ¿Por qué creí? ¿Por qué confié? ¿Por qué le di? ¿Por qué? No, nada de eso. Todo tenía por qué que suceder. Porque aquí lo importante es aprender, crecer, ser una persona en el antes y después. Pero seguir adelante con nuestra vida, retomar nuestra vida y aprovechar aquello que posiblemente dejaste de vivir, de disfrutar. Hacerlo hoy, darte tu tiempo, primero que nada contigo mismo. Agradecer a aquella persona porque de una u otra manera te hizo feliz, te hizo, sí, así fue crecer, te dio buenos momentos. Y si no, pues la otra persona fue quien perdió. Reconocer ese valor que tienes y seguir con tu vida.

Es que aún con dolor hay que reconocer que la vida sigue ofreciendo caminos, mi gente linda. Y tal vez no sean como tú querías, como los querías o con quien tú querías, pero pueden conducirte a lugares que nunca habrías descubierto si todo hubiera salido según tus planes. No, no necesitas que todos te quieran para continuar. No necesitas aprobación de nadie para reconstruirte. No necesitas compañía para dar el primer paso. No necesitas que regresen quienes ya demostraron que podían vivir sin ti. Necesitas recordar más bien que tu historia no terminas, no termina cada vez que alguien decide salir de ella. La vida seguirá para los demás, pero también tiene que seguir para ti, aunque hoy avances despacio, con dolor, aunque te cueste caminar como aquellas personas que después de un accidente empiezan poco a poco a retomar su vida. Y a veces con dolor. Pero lo más importante es tener valentía. Aunque hoy avances despacio, aunque duela, aunque no comprendas por qué tuvo que suceder, por qué tuvo que vivir, y hay quien diga, ¿por qué a mí me pasó? Si todo lo daba por sentado, por seguro, si tenía una vida, esta amistad, esta relación, levántate. Y no porque todo esté bien, sino porque quedarte destruido no va a cambiar lo ocurrido. Escapar, intentar escapar por fuerzas falsas, no va a devolverte. Incluso, quizá la otra persona ni siquiera le interese, pero sí debes interesarte por ti mismo. La vida sigue. Y desea seguir llevándote hacia adelante. No quiere que te quedes atrás. No te quedes sin vivir, sin poder disfrutar lo que Dios tiene preparado para ti. Con madurez, quizá con algo de dolor, aprende a cerrar ciclos y continuar con tu vida. Que tengas una excelente tarde. Buen inicio de semana.

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9: Bien, las 12:45, 12:45, la hora. Hola, muy buenos días. Hola, soy tu amiga la tortuga. Muy buenas tardes, Sonia María. Anda a dormir, es que es lunesito, oiga mi gente linda. Y pues seguimos con, como dicen, que se acabó la fiesta. No, todavía siguen. Y siguen los presentes y todo ello. Oiga, mi gente hermosa, sí. Ayer muy, muy agradecidas con Dios, que nos dio la oportunidad de recibir la bendición allá por el semi. Por el semi José, que nos dio la bendición. Ahí estuvimos dándole gracias a Dios por este año. Nos hubiera gustado haberle dado gracias el mero día de nuestro cumple y estar allá tengo muchas ganas de ir a una misa allá con las carmelitas, pero se sabe pues que estamos aquí en cabina y luego por la tardecita pues se nos complica por las labores y todo esto, y bueno pues también la familia, ¿verdad? Pues quisimos darle gracias con la familia y pues hasta el día de ayer tuvimos la oportunidad ahí en misa de la capilla más bonita, la capilla de la Santa Cruz, que bello, sobre todo eso, ¿verdad? La bendición y pasar una tarde muy, pero muy agradable. Ahí anduvimos en Navita, Navita la Bella. Dice, ok. Muy bien. Saludos para a quienes ya se están instalando. Ya están instalando, ya llegaron. Saludos para nuestra amiga Lore, que está ahí. Qué bien, que hoy es muy bonito, Rosita. Saludos para Rosita, que está ahí ayudándole a mami en la preparación de la comida. Qué bonito, ¿verdad? No quiere decir que las mujeres, porque somos mujeres, pero pues hasta cierto punto sí, tenemos que desde pequeñas, ¿verdad? Hay que aprender, porque luego ya queremos bien grandes y es bien difícil, ¿verdad? Que esas las actividades del hogar, hoy la mujer también está inmersa en el mundo laboral, y no quiere decir que nada más por ello las mujeres tengan que aprender, sino también hay que enseñar a los hombres, sobre todo pues ahorita ya mujer y hombre trabajan todo para beneficio de casa, y no pasa nada porque los varones también apoyen en las tareas de casa, que si la esposa está trabajando y tiene oportunidad, pues la comida y viceversa, ¿verdad? De que o en ocasiones a las mujeres les toca también apoyar en las labores que son más propias para los señores, como el cilindro de gas, aprender estas necesidades, ¿verdad? Porque pues ahora con los muchos hay quienes los horarios de trabajo no empatan mucho, pero bueno, aquí lo importante es que se apoyen pero sí en las mujeres, porque pues es quienes por cajón van a dirigir una familia, ¿verdad? Los hijos, la casa, y no quiere decir que tienen que cargar con todo el peso, pero sí saber las labores propias de hogar, las responsabilidades que tenemos y que luego al hacer nuestra familia, ¿verdad? Y las mujercitas, porque hay quienes dicen, yo no sé hacer nada, o hay, ¿verdad? Mujeres, o hay que dicen, no, hombre, pues para eso están las personas apoyadoras del hogar, pero sí es bien, bien importante, ¿verdad? Que hoy muchas personas, porque son profesionistas, ya no saben nada de las tareas de hogar. No, sí hay que, no hay que perder nunca algo de muy, y no quiere decir que tengamos que ser esclavas del hogar, pero sí nuestra esencia, porque es, qué bonito cuando se siente el toque femenino, ¿verdad? Ahí en casita, con la organización, con la limpieza, con la comidita. Claro que hoy también los caballeros tienen sazón muy rico, ¿verdad? Hay quienes, preparan muy, muy, muy deliciosas esas comidas, pero hay algunas otras, pues se les dan más para las mujeres. Qué bonito, qué bonito. Bueno, pues saludos para Rosita que está. ¿Qué van a preparar? ¿Un guisito o qué? Le mandamos un saludo para Rosita ya y para Lore que están preparando la comida. Ahí en Calle Revolución, ¿cómo están? Las 12 del mediodía con 50 minutos. Voy a enviar un saludo hasta Zaragoza, Coahuila, para el señor José Alfredo Hernández, que el día de ayer, Rosy, si es que no tomé mala nota, el día de ayer celebró su cumpleaños. Muchas felicidades y pues las felicitaciones las estuvo recibiendo desde muy tempranito, desde Fort Worth, Texas, de sus hijos que tanto le aman, de sus hijos Vero y Samuel, así como de sus nietos, de todos quienes tanto le quieren y le agradecen a Dios por su vida, deseándole fervientemente que vengan muchos, muchos años más para él, así como abundantes bendiciones, salud, sobre todo. De manera muy especial a nombre de su esposa Rosaneri Martínez, que le agradece a Dios el gran hombre que le envió como compañero, con quien comparte su vida, y que sean muchas más bonitos momentos que puedan seguir disfrutando juntos. Felicidades para el señor José Alfredo Hernández Sorta hasta Zaragoza, Coahuila. Le mandamos el saludo, que el día de ayer estuvo de manteles largos. Ándale, también es del mes más bonito. 8 minutos para las 13 horas, 1 de la tarde. Un saludo hasta Zaragoza, Coahuila. Oiga, también saludos para el señor don Refugio Ortega, que el pasado sábado estuvo realizando su cabalgata, ¿verdad? Familiares y amistades organizaron su cabalgata por sus 75 años de vida. Por cierto, ahí dice, se dio cuenta, le digo, claro, y lo pasamos en la página de la radio, pasaron por aquí, frente a nuestra estación, para llegar al rancho La Mota. Entonces, estoy celebrando 75 años de vida y 45 de estar trabajando acá en el rancho La Mota. Qué bonito, ¿verdad? Pues que Dios le... No, hombre, pues toda su vida, señor Refugio. Toda su vida prestando sus servicios ahí en el rancho La Mota. Dice, también saludos para la familia Olivo de Rancho El Gavilán, que nos permitieron partir con nuestra cabalgata acá, Rancho La Mota. Hubo... A todos quienes hicieron posible... en la realización de esta cabalgata, del evento, económicamente, moral y todo ello, pues muchas, pero muchas gracias. Bien, las 12 del mediodía con 53 minutos.

0: Bien, 4 minutos para las 13 horas, 1 de la tarde, 4 antes de las 2, de la 1, perdón, de la 1. Nos dicen, ¿qué nos dice por acá? Un mensajito, dice, hay otros que la suegra no quieren que sus hijos le ayuden a su pareja. Oye, sí es cierto, ¿verdad? Y es verdad, que dice, no, mi hijo, de mi vida, ¿verdad? Las señoras, ¿cómo? Para eso se casó, para que lo atiendan. ¿Cómo mi hijo va a andar lavando? ¿Cómo va a andar trapeando? No, mi rey, ¿verdad? No, oye, pero ¿cómo si las partidas de los gastos de la energía eléctrica, de gasolina, de comida, de, ¿verdad?, otros servicios que se pagan en casa, ¿verdad?, como si se aceptan lo de la señora? No hay que, al contrario, señores, usted es suegra y su nuera trabaja y apoya a su hijo y ¿verdad?, económicamente, y sabe que están bien, oiga, pues felicite a su nuera. No quiero tampoco que vaya y le haga el quehacer, no, pero al contrario, digan, mijo, ayúdale mira qué bien que le ayudas a tu esposa, mira qué bien que está, mira todo lo que están logrando juntos. Pero no, en ocasiones llega la pobre nuera muerta, ¿verdad? Así, y síguele, porque pues no, el rey de mamá no puede hacer nada. No, yo felicidades a las sueras que dicen, qué bueno que mi hijo ayuda, y al contrario, que lo motivan y ayúdele su ropa, lo que puede, todo lo que pueda apoyarle, ¿verdad? No le cargue la mano, porque sí, imagínese, llega uno del trabajo y luego en la comida y que la limpieza y que lo que fue la voy, que, oye, no, oye, y la mujer en la noche muerta y el rey. No, señoras, no sean así malas con sus nueras, cuídenlas también, porque pues y sobre todo si están bien, ¿verdad? Si usted ve que están haciendo, están logrando sus sueños, sus metas, no, hombre, pues al contrario, felicite a su nuera y cuídela, ¿verdad? Al menos en ese aspecto, no le haga, ni le lave, nada de eso, nada más, no. Se ve más bonito, hay que respetar. Sí, porque hay unas señoras que dicen, no, se queda el infarto, ¿verdad? Se queda el infarto cuando ve al hijo hacer algo, no pasa nada, al contrario, ¿verdad? Le contribuye mucho y eso también es sano para la relación conyugal, matrimonial, de familia. Porque nuestros hijos luego aprenden que si papá ayuda, entonces nosotros también, ¿verdad? Papá, nosotros también tenemos que ayudar a mamá también. Y eso es como una educación de ser responsables con nuestras cosas, ¿verdad? Que no, pues si papá no ayuda, pues yo también, ¿verdad? Yo dejo mis zapatos aquí, mi uniforme allá, mis cosas más allá, ¿verdad? Y me sirve, más sírveme. No, pero ya cuando ven que papá apoya, entonces nuestros hijos también, les estamos enseñando que una familia funciona cuando todos aportamos, ¿no? Que la mamá ya bien cansada en la noche, así casi en rastra, y otro día bien temprano. No. Hay que cuidarnos unos a otros. Al final de cuentas, el éxito de una familia, pues es para beneficio de nosotros mismos. Las 13 horas, 1 de la tarde, exactamente. Saludos allá en Nava, Coahuila, que nos están escuchando.
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4: Cada sonrisa recuperada representa una nueva oportunidad para crecer, aprender, comunicarse y vivir con mayor confianza. Bajo esa convicción, el sistema DIF Coahuila mantiene de manera permanente el programa Sonrisa Sana, una estrategia que brinda atención especializada a niñas y niños con diagnóstico de labio y paladar hendido, acercando tratamientos que transforman su calidad de vida y la de sus familias. La presidenta honoraria del DIF Coahuila, Liliana Salinas Valdés, destacó que detrás de cada cirugía existe una historia de esperanza y una familia que recupera la tranquilidad al saber que sus hijas e hijos tendrán mayores oportunidades para desarrollarse plenamente. Una sonrisa puede cambiar por completo la vida de una niña o un niño. No solo hablamos de una cirugía, hablamos de la posibilidad de alimentarse mejor, de hablar con mayor facilidad, de convivir con confianza y de crecer sin barreras, destacó la titular del DIF Coahuila. La Administración Municipal de Villa Unión otorga el apoyo a pacientes con problemas de movilidad, facilitando su traslado a la Unidad Básica de Rehabilitación. El alcalde Mario Humberto González Vela destacó que su gobierno trabaja cercano a la gente y en respuesta a necesidades reales que plantea la propia ciudadanía. En el marco de las celebraciones del Bicentenario de Fundación del municipio de Allende, el sábado 25 de julio se brindará una magna conferencia histórica en las instalaciones de la Casa de la Cultura. Así lo informó el titular de la institución, Felipe Eduardo Urista Dávalos. Dijo que la conferencia estará a cargo del profesor Genaro de la Rosa Barreto y del ingeniero Juan José González, autor del libro Allende, Manantial de Mis Recuerdos. El alcalde de Nava, Iván Ochoa Rodríguez, indicó que su administración atiende las prioridades que plantea la ciudadanía, tales como apoyos con despensas, entrega de aparatos ortopédicos, el agua potable y la seguridad pública, entre otras. Añadió que seguirá trabajando de la mano con el gobierno del estado a través de la estrategia Mejora, a fin de atraer más beneficios para la población. Esta es una producción para Radio Sensacional Digital. Le informa Eleazar Adame.
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0: la tarde con 39 minutos, 1:39 esta hora correcta, la temperatura en nuestra ciudad de los 30. Casi 34 grados centígrados en la tardecita de hoy. Lunes, apenas iniciando la semana. 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La 1:42, 1:42, la hora correcta. 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

0: 14 minutos para las 2 de la tarde, 14 antes de las 2, la hora correcta. Ajá, bueno. Ok.
1: No sé cómo empezó todo, más hoy te da.
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4: 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Es el momento de felicitar a todos los cumpleañeros y darle a conocer las notas sociales más importantes. 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Iniciamos.

La 1:53 PM, 1:53, la hora correcta, en este lunes 20 de julio. Les saludamos a través de la 93.9. Felicitamos a quienes llevan por nombre Bulmaro, Margarita y... Elia. 200 días transcurridos, 165 por avanzar, la semana número 30.

0: 6 minutos para las 2 de la tarde, gracias a Tortillería Mayris y la Editos Gourmet, ya llegó el pedido. 6 minutos para las 2 de la tarde, 6 minutos para las 2, es la hora correcta. Oye, tengo saludos en este día. Saludos hasta Zaragoza, Coahuila, para el señor Jesús Alfredo Hernández Horta. Ayer celebró su cumpleaños y bueno, pues muy contento, muy apapachado. Muestras de cariño, de agradecimiento a Dios por su vida y la petición de que sean muchos años más los que le brinde al lado de todos quienes tanto le aman, como lo es su esposa Rosaneri Martínez, sus hijos Verónica y Samuel, así como sus nietos y todos quienes tanto le quieren. Que le desean muchas felicidades, que Dios le bendiga. Lo estuvieron personalmente, pues ahí estuve en compañía de su esposa Rosa Neri. Y bueno, a la distancia desde Fort Worth, Texas, estuvieron reportando sus hijos con la felicitación para su padre y agradeciéndole a Dios por un año más que le concedió. Le dijeron, pronto vamos a estar contigo para darte ese abrazo. Por lo pronto recibe todo nuestro amor, nuestro cariño y el agradecimiento a Dios por tu vida. Muchas felicidades. Que le dé calmado, dice Rosy. Que ya, oye, dice, ya siéntese, señor. No, dice, ya siéntese, señor. Descanse, no, siempre muy activo y muy trabajador, así como él sabe serlo. Felicidades, felicidades, que siga siendo ese gran esposo para Jesús Alfredo Hernández Horta, hasta Zaragoza, Coahuila. También enviamos el saludo para la señora Berta Rosa Niño Rivera, el día de ayer, también ayer, pero no hubo programa de convivencia, no estuvo Sonia María por aquí, entonces, por ese motivo le felicitamos el día de hoy. Deseándole que haya disfrutado su día, hubo pastel, ¿verdad? Mañanitas, muestras de cariño, de afecto, de todos quienes tanto le quieren. Muchas felicidades, deseando que haya disfrutado su día, que de nuestro Señor se haya complacido en usted, regalándole maravillosas bendiciones, que venga abundante salud, dicha felicidad, al lado de todos quienes tanto le quieren, como lo son sus hijos, hermanos, sobrinos. Muy sinceramente, también a nombre de su mamá, doña Berta Rivera, y claro, ese hermoso angelote que le bendice desde el cielo y toda la familia, pues ahí estuvieron enviándole mensajitos, muestras de afecto, de cariño y el mejor deseo porque Dios bendiga su vida. Felicidades para la señora Berta Rosa Niño Rivera, que el día de ayer celebró su cumpleaños. Muchas felicidades, que Dios le siga bendiciendo y vengan muchas celebraciones más para usted. Mande buenas tardes.
1: Buenas tardes.
0: Buenas tardes, dígame.
1: ¿Sabe que le estuve llamando cuando a la

Muy bien, 3 minutos para las 3 minutos para las 2 de la tarde. Y en ocasiones nos pescan aquí ocupadillas. A ver, está muy bien. Bien. Para los cumpleañeros, muchísimas felicidades, que vengan muchos, pero muchos años más. Saludos, dice, para mi hija Jessica Flores, que está celebrando su cumpleaños. Que Dios la llene de salud y muchas bendiciones. Hasta Iolpas, Texas, va la felicitación, deseando que al lado de sus seres queridos se encuentre muy feliz, muy contenta. Que Dios le regale 365 días con maravillosas oportunidades para ser feliz. Ya fue festejada en esta ciudad de Allende al lado de sus papás y toda la familia que le quieren mucho. Feliz cumpleaños para Jessica Flores, que el paz, que hoy está de cumpleaños, pero por cuestiones familiares, que se acomodó mucho, mucho mejor para festejarle el fin de semana, pues así lo estuvieron haciendo: pastel, regalos, sorpresas y muchas muestras de afecto de todos sus seres queridos. Felicidades para Jessica Flores hasta Eagle Pass, Texas. Mandamos el saludo cordial, deseándole larga vida, muchos, pero muchos años más, y ese abrazo ya se le dio personalmente. ¡Feliz cumpleaños!

Pues para todos los cumpleañeros, deseamos que hayan pasado un feliz día. Tenemos los datos, el calendario que continúa la entrega de la disposición de apoyos del programa Bienestar para las mujeres. Mujeres Bienestar, personas de discapacidad y adultos mayores. Hoy, lunes 20 de julio, corresponde recibir o poder disponer de su apoyo a los apellidos quienes corresponden a la letra M de Martínez. El día 21 de julio, mañana martes 21 de julio, letras N, Ñ y O. Miércoles 22 de julio, letras P y Q. Jueves 23 y viernes 24 de julio, letra R de Rodríguez. Lunes 27 de julio, letra S de Sánchez. Martes 28 de julio, letras T y V. Y para finalizar, el miércoles 29 de julio, letras W, X, Y y Z. Así es como va el calendario y las letras que restan del calendario. Muchas gracias por habernos acompañado en este programa de convivencia, de convivencias sociales. 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

0: Bien, las 2:03, 2:03. De las estrellas del cielo. Muchas gracias por habernos acompañado. Cerramos el espacio de Bienvenida a la Alegría con Sonia María. Nosotros nos encontraremos pronto a través de la 93.9 FM. Que tenga muy buena tarde. Si usted quiere estar bien informado, continúe con la 93.9. Mira, es una informativa actualizada. Con permiso, muy buenas tardes.
1: 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Muy buenas tardes.

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5: Amigos, ¿qué tal? Muy buenas tardes. Ya son las 2 de la tarde con 5 minutos. Ya estamos de regreso con usted en la cabina de locutores de la Sensacional Digital, ubicados por calle Juárez 1400 al sur en Allende. Las 2 de la tarde con 6 minutos. Hoy es lunes 20 de julio del 2026. Saludamos con mucho gusto a todas las personas que llevan por nombre Bulmaro, Elías y Margarita. Muchas felicidades a aquellas personas que llevan por nombre así, Margarita, Elías o Bulmaro. Hoy es día de su onomástico, si es fecha de cumpleaños o celebra alguna fecha especial. Muchas felicidades, muchas, pero muchas felicidades. Lunes 20 de julio, hemos transcurrido ya 200 días desde que iniciamos este 2026. Y nos quedan 165 días por transcurrir, entrando ya a la semana número 30. El año tiene alrededor de 52 semanas, algo así, 52 semanas. Échele cuentas. Pues va muy rápido este 2026, ¿verdad? 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

0: 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Muy bien, vamos a una pausa de nuestro patrocinador, vamos a un mensaje de nuestro patrocinador. Enseguida regresamos.
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0: Nos vamos con el pronóstico del tiempo. Hace una semana le dábamos a conocer pues que había muchas probabilidades de lluvia para toda la semana, ¿se acuerda? Lluvias fuertes para toda esta región. Ahora le anunciamos calor también para toda la región. Hoy, lunes 20, esperamos una máxima de los 37 grados con 2% de probabilidades de lluvia, viento del este con rachas hasta de 15 kilómetros por hora. Para esta noche, la mínima en los 23 grados con 5% de probabilidades de lluvia, viento del este con rachas hasta de 12 kilómetros por hora. Para el martes 21, soleado, 39 la máxima, 24 la mínima, con 3% de probabilidades de lluvia. El miércoles 22, soleado, 40 la máxima, 25 la mínima, con 1% de probabilidades de lluvia. El jueves 23, parcialmente nublado, 39 la máxima, 25 la mínima, con 10% de probabilidades de lluvia. El viernes 24, soleado, 37 la máxima, 24 la mínima, con 10% de probabilidades de lluvia. Pues bastante humedad que tenemos, y si usted sale un ratito con estas temperaturas no va a aguantar más que 5 o 10 minutos y va a comenzar a sudar, a sudar y a sudar. Cuídese mucho de una deshidratación, consuma muchos líquidos, si es posible vida suero oral, de ese que regalan ahí en los centros de salud, para que no pierda los electrolitos, no pierda sales y minerales que debe de llevar el cuerpo, debe tener, para evitar una deshidratación, un golpe de calor. 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

Vamos a continuar ya a las 2 de la tarde con 12 minutos. Y la noticia del día es que, pues, sentenciaron al Mayo, ya hace poco menos de, pues ya dentro de 4 días más estarían cumpliendo 2 años de que fue secuestrado, fue trasladado, no sé, ya ni sé ni qué pensar. Las mismas autoridades pues no saben ni cómo llegó el Mayo hasta los Estados Unidos. Sí se sabe que llegó en una avioneta, se sabe que aterrizó por allá.

0: pero no se sabe, o al menos nosotros no sabemos, los mexicanos no sabemos cómo fue el operativo para trasladarlo hasta allá, hasta los Estados Unidos, o qué fue lo que pasó en realidad. 4 años para que se cumplan, 4 días, perdón, para que se cumplan 2 años de que fue capturado el Mayo, y ya lo sentenciaron. El juez Brian Cogan sentenció a Ismael el Mayo Zambada a cadena perpetua y le impuso el pago de una multa de $15 mil millones. Oiga, $15 mil millones. El capo de capos pidió que se acabe la violencia, que se acabe la violencia en nuestro país, en México y en cualquier otro lugar. Hace 2 años no pensaba igual este señor. La sentencia en el Tribunal Federal de Brooklyn culminó la lucha de años del gobierno estadounidense por llevar ante la justicia al cofundador del cártel de Sinaloa, que durante muchos años logró eludir su detención. Fue arrestado en el 2024 después de decir que lo secuestraron en México y lo trasladaron en avión a Texas. Zambada ya tiene 76 años. Ordenó torturas, planeó asesinatos, mientras él y el cofundador del cartel de Sinaloa, su socio Joaquín El Chapo Guzmán, lo convirtieron en la mayor organización de tráfico de drogas del mundo e inundaron los Estados Unidos con toneladas y toneladas de cocaína, fentanilo, metanfetaminas y otras drogas, según las autoridades norteamericanas. El Mayo era considerado el estratega y el negociador del cartel y estaba más involucrado en sus operaciones coordinadas que Guzmán, quien fue declarado culpable en el 2019 y cumple cadena perpetua en la prisión federal de Supermax en Florence, Colorado. Zambada se declaró culpable en agosto del 2025, después de que los fiscales dijeron que no intentarían obtener la imposición de la pena de muerte. La decisión a un intérprete, la declaración, perdón, a un intérprete, se disculpó con todas los que han sufrido o se han visto afectados por sus acciones. Fíjese nada más. Les pidió disculpas. Ha pedido cumplir su condena en un hospital penitenciario. Él alega que lidia con una serie de complejos problemas de salud relacionados con la edad y necesitará acceso continuo a atención médica, expresó su abogado Frank Pérez en un informe sobre la sentencia de este hombre, que le apodan el Mayo, su nombre real Ismael Zambada, originario ya del estado mexicano de Sinaloa, que ya fue sentenciado y se le impuso una cadena perpetua. Fíjese nada más. Ya a las 2:16, 2:16, la presidenta Claudia Sheinbaum dijo que en el estadio de Nueva Jersey, donde se disputó la final del Mundial, pudo hablar con su homólogo Donald Trump y con el primer ministro canadiense Mark Carney sobre sobre el tema comercial. Durante la mañanera en Palacio Nacional, la mandataria federal aseguró que fueron pocos momentos, pero sí tuvieron la oportunidad de tratar el tema y recordó que este lunes inicia una segunda ronda de conversaciones sobre el T-MEC. Agregó que también habló momentitos con Jameson Gear, el representante comercial de Estados Unidos, con Howard Lutkinick, secretario de Comercio, y con Marco Rubio, secretario de Estado de los Estados Unidos. Esto fue lo que dijo en la mañanera esta mañana.
1: Para usar el avión de la Defensa Nacional. Y ya fuimos. Llegamos como a las 2 de la mañana. Muchas gracias de verdad a todas las paisanas y paisanos que nos esperaron afuera del hotel. Y temprano nos fuimos al estadio. Ahí pues tuve oportunidad de hablar con algunos secretarios del gobierno del presidente Trump, que también estaban ahí. Los de comercio, el embajador Greer y el secretario Lotnick, igual con el secretario Rubio, pues fueron momentitos en realidad, y ya después con el presidente Trump y el primer ministro Carney, realmente fueron pocos momentos, pero sí tuvimos alguna oportunidad para pues poder comentar el tema comercial. Con Canadá tienen otros temas también, el tema de seguridad, porque Canadá pertenece a la OTAN. Entonces ellos también platicaron de eso. Recuerden que el día de hoy inicia esta segunda ronda de conversaciones sobre la revisión del tratado, y pues esperamos poder completar algunos acuerdos esta semana. Esta semana recibo al embajador Greer aquí en la ciudad, viene no sé si el miércoles o el jueves, y pues esencialmente fue eso.
0: Muy bien, son las 2:19, 2:19 ya, la hora correcta.
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0: Continuamos, son ya las 2:20, la FDA se retracta de alerta por presunto parásito en lechugas mexicanas. La Administración de Alimentos y Medicamentos de Estados Unidos se retractó ayer de su anuncio hecho el sábado sobre el supuesto hallazgo del parásito Cyclospora en algunas lechugas provenientes del centro de México, pero aseguró que la investigación continúa. Un día tras haber asegurado que sus científicos habían detectado el parásito en lechugas tipo iceberg en la empresa Taylor Farms, procedente de del estado de Guanajuato, la FDA emitió una aclaración asegurando que si bien se sospecha de un vínculo, que el resultado inicial había sido un falso positivo. De acuerdo con la información más reciente de los Centros para el Control y Prevención de las Enfermedades, más de 1,600 casos de cicloporosis, la enfermedad intestinal provocada por el parásito, ha sido detectado en 5 estados de los Estados Unidos, y de las que 94 requirieron hospitalización. Para ser claros, la FDA no ha identificado hasta el momento un solo resultado positivo de pruebas relacionadas con Cyclospora, dijo la firma Taylor Farms en un comunicado emitido ayer. Desde la semana pasada, tanto la FDA como la CDC habían vinculado el brote del Cyclosporiasis a lechugas tipo iceberg en la empresa Taylor Farms, originada en Guanajuato, México, y presente en al menos 5 restaurantes de comida rápida, en Taco Bell, en Indiana, en Ohio, en Michigan, en West Virginia y en Kentucky. Tras el inicio de las investigaciones, la compañía Taylor Farms ordenó el retiro voluntario de todas las lechugas tipo iceberg procedentes de Guanajuato y distribuida a clientes y tiendas en 27 estados de los Estados Unidos, algo que la compañía ha sido completada como precaución extrema ante el brote de este virus. Oiga, pues ahí andan todavía checando a ver a qué se debe estos brotes de diarreicos explosivos, estos brotes fuertes de diarrea que ya tiene infectados a muchos habitantes allá en los Estados Unidos. Las 2:22, pues ayer ganó España el Mundial de la FIFA 2026, y el rey ha dado la enhorabuena este lunes a la selección española de fútbol por un triunfo épico en el Mundial, una odisea en la que un equipo solidario y generoso, que ha sido una piña, ha ganado el campeonato con garras y guante para toda España. Con estas palabras, acompañado de la reina de las princesas, la reina de la perdón, de la acompañada de la reina, también de la princesa Leonor y de la infanta Sofía, el rey ha felicitado a todos los jugadores en los jardines del Palacio de la Zarzuela, donde la selección comienza las celebraciones oficiales por el triunfo del por el título del campeonato del mundo. Vienen cansados, pero qué cansancio más rico, dijo el rey. Al igual que hace años, cuando los reyes y sus hijas recibieron también a la selección tras conquistar la Eurocopa por cuarta vez en su historia, los flamantes campeones del mundo han sido recibidos en el salón de la audiencia del Palacio Real y posteriormente han salido al jardín para realizar la foto oficial. La expedición, encabezada por el presidente de la Real Federación Española de Fútbol, Rafael Louzán, y por el seleccionado Luis de la Fuente, ha llegado con media hora de retraso al Palacio de la Zarzuela, después de que el avión en el que viajaban desde Nueva York aterrizó también una hora y media después de lo previsto. Tras saludar a los reyes y a sus hijas en el salón de audiencias, han salido a los jardines del Palacio de la Zarzuela para posar para la fotografía oficial junto con la ministra de Educación y Deportes, Milagros Tolón, sí es, Milagros Tolón, y el presidente del Consejo Superior de Deportes, José Manuel Rodríguez Uribes. Antes de encontrarse con los reyes y sus hijas, la selección ya ha sido homenajeada por los trabajadores de la Zarzuela, que se han reunido a la entrada del palacio para hacer un pasillo a los jugadores que han traído la Copa del Mundo a España, el segundo de estos trofeos logrados por España tras haber conquistado el Sudáfrica en el 2010. Los trabajadores, entre ellos miembros de la Guardia Real, destinada en el Palacio de la Zarzuela, han sido también el discurso coreando antes: campeones, campeones y viva España. En el jardín pues se han escuchado las palabras que ha dirigido el rey a la selección, con la que ha reconocido que el camino hasta la victoria ha sido largo, pero que los jugadores han sufrido, regresan algo magullados y también tuvieron críticas y esfumadas. Críticas ya esfumadas, o sea que ya se fueron. Bueno, todo así reciben a los jugadores españoles después de haber ganado la Copa del Mundo. Las 2:26, 2:26.
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0: Las 2:26, 2:26, ha ido al supermercado en los últimos días. No, pues ¿qué creen? Subió la papa, ya está muy cara la papa. Si estos días planeaba cocinar platillos como puré de papas, papas fritas, tortas de papa o tacos dorados con papa, tendrá que ajustar su bolsillo, porque en las últimas semanas este producto se encuentra encarecido hasta en un 100%, resultado de afectaciones climáticas, mayores costos de producción y menos superficie plantada. El precio del kilo de papa nacional pasó de los 25 pesos para superar los 50, aunque la papa de importación se encuentra a precios más accesibles. En la región sureste de Coahuila se produce este tubérculo principalmente en invierno, por lo que podría ser una atenuante en el costo. Sin embargo, cada vez son menos los agricultores que siguen con esta actividad, por los altos costos que representa. En este mismo sentido, sigue la cebolla, que ya comienza a subir sus costos. En los últimos días pasó de los 25 pesos a los 30 pesos por kilo aproximadamente, es lo que cuesta más o menos en el supermercado, en la tienda, aunque no se descarta que siga subiendo en los próximos días el precio de la cebolla. Y son productos, oiga usted, de la canasta básica, que sí usan mucho a la hora de preparar platillos, y pues bueno, así las cosas. Muy caro todos los productos de la canasta básica. Las 2:28, 2:28.
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0: Vamos a continuar, son ya las 2:31 El condado de Maverick fue incluido entre los 28, entre las 28 demarcaciones de Texas que podrán recibir asistencia federal para reforzar las labores de respuesta ante las inundaciones registradas desde el pasado 12 de julio. El presidente Donald Trump aprobó la declaración federal de emergencia solicitada por Texas, lo que permitirá a la Agencia Federal para el Manejo de Emergencias, la FEMA, movilizar personal, equipo y recursos hacia la zona afectada. El apoyo está destinado a complementar las acciones de las autoridades estatales y locales para realizar labores de rescate, proteger propiedades, preservar la salud y la seguridad de la población y reducir los riesgos derivados de las inundaciones. Además de Maverick, la declaración incluye a los condados fronterizos de Kinney, Dimmitt, La Salle, Uvalde, Valverde y Zavala, así como otras zonas del centro, sur y oeste de Texas. FEMA financiará el 75% de las medidas de protección de emergencia que se proporcionen mediante asistencia federal directa. La declaración implica hasta el momento la entrega automática de apoyos económicos individuales a las familias afectadas, sino recursos federales para fortalecer las operaciones oficiales de emergencia. Otras modalidades de asistencia podrían autorizarse posteriormente si Texas las solicita y las evoluciones de daños se justifica. 2:33 pues mucho desastre, oiga, causaron estas últimas lluvias, sobre todo allá para nuestros vecinos de Texas. 2:33 fíjese usted que un grupo de 36 turistas norteamericanos que viajaban al estado de Zacatecas o rumbo a la ciudad de Dallas, Texas, vivió un tremendo susto luego de que su autobús fuera embestido por una pipa cargada con combustible a la altura del kilómetro 227 de la carretera federal 57 en territorio del municipio de Nava. Trascendió que alrededor de las 5 de la mañana el autobús turístico de la línea Mares con placas de Texas se detuvo a un costado de la carretera debido a una falla mecánica y repentinamente fue embestido por un tractocamión tipo autotanque de la empresa Transportes Pemisa, con razón social en Sabinas, Coahuila. El chofer del autobús, Samuel de la Cruz Mares, dijo a las autoridades que tras el impacto, el tractocamión cruzó el camellón central, invadió los carriles contrarios y terminó fuera del camino. Aunque el conductor del tractocamión se acercó para preguntar por el estado de los pasajeros, posteriormente se retiró a pie, dejó abandonada la unidad. Paramédicos de Protección Civil de Nava brindaron los primeros auxilios a 27 adultos, 9 niños. Afortunadamente no se reportan personas heridas de gravedad. Solo uno de los pasajeros sufrió algunos golpes presentando dolor cervical y una laceración en la cabeza. Fue atendido en el lugar y reportado fuera de peligro. Cabe puntualizar que la pipa terminó con la cabina destruida, perdió un neumático delantero y su tanque de diésel se desprendió, mientras que el autobús turístico sufrió daños en la parte posterior que lo dejaron inmóvil. Los pasajeros tuvieron que esperar la llegada de otra unidad procedente de Monclova para continuar el viaje. Entre los pasajeros se encontraba don Javier, quien viajaba desde Río Grande, Zacatecas, y narra que la mayoría de los turistas venían dormidos y fueron despertados abruptamente por el impacto. Aseguró que se llevaron el susto de sus vidas, pero recalcó que afortunadamente todo quedó en daños materiales y no hubo personas lesionadas de gravedad. Elementos de la Guardia Nacional, División Caminos, tomaron conocimiento de los hechos y coordinaron el tráfico en la zona debido a que la circulación resultó afectada. Las autoridades confirmaron que el conductor del tractocamión huyó después del percance, por lo que el caso será consignado ante las autoridades competentes para determinar la responsabilidad. Pues 27 personas o 37 fueron un total de 36 turistas los que resultaron pues afectados con este choque tipo alcance. El autobús se detuvo porque sufrió una falla mecánica. Luego venía este tráiler remolcando pues pipas de diésel, no alcanzó a frenar y pues se llevó al autobús. Después de esto, pues el tráiler siguió su loca carrera, atravesó el camellón, luego los carriles contrarios para quedar finalmente fuera de la cinta asfáltica. Y a las 2:37 minutos.
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0: El titular del Departamento de Protección Civil y Bomberos del municipio de Morelos, Hugo Martín Subeldía Cantú, dio a conocer que después de temperaturas pues más o menos agradables de la semana pasada y lluvias, pues ahora se avecina las fuertes altas temperaturas, ¿verdad? Vienen altas temperaturas, por lo que recomendó a la población pues estar protegido. Esto es lo que da a conocer para este espacio informativo.
1: Tenemos el reporte por parte de la Subsecretaría de Protección Civil del Estado, Conagua, donde están advirtiendo las altas temperaturas que vamos a estar sufriendo aquí, lo que es la región 5 Manantiales, especialmente la zona norte y noreste del estado de Coahuila. Nos vamos a enfocar solamente en la región 5 Manantiales. Tenemos temperaturas oscilando en la máxima 39 grados. Hay un día, miércoles, jueves, que va a estar a 40 grados centígrados, y pues son altas temperaturas que puede estar afectando la salud de algunas personas, sobre todo las personas que trabajan al aire libre, como son albañiles, personas de algunos departamentos de como ecología, personas que laboran en lo que es la intemperie. Se hace la recomendación, como todos los años y que a veces lo hacemos, la recomendación de usar ropa holgada, ropa clara, usar sombrero, usar las personas que van a salir a la calle, pues usar sombrilla, las damas, usar, protegerse la cabeza y, ser posible, pues comprar un bloqueador que se lo pueda poner en la parte del cuello, en la parte donde esté descubierto, para poder evitar daños mayores, donde pues estos daños propician lo que es el golpe de calor que sabemos y hemos tenido antecedentes en estos años anteriores, donde personas con golpe de calor han fallecido.
2: ¿Qué recomienda hacer cuando siente algún síntoma?
1: Bueno, lo primero es los primeros síntomas que siente la persona, y siempre lo comentamos, es cansancio, es ganas de dormir, la temperatura corporal alcanza y sobrepasa los 40 grados centígrados, la normal es 39, sobrepasa, pueden venir convulsiones, pueden venir otro tipo de situaciones donde el golpe de calor, si la persona no es atendida a tiempo, sobre todo las personas que hay que tener un enfoque primario, enfoque en primer plano, es las personas vulnerables, como son las personas que están postradas en cama, las personas de la tercera edad, los niños, las personas embarazadas. Es muy importante que se estén hidratando constantemente, no solamente con agua, de ser posible con electrolitos, con suelos orales, para mantener la hidratación. Las personas que sufren golpe de calor, muchas de las ocasiones no se dan cuenta, porque lo que requieren es estar acostados, estar cansados, se sienten agotados, y esto es un síntoma grave que se puede complicar con la salud de la persona. Y como comentamos, si no se tiende a tiempo, si no se canaliza y se hidrata correctamente, pues puede llegar al deceso de la persona, lo que es la difusión.
2: Protección Civil está alerta siempre.
1: Sí, estamos al pendiente. Los números de emergencia aquí en Morelos, 862-100-3926. Si no lo tiene a la mano, anótenlo, por favor, en un lugar visible, en su cartera, en un lugar visible, y el 911. Pero le hacemos la recomendación, para no triangular la llamada del 911, hablar directamente a Protección Civil de aquí en el municipio de Morelos y lo podamos atender con prontitud. Otra de las recomendaciones son las mascotas, Juan. Las mascotas, es muy importante tenerlas hidratadas con agua fresca constantemente, y de ser posible que no estén en la intemperie, porque ellos también sufren sobre todo de estos síntomas, de estas inclemencias del tiempo, que es las altas temperaturas.
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0: Ya a las 2 de la tarde con 42 minutos, el alcalde de Allende, Ricardo Alfonso Treviño Guevara, esta mañana acudió al arco de bienvenida que se construye actualmente para supervisar dicha obra. Comentó que esta obra tiene un leve retraso debido a unos materiales que no era posible conseguir, ya se consiguieron y ya reiniciaron esta obra. Está la información.
4: Bueno, hoy lunes estamos echándole una vuelta aquí para supervisar el avance de la obra del arco, de la entrada de aquí en nuestro municipio. Y pues estamos aquí checándole y viendo cómo va avanzando poco a poco, viendo los detalles que nos faltan, y pues todo va más o menos correcto. Lo tenemos planeado para este 26. Desgraciadamente faltaron algunos materiales que no se encontraron con los proveedores y por eso se ha detenido, pero pues el avance continúa y el arco pues ya va pintando mejor.
5: Así es, bueno, pues es una, ya viéndolo de cerca, pues, está gigantesco, ¿no?
4: Sí, está grandecito. Grande, grande, grande como la gente de Allende. Tiene que ser algo grande porque es lo que queremos los allendenses, que todo hacerlo en grande, no hacer cosas pequeñas. Cambiar nuestro municipio, darle otra imagen y pues ahora en este bicentenario dejar una huella aquí que se marque como una obra
5: emblemática.
4: Emblemática, exactamente. Emblemática de los 200 años de grandeza que tenemos en nuestro municipio, que lo vamos a cumplir este próximo domingo.
5: Contempla algunos jardines, áreas verdes.
4: Sí, así es. Ya estamos planeando, ya planeamos ponerle pasto sintético aquí, haciéndole números, haciéndoles cuentas, y gracias a las finanzas sanas que estamos manejando, se va a completar ya, como te digo, ya redondeándole el lápiz, lo estamos pasando sobre los cuadernos para lograr este nuevo proyecto que vamos a tener, otra etapa. Primero es el arco y después ya el embellecimiento de esta área, pues para que resalte la entrada como lo hicimos aquí en la primera etapa también de este bulevar. Y pues ahora ya lo planeamos, ya lo platicamos y vamos a realizar y vamos a poner aquí pasto sintético para evitar gastos, para evitar deshierves y darle sobre todo un embellecimiento a nuestro bulevar.
5: Así es, bueno, pues le dará otra imagen a la entrada del municipio.
4: Sí, va a ser un giro tremendo que vamos a dar aquí en nuestro municipio, es lo que se trata, revivir Allende, sacarlo de ese colapso en que se encontraba nuestro municipio. Estamos totalmente abandonados, cajeados y todo, y pues ahora, como les presumo, con las finanzas sanas que tenemos, vamos a lograr embellecer Allende, que ese es nuestro propósito y lo que nos está pidiendo la gente. Sentirnos orgullosos de nuestro pueblo y volver a ser el coloso de los cinco manantiales.
0: Bueno, pues ahí está el alcalde dando a conocer detalles sobre esta obra que quedará para las próximas generaciones, el arco de bienvenida que vendrá a dar identidad a nuestra ciudad. También habló sobre algunos otros eventos que se han realizado con motivo del 200 aniversario de la Fundación de Allende. El pasado sábado pues vino un ballet de Ciudad Acuña, estuvieron haciendo sus danzas ahí en la plaza principal, mucha gente acudió. Ayer domingo pues vinieron los motociclistas también con un éxito total, y pues vienen algunas conferencias, entrega de reconocimientos. De esto nos habla el alcalde en la siguiente entrevista.

0: egresados tenemos ahí. Nos vinieron a acompañar los de la danza folclórica de Ciudad Acuña y unos jóvenes aquí también de la Casa de la Cultura. Y hicieron ahí una exhibición muy bonita de los bailables. Nos dejaron sorprendidos a toda la gente, que les agradecemos su asistencia por habernos acompañado. Y pues todos nos pasamos una tarde-noche muy divertida con los bailables que tuvimos este sábado pasado. Y luego pues ayer domingo estuvo la exhibición de los bikers, que vinieron a dar una exhibición. Y también nos acompañaron una gran cantidad de compañeros de la región de los Cinco Manantiales y de Piedraneras, motociclistas, para ver el show de acrobacia que tuvimos aquí en nuestro municipio, que fue bastante muy bonito, muy alegre, y la gente pues se encontró muy, muy divertida. Nos acompañó también una gran cantidad en ambos eventos, y pues agradecerles a la gente de Allende que nos está acompañando en estos eventos tan importantes que tenemos aquí en nuestro municipio, festejando el bicentenario de Allende, de 200 años de grandeza.
1: Mucha colaboración por parte de los directores, la gente y los invitados.
0: Sí, claro, agradecemos mucho a toda la gente del municipio, a todos los funcionarios públicos que se encuentran involucrados. Todos estamos metidos de lleno en este bicentenario, y nos da mucho gusto cada quien cumpliendo con su función. A todos les agradezco mucho el gran apoyo que nos están dando, a la gente de Allende que nos está acompañando, y pues vienen los eventos el jueves de reconocimientos y el viernes de las preseas. Ambos eventos van a ser ahí en la Fiesta Dorada a partir de las 7:30 de la noche, y para invitar al pueblo de Allende para que nos acompañen y en estos dos eventos del jueves y del viernes. El sábado tenemos ahí en la Casa de la Cultura también con el profesor González, que ahorita radica, una allendense que radica en Saltillo, va a venirnos a dar a leer su libro de la historia de aquí, de nuestro municipio de Allende, algo muy bonito, y pues se los esperamos, y también se les van a regalar libros. El maestro va a traer unos libros que se le va a regalar a todos los asistentes para que estudien y lean sobre la historia de Allende, que es demasiado bonita, demasiado extensa, porque sabemos que pues hay una gran cantidad de allendenses triunfadores que le dieron la grandeza a nuestro municipio, y en veces no sabemos quiénes son, ni los reconocemos, y es muy importante que nos los hagan recordar.
1: Culminarán con un gran baile popular.
0: Sí, el domingo 26, vamos a tener ahí en la explanada de la plaza principal, nos va a acompañar, desde un principio va a amenizar la banda militar, una orquesta sinfónica o algo similar de la Sedena, que nos van a estar acompañando, algo pues grandioso. Me ha tocado verlas, y no, es estupendo los músicos que tienen los de la Sedena. Va a ser un espectáculo muy bonito, que va a comenzar como desde las 7:30 de la noche del domingo. Después van a seguir el mejor grupo del mundo, los hermanos Barrón, chinga. Van a estar aquí en nuestra plaza, y vamos a cerrar con broche de oro con los Traileros del Norte. Vamos a tener pues tres etapas de música diferente, y los invitamos a la gente de Allende que vive en Allende, la gente de Allende que está en Estados Unidos, en diferentes partes de nuestro estado, porque todos somos allendenses, todos somos chingones, y tenemos que festejar 200 años de grandeza en nuestro municipio.
1: Bueno, pues ahí están los eventos que habrán de realizar para conmemorar en grande estos primeros 200 años de vida del municipio de Allende. Todos muy coloridos, muy bonitos, solamente esto del arco, ¿no? Que se va a tardar algunos días más, no mucho, ¿verdad? Para que quede concluido durante este mes. Las 2:51, 2:51, una pausa y volvemos.
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0: Las 2:52, déjeme decirle que hoy por la mañana se registró un voraz incendio en el municipio de Zaragoza. Un fuerte incendio se registró alrededor de las 6 de la mañana de este lunes. Consumió una vivienda ubicada al poniente del municipio de Zaragoza, dejando únicamente pérdidas materiales, aunque una familia perdió todas sus pertenencias. El siniestro ocurrió en el cruce de las calles Mariano Matamoros y Juan Antonio de la Fuente, donde las llamas se propagaron rápidamente y envolvieron gran parte del domicilio. De acuerdo con vecinos del sector, los integrantes de la familia lograron salir a tiempo de la vivienda antes de que el fuego invadiera por completo el inmueble, por lo que todos resultaron ilesos. Al lugar acudieron elementos del Departamento de Protección Civil y bomberos de Zaragoza, del municipio de Allende y Morelos, quienes trabajaron de manera coordinada durante varios minutos, bueno, varias horas, porque a las 12 del mediodía todos andaban por allá, bueno, para controlar y sofocar el incendio, evitando que las llamas se extendieran a propiedades cercanas, aunque las causas que originaron el fuego aún no han sido dadas a conocer. El saldo preliminar fue de pérdidas materiales totales, ya que el incendio redujo a cenizas prácticamente todas las pertenencias de la familia afectada. Las autoridades correspondientes realizan las investigaciones para determinar el origen del siniestro. Y bueno, pues los propietarios, que creo que este incendio inició en la parte de abajo, quedaron atrapadas en la segunda planta los habitantes. Fueron los policías municipales quienes llegaron y consiguieron ahí rápido una escalera para subir hasta la planta alta y desde allá bajar a sus moradores, a sus ocupantes, y con esto pues se evitó una tragedia. Así las cosas. Vamos a continuar con más información. Déjeme decirle que una persona perdió la vida allá en el ejido Palomas y Dolores. Un hombre fue localizado sin vida la mañana de este lunes al interior de un domicilio ubicado sobre la carretera al ejido Chamacuero, a la altura del kilómetro 4 en el ejido Palomas y Dolores, municipio de Allende. De acuerdo con la información de la Agencia de Investigación Criminal de la Fiscalía General del Estado, el reporte fue recibido alrededor de las 7:50 de la mañana, luego de que un ciudadano solicitó el apoyo de las autoridades a través del sistema de emergencias 911. Según el testimonio recabado en el lugar, un amigo de la persona fallecida acudió al domicilio aproximadamente a las 7:20 para hablar con él. Al obtener respuesta, se asomó por la ventana y observó que se encontraba suspendido con un cable atado al cuello, por lo que de inmediato realizó el reporte correspondiente a las autoridades. Elementos de la Agencia de Investigación Criminal y personal de servicios periciales ingresaron al inmueble, donde localizaron el cuerpo de un hombre sin signos vitales. De manera preliminar, las autoridades informaron que no se apreciaban indicios visibles de violencia, aunque será la necropsia de ley la que determine oficialmente las causas del fallecimiento. La persona fue identificada como Víctor Armando Morales Aranda, de 46 años de edad. El cuerpo será trasladado o fue trasladado ya al servicio médico forense, donde se le practicará la necropsia de ley correspondiente como parte de las diligencias de investigación. La Fiscalía General del Estado mantiene abierta la carpeta de investigación para esclarecer estos hechos que ocurren por allá en el municipio de, más bien allá en el ejido Palomas y Dolores, municipio de Allende. Y a las 2:56, 2:56, la hora correcta.
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0: Vámonos con información más agradable. En marcha el curso de Mis Vacaciones en la Biblioteca en el municipio de Nava, con el objetivo de fomentar el gusto por la lectura y ofrecer espacios de aprendizaje y recreación durante el periodo vacacional. Dio inicio el curso Mis Vacaciones en la Biblioteca 2026 en Nava, en la Biblioteca Pública Federico Berrueto Ramón, en coordinación con la Administración Municipal de Nava 2025-2027, que encabeza el alcalde Ingeniero Iván Ochoa. En representación del alcalde asistió el regidor Fernando Paredes Blanco, quien durante el arranque de actividades invitó a las niñas y niños a aprovechar al máximo este programa que se desarrollará durante los 2 semanas y tendrá como ejes temáticos el fútbol y el cuidado del medio ambiente, promoviendo valores, creatividad y el hábito de la lectura mediante dinámicas recreativas. En el evento también estuvieron presentes la dirección de la directora del plantel de educación municipal, Sonia Pérez García, así como Raúl López Lara y Clara Garibay, colaboradoras del DIF municipal, quienes compartieron con las y los asistentes las actividades que impulsa la dependencia en beneficio de las familias navenses. Enhorabuena para todos los niños que resultan beneficiados con esta serie de actividades. Por otra parte, cuando nos faltan 2 minutos ya para que sean las 3 de la tarde, fortalece Villa Unión a su Corporación de Seguridad Pública con la entrega de uniformes y calzado, con el objetivo de fortalecer las condiciones de trabajo y dignificar la labor de quienes tienen la responsabilidad de proteger y servir a las familias de Villa Unión. El presidente municipal Mario Humberto González Vela realizó la entrega de uniformes y calzado a los elementos de seguridad pública municipal. Durante esta entrega, el alcalde destacó la importancia de continuar brindando a los elementos de la corporación las herramientas y condiciones necesarias para el desempeño de su importante labor, reafirmando el compromiso de la administración municipal con el fortalecimiento de la seguridad. Señaló que cada elemento representa la responsabilidad de servir, proteger y trabajar por la tranquilidad de las familias de Villa Unión, por lo que se continuará impulsando una corporación con identidad, disciplina, preparación y el profundo sentido de servicio. En el evento, el presidente municipal estuvo acompañado por el secretario técnico del ayuntamiento, Isaías Durán, el tesorero municipal, Carlos González, el regidor comisionado en seguridad, Alejandro Elizondo, y el director de seguridad pública municipal, Jonathan Vallejo. Por su parte, el director de seguridad pública municipal, Jonathan Vallejo Mares, agradeció el respaldo del presidente municipal y de la administración municipal 2025-2027 hacia los elementos de la corporación, destacando que continuarán trabajando con compromiso y responsabilidad al servicio de la ciudadanía para contribuir a que Villa Unión se mantenga pues en paz. Muy bien, ya recibieron su calzado, sus uniformes para que luzcan presentables a la hora de realizar su noble trabajo. Ya son las 3 de la tarde en punto, ya nos vamos de este espacio informativo. Amigos, por su atención, muchísimas gracias. Yo me voy a quedar aquí una hora más para continuar con la programación de la BD. En este espacio nos retiramos. Vámonos.
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0: La Super Digital, son las 3 de la tarde con 4 minutos. Vamos a reiniciar nuestra programación musical de este lunes. Hoy es lunes 20 de ya de julio, ya. Vamos a continuar con la música del grupo La Firma y este tema que se llama Cerquita, Cerquita de Ti.

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10: La Super Digital, las 3 de la tarde, 16 minutos ahora, 3:16, el grupo Flash.

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3: Y seguimos con más éxitos con
4: como va, cabrón, no. Avanzamos, son las 3 de la tarde con 26 minutos, 3 de la tarde con 26. Aquí está Cumbia Kings y este tema se llama Dime Quién.

0: Muy bien, muy bien. Son ya las 3 de la tarde con 32 minutos. 3 de la tarde con 32. Vamos al departamento de mensajes, a comerciales y regresamos.
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Este tema del recuerdo se llama Si tú te vas, la voz de Jennifer Peña. Continuamos, son las 3:42 minutos. 3:42 ya.

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1: Continuamos, aquí está la original banda de Limón. Las 3:46 minutos. Recuerde que a las 4 viene el programa de Jesús, la luz verdadera.

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4: Faltan siete para que sean ya las cuatro.

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A ver, a la derecha está siendo operada por el pueblo de Dios. Hoy en este día, lunes 20 de julio 2016, bendito Dios, le damos gracias por sanar esta vida de Dios. El Are, a Dios sea la honra y la gloria, dice Dios. Voy a sanar matriz al lado derecho, entre el centro barrio, todas las mujeres del mundo. Están escuchando por la radio, por la FM 99.9, por la www.radioxtv.com, a través del hombre. Radio Sensacional Digital, ahí es de Coahuila, República Mexicana. También los que están por el aparato Alexa, ahí también en cualquier parte del mundo, y a través del Facebook. Oh, gloria a Dios. Dios operando mujeres, todo tipo de problemas. En la matriz, la oreja, en el centro base. A Dios sea la honra y la gloria en el nombre de Jesús. Bendito Padre Celestial, damos muchas gracias, mi Señor y Dios, en esta hermosa tarde de este día lunes, lunes 20 de todo mi rey, mi Dios. Le damos gracias pidiendo que venga a preparar nuestras vidas, nuestro corazón para el

esposa, su familia y la iglesia metodista Alfa y Omega invita a todos los 5 manantiales a esta campaña de sanidad divina. Cristo te sana. Bueno, empieza a las 7 de la tarde. A partir de las 8 a 10 de la noche estaremos pasándolo por radio, por esta misma emisora, por la 93.9, por la www.radioxl.com, a través del Google, Radio Sensacional Digital, Allende, Coahuila, República Mexicana, a través del aparato Alexa, y también por Facebook. Por Facebook, ahí le pone usted en la barrita, Arturo Elías Pesán. Noche de milagro. A Cristo sea la honra y la gloria. Bueno, esto es el miércoles próximo 22 de julio. Vamos pues, ¿dónde está la colonia Camino Real? Está a la entrada de Nava, yendo del puente entre Morelos y Nava. Luego en la primer calle por ahí, en la colonia 2 de agosto, en el segundo Oxxo que está por ahí, en colonia Camino Real. Ahí va a ser la campaña evangelística, el túnel de la bendición, Cristo te sana, noche de milagro, en el nombre de Jesús. Bueno, estamos viendo el tema, nos quedamos pendientes el día viernes, estuvimos viendo el tema de la incredulidad. Y hoy vamos a ver la segunda etapa del tema, la incredulidad. Pero la incredulidad es falta de. La incredulidad es dificultar para creer en alguien. Bueno, y a través de la escritura nos damos cuenta que Jesús amonestó, ya vimos primeramente a Pedro cuando se andaba ahí ahogando ya, dando voces porque se está ahogando. Y Jesús le dijo, hombre de poca fe, quédate. Y bueno, también vimos ahí otro pasaje, ¿verdad? O lo vamos a ver ahorita, donde todos los discípulos dudaron y Jesús les amonestó la falta de hombres de poca fe. Hoy estaremos en Marcos capítulo 9, versículo 15 en adelante. Y bueno, otra vez Jesús les amonestó la incredulidad de sus discípulos. Ahora estamos reprendemos todo problema en la matriz al haber hecho en todo el mundo estas mujeres, y sea el Señor Jesús, hoy las opero en la matriz al haber hecho. A Cristo sea la honra y la gloria por las llagas del Cordero. Vamos a ver, David, ¿qué nos dice? Está David ayudándonos aquí con las cámaras. Me dice Marcos 9, de 15 en adelante, en la Reina Valera. Y enseguida, oiga, porque Jesús estaba en el monte con Pedro, Juan y Jacobo, y cuando descienden del monte, dice, enseguida, toda la gente, viéndole, se asombró, y corriendo a él, le saludaron. Él les preguntó, ¿qué disputáis con ellos? Y respondiendo, uno de la multitud dijo, maestro, traje a ti mi hijo, que tiene un espíritu mudo, el cual, donde quiera que le toma, le sacude, y echa espumarajos, y cruje los dientes, y se va secando. Y dije, oye, pon atención, y dije a tus discípulos que lo echasen fuera y no pudieron. Y respondiendo, él le dijo, oh generación incrédula, ¿cómo es? ¿Hasta cuándo he de estar con vosotros? ¿Hasta cuándo puede soportar? Traédmelo. Y se lo traje.

Y cuando el Espíritu vio a Jesús, sacudió con violencia al muchacho, y cayendo en tierra se revolcaba echando espumarajos. Jesús preguntó al padre: ¿cuánto tiempo hace que le sucede esto? Y él dijo: desde niño, y muchas veces le echa al fuego o al agua para matarle. Dice lo que dice aquí: pero si puedes hacer algo, ten misericordia de nosotros y ayúdanos. Jesús le dijo: si puedes creer al que, oiga, si puedes creer al que cree, todo le es, oiga, al que cree, todo le es posible. ¿Qué más? Inmediatamente, el padre del muchacho, oiga, clamó y dijo: creo, ayuda mi incredulidad. Y cuando Jesús vio que la multitud se agolpaba, reprendió al espíritu inmundo, diciéndole: espíritu mudo y sordo, yo te mando, sal de él y no entres más en él. Entonces el espíritu, oiga, Jesús le mandó, lo reprendió. Entonces el espíritu, clamando y sacudiéndole con violencia, oiga, daba voces al demonio, clamando y sacudiéndole con violencia, ¿qué dice? Salió y él quedó como muerto. De modo que muchos decían: está muerto. Pero Jesús, tomándole de la mano, lo enderezó y se levantó. Cuando él entró en casa, sus discípulos le preguntaron aparte: ¿por qué nosotros no pudimos echar fuera el demonio? Y él les dijo: este género con nada puede salir, sino con oración y ayuno. Fíjense nada más cuántas cosas vemos aquí. La incredulidad de los discípulos. Esto está en el monte de la transfiguración con Pedro, con Juan y Jacobo. Le veo cuando Jesús baja del monte y había una gran multitud. Padre, estamos reprendemos todo problema de espolón, talón del cristiano. Hombres y mujeres salen huyendo los españoles. Por la llaga de Cristo, y por la llaga de Cristo se endereza la columna. De la mitad se alcoba. Y bueno, Dios nos amonesta. Y miren, claro, líderes que dicen que Dios no puede amonestar a alguien públicamente. ¿Qué no está Jesús amonestando a sus discípulos públicamente, diciendo: generación incrédula, hasta cuándo he de soportar? ¿Hasta cuándo estaré con vosotros? Traédmelo acá. Jesús está amonestando a sus discípulos la falta de fe, su incredulidad. Entonces Dios nos amonesta. A mí me ha amonestado delante de mucha gente. Me ha amonestado. ¿Por qué? Porque es necesario que Dios nos amoneste. Entonces al que ama, lo reprende, lo castiga. Y bueno, gloria a Dios, porque Dios nos llama la atención para que no, nuestros pasos no se tuerzan. Ir por camino seguro, a puerto seguro. ¿Qué más vemos aquí? Un padre de familia que clama también, diciendo: Señor, ayúdame en incredulidad.
Entonces vemos aquí también, oh gloria a Cristo. Y antes de seguir, déjenme les cuento de que un día llegó a mi vida un problema, un coágulo muy grande, el coágulo al tamaño de la circunferencia de una toronja grande, en espinilla al lado derecho, abarcando el chamorro para el lado de afuera y para el lado de adentro, al tamaño de una circunferencia, un coágulo, un círculo grandote ahí, rojo, rojizo. Y me dijo el médico: no te muevas, acuéstate, voy a estar inyectando y que te pongan pedazos de sábila. Así me dijo el médico. 30 días y solamente levántate cuando vayas al baño y vienes y te acuestas y levanta la pierna, porque hay peligro. Este coágulo se puede mover, se puede ir al corazón y te va a provocar una trombosis coronaria. O bien se va al cerebro, te vas a quedar como un vegetal. Entonces no te muevas. Pasaron los días, me inyectaba y póngale pedazos de sábila. A los 30 días le dije a Dios: Señor Jesús, me traes orando por enfermos y a todos los sanas, yo que soy tu siervo. Y empecé como a quejarme con Dios, pero vino de repente algo a mi vida. Dije: ¿sabes qué, Señor Jesús? Yo voy a creer a tu palabra como la fe de un niño. Yo a partir de hoy no tengo nada. Por tus llagas, por tu palabra, por la palabra de Isaías 53:4-6, molido fue por nuestros pecados, herido por nuestras rebeliones, el castigo de nuestra paz fue sobre él y por sus llagas nosotros fuimos curados. No tengo nada. Y ya no quise ver la pierna hasta los tres días yo me vi la pierna y el coágulo ya no estaba ahí, ya no estaba el coágulo. Inclusive yo me levantaba el pantalón de la pierna izquierda creyendo que era la derecha y me miraba limpia la pierna, pero a los tres días que yo me pongo a observar la pierna derecha, ya no estaba el coágulo ahí. Se acabaron las inyecciones. Los pedazos de sábila no pudieron hacer nada, ni la medicina hizo nada. Yo me di un coscorrón y dije: Señor, ¿desde cuándo hubiera clamado, desde cuándo te hubiera creído a ti? Es muy importante creer. Gloria a Dios. Como dice Hebreos 11:1, es pues la fe, la certeza de lo que se espera y la convicción de lo que no se ve. Gusta en Hebreos 11:1, ya lo dije. Ahora Hebreos 11, número 6, versículo 6. Es pues la certeza de lo que se espera y la convicción de lo que no se ve. Hay que estar teniendo esa seguridad. Cuando clamamos a Dios, créelo, que lo vas a recibir. Créelo que lo vas a recibir, pero créelo, como el creer de un niño. Y Dios no se tarda en responder. Versículo 6, ¿qué dice? Pero, dice, hay muchas personas que me dicen: pastor, ahí está el problema, no se ha ido. A veces puede ser por falta de fe del que ministra, pero también es por falta de fe de la persona que tiene el problema. ¿Qué dice la escritura? Pero sin fe es imposible agradar a Dios, porque es necesario el que se acerca a Dios. Oiga, porque es necesario el que se acerca a Dios crea que le hay y que es galardonador de los que le buscan. Él da premios
a los que le buscan. Oh, gloria a Dios. Él premia, Él da galardones a los que le buscan. Vamos a ver los premios de David. Salmo 18, versículo 20 al 24. David tenía mucha fe, era un hombre conforme al corazón de Dios. Era un hombre que dio a Goliat con la ayuda de Dios. Dios le dio la victoria. Era un hombre que cuando fuera león, fuera oso, se acercaba a atacar a una de sus corderas. Él hería a la fiera, al león, fuera oso, fuera león, lo hería con la fiera, con la honda, y después lo agarraba a la fiera y le quebraba las quijadas y lo dejaba muerto. ¿Por qué razón? Dios estaba con él, contra el que dice el Salmo 18, versículo 20, al 24, que dice David. Jehová me ha premiado, Dios da galardones a los que le creen, los que tienen comunión con Dios, los que hacen la voluntad de Dios. Jehová me ha premiado, que dice, conforme a mi justicia. Oye, otra, ahí está la palabra otra vez, conforme a la limpieza. Oiga, de mis manos, David no robaba el prójimo. Pero David no le robaba a Dios, era un hombre justo, era un hombre. Jehová me ha premiado conforme a mi justicia, conforme a la limpieza de mis manos. ¿Qué más dice? Me ha recompensado porque, oiga, yo he guardado, yo he obedecido los caminos de Jehová, los mandamientos, los estatutos, la palabra de Dios. No, dice. Como dicen, yo no me aparté. Hay muchos que se apartan, cristianos y cristianas, que se apartan del camino del Señor. Pero David dice, yo no me aparté impíamente, yo no me fui al pecado, ¿verdad? Yo no me aparté impíamente de mi Dios, pues todos sus juicios estuvieron delante de mí y no me he apartado de sus estatutos. Otra vez dije, cuántas cosas vienen. Fui recto para con él. ¿Qué más? Y me he guardado de mi maldad. Me he guardado de todas las tentaciones. Me he guardado de mi maldad. ¿Qué más? Por lo cual, otra vez viene la palabra en el versículo 24, por lo cual me ha recompensado Jehová conforme a mi justicia. Otra vez, conforme a la limpieza de mis manos. Cuando vemos en un pasaje, varias veces se repite aquí, conforme a mi justicia, conforme a la limpieza de mis manos, Dios quiere que pongamos atención en lo que está diciendo. Dios me ha recompensado conforme a mi justicia, conforme a la limpieza de mis manos. ¿Qué más dice? Dice, conforme a la limpieza de mis manos, delante de su vista, delante de los ojos de Dios, delante de los ojos de Jesús, porque Jehová, Jesús y el Espíritu Santo es el mismo Dios. Bueno, vemos aquí entonces, gloria a Dios, aleluya, Dios va a premiar, dice, todo aquel que cree, al que cree todo es posible. Tenemos que creerle a Dios, como dice Mateo 21, 22, ahorita regresamos al pasaje donde está, Mateo 21, 22, dijo Jesús, y todo lo que pidieres en oración, creyendo, lo recibiréis. Si no crees, no lo vas a recibir. Tenemos que decir, todo lo que pidieres en oración, creyendo, lo recibiréis. Hay que creerle a Dios. Y lo vamos a recibir. Le doy gracias a Dios, porque Dios me sanó del coágulo. Dios un día me sanó del problema de la diabetes, ahí en la cárcel. Ya les platiqué el día viernes. Y Dios me llamó
Digo, recibe la sanidad y no seas incrédulo, sino creyente. Las mismas palabras que le dijo a Tomás. Porque me has visto, Tomás, creíste, seas incrédulo, sino creyente. Dios quiere que seamos creyentes, no incrédulos, porque los incrédulos van a ir al lago de fuego, los incrédulos. Apocalipsis 21:8, vemos una lista de 8 clases de personas. Y los que no van a entrar al reino de Dios, estos van a ir al lago de fuego, que dice la escritura. Pero los cobardes e incrédulos, los abominables, homicidas, los fornicarios, hechiceros, los idólatras y todos los mentirosos tendrán su parte en el lago que arde con fuego y azufre, que es la muerte segunda. En esa lista, ahí están los cobardes e incrédulos. Incrédulos los que no creen en el Señor Jesucristo, en los que no tienen fe, corren peligro, corren peligro. Vamos a ver, bueno, ahora sí estamos ahí, estamos en Marcos capítulo 9, versículo 15. Ahora vamos a ver cómo Jesús reprendió al demonio. Espíritu mudo y sordo. Su papá le decía, el papá del niño le decía a Jesús, era un espíritu mudo. Jesús dijo, cuando reprendió, dijo, espíritu mudo y sordo, sal de él y no vuelvas a entrar más en él. Y aquel demonio, clamando y sacudiéndolo, salió. Y ahora estaba aquel joven como muerto, tirado ahí. Y Jesús lo tomó de la mano, lo levantó y se lo entregó a su padre. Llegando a casa, le dijeron sus discípulos aparte, ¿por qué nosotros no pudimos echar fuera ese demonio? Y Jesús le dijo, este género no sale más que con oración y ayuno. Oiga, es importante la oración. Pero si tú oras mucho y no ayunas, no hay poder. No hay poder para las liberaciones, para echar fuera demonios. Tiene que ir acompañado de oración, el ayuno y muchas cosas. Un buen testimonio. Gloria a Dios. Gloria a Dios. Mucha comunión con Jesucristo. Entonces, este género no sale más que con oración y ayuno. El cristiano, la cristiana, todos los días tenemos que andar preparados. ¿Por qué razón? Porque todos los días nos vamos a encontrar con personas que tienen demonios. Y si no andas preparado, no pasa nada. La migraña es un demonio. La drogadicción son demonios. El alcoholismo son demonios. La diabetes son demonios oprimiendo los páncreas. Por eso no producen insulina los páncreas, porque los demonios los tienen apretados al páncreas y no lo dejan trabajar. Por eso tienen que andar tomando pastillas, poniéndose. Pero el cristiano, la cristiana que está preparada, en un momento así, salen huyendo los demonios. No aguantan los demonios. No aguantan escuchar palabras de Dios, de un varón, de una varona, que anda en oración, que ayuno. Los demonios no aguantan. Salen huyendo despavoridos. Despavoridos. Salen huyendo los demonios. Un ejemplo, Hechos capítulo 8, versículo 5 al 8. Vamos a ver un hombre lleno del Espíritu Santo, un hombre lleno de fe, un hombre del temor de Dios, lleno del Espíritu Santo.
a una persona que es llena del Espíritu Santo es porque ora, ayuna, dice la Escritura, guarda el testimonio. Ahí tenemos a Felipe, ahí en Samaria. Felipe, que dice la Escritura, Hechos capítulo 8, versículo 5. Entonces Felipe, recuerda que hubo una persecución contra la iglesia, y entonces tuvieron que salir, hay una persecución en Jerusalén. Entonces Felipe, llegando a Samaria, les predica. ¿Qué tenemos que hacer? Predicar a Cristo. Cristo, hay que predicar al Cristo de la gloria. Les predicaba a Cristo. Hay que andar con fábulas, no hay que andar con otras cosas. Tenemos que predicar al Cristo de la gloria. Él predicaba a Cristo, ¿qué más dice? Y la gente unánime escuchaba atentamente las cosas que decía Felipe. Oyendo y viendo las señales que hacía, oiga, va a haber muchas señales en los cristianos, en las cristianas, que meten con Dios en oración, ayuno, guardando el testimonio, obedeciendo la Escritura, la palabra de Dios. Va a haber muchas señales, pero aquel que no tiene comunión con Dios, aquel que no se mete con Dios, no hay oración, no hay ayuno, no guarda su testimonio, anda cascabeleando, anda coqueteando con el mundo, con las cosas mundanas, no va a haber señales. No va a haber señales. ¿Qué dice la Escritura? Dice, le explicaba a Cristo, y la gente oyendo y viendo las señales. Y así, ¿verdad? ¿Qué dice? Porque de muchos que tenían espíritus inmundos salían esto dando gran. Oiga, salían esto. Todavía le está orando por ellos, pero está predicando. Los demonios no aguantan escuchar palabras de Dios, de un varón, de una varona que está con Cristo, está bien metido con el Señor, con comunión, con oración, con ayuno. Y dice la Escritura, ahí dice que salían estos demonios dando grandes voces, ¿qué más? Y muchos paralíticos y cojos eran sanados. Así que había gran gozo en aquella ciudad. Va a haber mucho gozo en las ciudades, en la comarca, en la región, en el estado, en el país, en muchos países. Va a haber gran gozo porque Dios usa a sus siervos, a sus siervas que se meten con el Señor Jesucristo. Reprendemos todo problema de espíritu de muerte, de... Oh, gloria a Cristo, espíritu de muerte, de cáncer uterino, al lado derecho, fuego nervioso de esas mujeres, los demonios salen huyendo por las llagas de Cristo. A Dios sea la honra y la gloria. Un varón, una varona que está metido con Cristo, que le cree, que tiene fe, que era un hombre de fe, un hombre de buen testimonio, lleno del Espíritu Santo. Donde quiera que se ponga el varón, la varona, que está en Cristo y que trae estas armas, donde quiera que se ponga, la gloria de Dios va a descender, sea en la esquina de un manzano, en la plaza, en las calles, en las explanadas, en un funeral, en un panteón, en hospitales, en las cárceles, en radio, en Facebook, en YouTube, donde quiera que se ponga. Gloria a Dios, habrá manifestación del poder de Dios. El evangelio no va a llegar solamente de palabra, sino que va a llegar acompañada con el movimiento del Espíritu Santo, poder de Dios, poder del Espíritu Santo. Y había gran gozo en la ciudad. Un hombre puede decir que está metido con Dios, puede ir a un hospital y empieza a orar por el primer enfermo. Pero allá más adelante está la segunda cama, la tercera o la cuarta cama. Y está hablando de Dios,
al enfermo que está en la primera cama. Y allá en la última cama, o en la segunda, o en la tercera, o en la cuarta. Hombres vomitando demonios. Porque los demonios no aguantan escuchar la palabra bien sazonada de hombres y mujeres que se meten con Dios. Gloria a Dios. Por eso hay que andar bien preparado. Puede ser en la calle, puede ser en un hospital. De repente entras a un cuarto y un hospital. Y puede haber un hombre endemoniado, una mujer endemoniada, y te dice, lárgate de aquí, vete de aquí. ¿Sabes qué? No me voy a ir. Tengo que orar por ti. Que te largue, dice la persona que está endemoniada, sea mujer, sea un varón, ¿sabes qué? En el nombre de Cristo, el que se va a ir, eres tú, demonio. El quebranto te ata y vas fuera. Oye, y sale el demonio de aquella mujer y aquel varón. ¿Por qué? Porque, gloria, como dijo Jesús, este género no sale más que con oración y ayuda. Podría ser el demonio que tendría el muchacho. También la palabra de Dios es muy extensa. Podría ser el demonio que traían los discípulos. El demonio de dura, de incredulidad. También Jesús dijo, este género no sale más que con oración. Porque ellos mismos dicen, Señor, ¿por qué no echamos fuera este demonio? Es que este género no sale más que con oración y ayuda. De entender, el demonio que traía el joven, el muchacho, podría ser el demonio que traían los discípulos. Bendito sea el nombre de Dios. Vamos a ver, pues, que yo veo cuánto tiempo tenemos por acá, cuando son 4:42 p.m. Y bueno, a lo mejor no vamos a terminar. A lo mejor el día de mañana, no sé si. Porque este tema es muy importante. Es muy importante. Hay algo que limita el poder de Cristo. ¿Cuál es? ¿Qué es lo que limita el poder de Dios? Nuestra incredulidad. Cuando no le creemos a Dios, estamos limitando el poder de Dios. Estamos poniendo obstáculos. Ahora vamos a ver la mañana predica sobre esto a las 6:00 a.m. Pero es muy importante lo que sucedió con Pedro. Porque muchas personas que están escuchando ahorita van a estar viviendo lo que vivió Pedro. Vamos a Mateo 14, versículo 24-33. Es importante saber esto y conocer esto. Aquí hay mucha enseñanza en este pasaje. Mateo 14, versículo 24-33. Y tu vida puede estar en esa barca, dice la Escritura. Es Mateo 14, versículo 24-33. Oiga, y ya la barca estaba en medio del mar, azotada por las olas, porque el viento era contrario. Mira, puede ver muchas personas que están escuchando. Están siendo azotadas por las olas, por los problemas que hay en el mundo. Dice, ya la barca estaba siendo azotada por las olas, por el viento la contrario. Pero vamos a ver qué más dice. Mas a la cuarta vigilia de la noche, Jesús vino a ellos andando sobre el mar. Y los discípulos, viéndolo andar sobre el mar, se turbaron diciendo, un fantasma, y dieron voces de miedo. Pero enseguida Jesús les habló diciendo, tener ánimo, yo soy, no temáis. Versículo 28, entonces le respondió Pedro, dijo, Señor, si eres tú, manda que yo vaya sobre las aguas. Y él dijo, Jesús le respondió y él dijo, ven. Y descendió Pedro de la barca hacia el mar, andaba sobre las aguas,
para ir a Jesús. Ahí va caminando Pedro, el intrépido Pedro, de todos los más valientes. Pedro se presentó como un valiente, caminar sobre la superficie del mar, sobre las olas, sobre las aguas. ¿Y qué dice la escritura? Pero aquí está el asunto. Pero al ver, pero al ver el fuerte viento, tuvo miedo y comenzando a hundirse, dio voces diciendo: Señor, sálvame. Al momento, Jesús extendió la mano, asió de él y le dijo: hombre, poca fe, ¿por qué dudaste? Bueno, vamos a ver aquí, nos vamos a detener un poquito. Yo iba caminando de la posta, ya estaba a punto de llegar con Jesús. Pero al ver el fuerte viento, comenzó a hundirse. Muchos que están escuchando en estos momentos, o quizá vayan a escuchar después, ahí en Facebook, ahí grabado el programa, muchos de los que están escuchando, al ver la situación de Pedro, era al ver el fuerte viento, entonces tuvo miedo. Muchos de los que están escuchando ahorita, al ver que la enfermedad no se va, y cada vez caen en depresión, caen en ansiedad, en angustia, cada vez se están hundiendo, como Pedro, se están hundiendo, están comenzando ahí a hundirse por quizá problemas en la economía, quizá no haya qué comer, quizá la enfermedad está ahí, enfermedades físicas, espirituales, demonios, y cada vez se hunden más. Entonces, lo que hace Pedro, clamó, pidió, que le dijo: Señor, ¿qué le dice? Vamos a ver qué le dice cuando está hundirse, por el versículo 30-31. Señor, sálvame. Oiga, Pedro, o sea que Jesús lo salvó. Quizá a lo mejor estás batallando ahorita por falta de fe, pero si tú clamas, como dice Jeremías 33:3, clama a mí y yo te responderé. Enseñaré cosas grandes y ocultas que tú no conoces. Y empezó Pedro a clamar. ¿Por qué? Clama a su Dios. Él pudo sacar a Pedro ahí donde estaba un día. Y Jesús asió de él. O sea, ¿qué quiere decir? Que Jesús extendió su mano, que ya estaba a punto de lograrlo, había caminado ya mucho, ahora resulta que estaba a punto de llegar con Jesús, pero al ver el fuerte viento, al ver la tempestad del viento, empezó a tener miedo, empezó a hundirse, y clamó, y Jesús le dijo, extendió su mano, asió de él, y lo levanta donde se estaba hundiendo ahí. Quizá ya nomás tenía la cabeza fuera y una mano ahí, o las manos ahí, pidiendo auxilio, socorro. Gloria a Dios, como dice el Salmo 121. Alzaré mis ojos a los montes, ¿de dónde vendrá mi socorro? Mi socorro viene de Jehová, mi socorro viene de Jesús, que hizo los cielos y la tierra. No dará tu pie al resbaladero, ni se dormirá el que te guarda. He aquí, no se adormecerá ni dormirá el que guarda Israel. Jehová es tu guardador, Jehová es tu sombra, tu mano derecha. El sol no te fatigará de día ni la luna de noche. Jehová te guardará de todo mal. Jehová guardará tu alma, Jehová guardará tu salida y tu entrada desde ahora y para siempre. Jesús lo sacó ahí donde estaba hundiéndose. Ahora caminaban los dos juntos sobre la superficie, sobre las olas del mar. Cuando llegaron a la barca, entonces subieron y el mar se aquietó
el mar, el viento se puso ahí, el mar en gran bonanza, sereno, en serenidad. Y cuando los discípulos, ya cuando Jesús sube a la barca, entonces vinieron y le adoraron realmente, diciendo: tú eres el Hijo de Dios. Gloria a Cristo. Bueno, estamos viendo el tema, la incredulidad. La incredulidad. Gloria a Dios. ¿Qué tenemos que hacer? Creer como el creer de un niño. Un día Jesús le dijo a su discípulo: no impidáis los niños venir a mí, que tales será el reino de Dios. Y entonces Jesús se acercó a un niño y le dijo: y todo aquel que recibe el evangelio como este niño, oh gloria a Cristo, lo puso en medio. Y lo puso en medio, gloria a Dios. Tenemos que hacer como tener la fe como de un niño. Y entonces, ¿por qué? Porque el niño todo lo cree. El niño lo cree. Si su papá le dice a su papá: papi, quiero un tractor de juguetes, un avión. Y el papá le dice: sí, hijo, cuenta con él. Aunque no tenga dinero por algunos días o meses, pero el niño sabe que un día va a llegar ese juguete que le pidió a su padre. Así debe ser nuestra fe como la fe de un niño. Espero con fe, como dice Mateo 21:22, y todo lo que pidieres en oración creyendo, lo recibirás. Oh, gloria a Cristo, te reprendo problemas en el riñón derecho. Ahí está ni de sangre, por la llaga de Cristo. A Dios sea la honra y la gloria. Vamos a orar en esta hora. Vamos a dejar el tema para el día de mañana, la tercera parte. Empezamos el viernes para el lunes. Y el día de mañana, si Dios nos permite. Gloria a Dios. Voy a tomar un poquito de agua. Gloria a Dios. Dígale en esta hora: si no ha recibido a Cristo, invita a entrar. ¿Quién nos va a ayudar? Y a veces nos va a molestar. A mí varias veces me ha dicho: y no seas incrédulo, sino creyente. Y le dije: Señor, perdóname. A veces podemos servir a Dios y podemos ver tantos milagros, pero el día que viene el problema a uno, porque de repente, ¿dónde está la fe? Según los apóstoles, dígale en esta hora: Señor Jesucristo, en esta hora, Señor Jesús, perdóname todos mis pecados. En esta hora soy un pecador, yo necesito que me perdone, soy una mujer pecadora, necesito que me perdone. Ayúdame, Señor Jesús, a crecer en fe, en usted, en el único Dios que vive y reina con los siglos de los siglos. Hoy me acerco a usted con un corazón arrepentido, me humillo delante de usted, a través de esta oración pidiendo que me perdone todos mis pecados, que vengas a mi tierra y con tu sangre preciosa, que vengas a hacer de esta vida una vida nueva. Hoy te recibo como el único y suficiente Salvador de mi alma. En espíritu y en verdad, en el nombre del Padre, del Hijo y del Espíritu Santo. Aquellos que ya le conocen ahí, se apartaron del camino del Señor, dejaron de creer, hay peligro en la demora, tienes que buscar a Dios, Cristo viene pronto, o la muerte te puede sorprender en cualquier momento. Y si no estás preparado, te puedes quedar fuera del reino. O si Cristo viene, te puedes quedar. No te vas a quedar a festejar. Tiene una gran persecución. Entonces, Padre, en esta hora le damos gracias por todos los que lo recibieron, porque están renovando votos, y por todos aquellos que son hombres de fe, como Daniel, como Sadrán de Estalla de Medio, mi Dios, como Elías, hombre de fe, como Ana la profetisa, oh gloria a Dios, como Bartimeo, como la mujer cananea, mi Dios, bendígalo grandemente. Ahora bendiga y santifique el aceite que tiene en su mano derecha. Al llevarlo a las partes afectadas, venga ahora el fuego. Venga ahora el fuego, y que no sea el hombre soplando, sino usted mismo a través de su Espíritu Santo. Hacer sanar la matriz a la derecha, mujeres en todo el mundo, matriz a la izquierda van a ser sanadas, glúteo izquierdo, nervio ciático a la izquierda, oh santo.
Riñón derecho, pulmón derecho, ojo izquierdo, las sienes del lado izquierdo, pon de aceitito ahí lo que nos han tragado bajo chichería. Brujería en las sienes del lado izquierdo, cerebro al lado izquierdo, van a ser liberados de chichería, brujería, de tumores, de quistes, tumores, problemas de inflamación en el cerebro al lado izquierdo. ¡Fuego de Dios ahora! No el hombre Padre que va soplando, sino usted mismo a través de su Espíritu Santo. En el nombre de Jesús de Nazaret, el círculo derecho va a ser libre de todo problema físico y espiritual, desde el niño hasta el adulto mayor. Ahora, fuego de Dios, reciba lo que tenemos por ahí, David. Vamos a ver qué tenemos por ahí. Gloria a Cristo. Aleluya, cuando son las 4 de la tarde con 56 minutos. ¿Qué tenemos por ahí, David? Hermana Bristela, ¿qué dice?

0: mamá de David, por Daniela, con un problema en el cuello, ahí en el cuello acá arriba, a la derecha, a la izquierda está ahí. Ok, oramos ahí por el cuello de Daniela, enviamos su palabra, le declaramos sana por la llaga de Cristo, su petición David, ¿cuál es? Dolor en los pies. En esta hora aquí está David, Padre, en su palabra dice el Éxodo 23:25, más a tu agua estoy yo serviréis, y él bendecirá tu pan y tus aguas. Yo quitaré toda enfermedad en medio de ti. Padre, David le sirve, él predica su palabra, él toca instrumentos, ayúdale, Padre, en esta hora, sea libre de todo problema, de todo dolor en los pies. Oramos también por hechicería, brujería, conjuros de maldiciones, en las sienes del lado derecho, en las sienes del lado izquierdo, viendo toda la basura del diablo, por la llaga de Cristo, a Dios sea la honra y la gloria. ¿Algo más? Son todos los que están ahí. Espíritu Santo, si hay algo más por qué orar, Espíritu Santo, háganos saber. Usted que todo lo sabe, cadera izquierda, glúteo izquierdo, derecho, nervio ciático derecho, hay sanidad por la llaga del Cordero. A Dios sea la honra y la gloria. Gloria a Cristo, campaña evangelística. El túnel de la bendición llega a Nava, Coahuila, este miércoles 22 de julio a las 7 de la tarde, ahí en la colonia Camino Real de Nava, Coahuila. Entra usted por la principal calle de la colonia 2 de agosto, en el segundo Oxxo, allá más adentro, ahí enfrente hay una explanada. Está la iglesia metodista Alfa y Omega de Nava, Coahuila, donde predica el pastor Leonardo Durón y su familia, y la iglesia invitan a todos los que gusten acompañar a esta campaña este miércoles próximo 22 de julio a las 7 de la tarde. Estaremos transmitiendo también esta campaña por radio y por Facebook a partir de las 8 de la tarde o la noche, de 8 a 10 estaremos transmitiendo por radio y por Facebook, para que estén pendientes en casita. Gloria a Cristo, Padre, usted sea la honra y la gloria. Te damos gracias, mi Dios, por este tema que estamos viendo, de que usted anda buscando personas que le crean al Evangelio, a usted, Señor Jesucristo. Usted anda acrecentando la fe y solamente usted es el único que lo puede hacer. Le damos gracias. Oh, gloria a Cristo, le damos gracias, mi Dios, por estos programas que quedan grabados en Facebook. Sígalos usando para su honra y su gloria. Oramos por rodilla derecha, por el área afuera, nervio ciático a la izquierda, riñón derecho, están siendo operados por el fuego de Dios. A Cristo sea la honra y la gloria. El pómulo al lado izquierdo, colmillo al lado izquierdo, y muelas pegadas al colmillo izquierdo. Hay sanidad por la llaga del Cordero. A Dios sea la honra y la gloria, Señor Jesucristo. Gracias por todos los que lo recibieron, los que renovaron votos. Gracias por tantos milagros. A usted sea la honra y la gloria. Consuela la rodilla derecha por el área afuera. Hay sanidad. A Cristo sea la honra y la gloria. Te damos muchas gracias, mi Dios. Que la bendición del Padre, del Hijo y del Espíritu Santo sea con cada uno de vosotros, con cada una de vosotras. El amor de Cristo y que Dios les bendiga.
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0: No. Muy bien, damas y caballeros, siendo exactamente las 5 de la tarde con 7 minutos. Hola, ¿qué tal, auditorio? Como siempre, es un gusto y es un placer enorme saludarle aquí a través de la 93.9, la Super Digital de Allende, Coahuila, en este maravilloso lunes 20 de julio. Así es. Oye, alcalde, se está yendo bien rápido el mes.
1: Pero bien rápido.
0: ¿En qué momento? Y bueno, auditorio, usted ya lo escuchó. Oiga, yo apenas lo iba a presentar, pero ya no me aguantaba las ganas de platicar con él. Y sobre todo, el auditorio ya sabe, alcalde, que cuando pongo esta música de Alan Jackson, música country en inglés, es porque viene un alcalde de botas y sombrero. El lunes pasado también la puse. El antepasado no pude ponerla porque mi amigo Maín, su tocayo, no es tanto de bota y sombrero. De repente lo vemos, ¿verdad?, en cada cabalgata. Pero el día de hoy, usted ya lo escuchó, auditorio, le damos la más cordial de las bienvenidas a nuestro buen amigo Mario Humberto González Vera. Le digo mi amigo porque lo conozco ya hace muchos años, alcalde, desde antes de estar en la alcaldía, en la reelección y todo. Por eso tenemos la confianza de decirle a nuestro amigo Mario González, como también le dice el pueblo, el amigo Mario González. Alcalde, bienvenido, muy buenas tardes, ¿cómo le va?
1: ¿Qué tal, Huicho? Muy buenas tardes. En primer lugar, pues muchas gracias por la invitación para participar aquí en este programa. Y pues un saludo muy afectuoso a todas las personas que nos escuchan en esta estación de radio y que también nos visualizan en alguna de las plataformas en las redes sociales. Un saludo muy afectuoso para todos.
0: Así es, alcalde, pues bienvenido, sin duda alguna, estamos muy contentos, muy agradecidos de que esté con nosotros. Ya lo habíamos anunciado al auditorio de hace unos días que iba a estar por aquí, lo anunciamos en redes sociales y mucha gente comentando. Ahí voy a estar al pendiente del programa con el alcalde Mario González de Villa Unión. Y bueno, alcalde, pues como le platicaba antes de iniciar fuera del aire, este espacio, ¿verdad?, este podcast, una charla muy amena, queremos conocer a Mario González un poquito más allá de la figura de político, del alcalde, ¿verdad?, que a veces la gente que lo conocemos, pero también queremos saber un poquito más, ¿dónde nació usted?, ¿de dónde viene su familia?, ¿dónde es originaria?, ¿dónde estudió desde su escuela primaria, su secundaria?, ¿dónde ejerció todo el sistema educativo? ¿Qué nos puede platicar, mi alcalde?
1: Bueno, pues soy del 25 de marzo de 1972, tengo 54 años de edad, y bueno, ahí en la familia de la cual provengo, bueno, pues mis papás, Ernesto González Cárdenas, Alma Norma Vela Cárdenas, en paz descansen, los dos originarios del municipio de Villa Unión. Y bueno, somos cuatro hermanos en total. La mayor es mujer, Diana, después Ernesto, después un servidor, Mario, y el más chico es Enrique, ¿verdad? Somos tres hombres y una mujer, el total de los hermanos. Y bueno, pues originario 100% de Villa Unión, mis papás también.
0: Así es, ¿y usted estudió ahí en Villa Unión?
1: Bueno, yo nací, ¿verdad?, pues por la comodidad de un hospital más cercano en Piedras Negras. Claro. O sea, mi acta de nacimiento dice que nací en Piedras Negras, pero igual, pues nada más el nacimiento, ¿verdad? Así es. Y luego ya siempre en Villa Unión. Y desde entonces, bueno, pues nada más cuando me salí a estudiar. ¿Dónde empecé? En el Jardín de Niños María L. Pérez, cuando estaba por la calle Morelos, entre Cuauhtémoc y Rayón. Okay. Ahí estuvo muchos años el Jardín de Niños María L. Pérez, ahí me tocó estar, inclusive pues me quedaba una cuadra y media de la casa, dos cuadras, y nos íbamos a pie, chiquitos, en ese tiempo, no sé, inclusive pues me

0: de la escuela.
1: Sí, yo sé.
0: Y yo del 72, ¿verdad? Entonces era el más, pues el más joven de ahí de la primaria. Estuve en la escuela Delfina Bermea de Montemayor los 6 años y luego pues nos graduamos de ahí. Bueno, pues si se vale presumir,
1: claro,
0: ¿verdad?
1: Claro.
0: Con el primer lugar de aprovechamiento. Ahí en la escuela Delfina, después estuvimos en la técnica número 30, estudié la especialidad de electricidad, también pues los 3 años ahí en la técnica 30, pues todos mis compañeros de ahí estábamos en el salón B, antes era el A, los de Allende, el B, los de la escuela Acuña y Delfina, y en el C estaban los de La Juárez, Santa Mónica y algunos otros ejidos ahí como La Sufrosa o Porvenir o Charcos, más o menos así por muchos años. Decías, estoy en el A, viene de Allende o Río Bravo, ¿verdad? Entonces, bueno, ahí estuvimos en la técnica 30, después tuve la oportunidad pues de hacer la prepa ahí mismo en Villa Unión, en la Universidad Autónoma del Noreste, ¿verdad? La UANI.
1: Ah, cuando estaba en Villa Unión, ¿verdad?
0: Cuando estuvo por varios años en Villa Unión, bueno, tuve la fortuna de estar ahí. Mi papá fue una de las personas, pues, que promovió mucho y trabajó mucho para que pudiera aterrizarse ese proyecto. Finalmente aterrizó el proyecto y, bueno, trabajó muchos años hasta que ya no fue posible, por cuestiones de temas económicos, poder seguir operando la universidad, porque era particular, ¿verdad?
1: Así es.
0: No es de gobierno la UANI. Y bueno, pues siempre, ¿verdad?, me fue bien ahí en las clases, graduándome desde jardín de niños hasta la preparatoria, ¿verdad?, okay, con el primer lugar de aprovechamiento.
1: Mira lo que le iba a comentar, alcalde, perdón que me interrumpa, me han comentado por ahí que usted fue un alumno muy destacado desde muy chico.
0: Sí, pues siempre muy responsables, ¿verdad?, ya que pues son los valores que te inculcan en tu casa, ¿verdad? Entonces,
1: claro,
0: si ya vienes ahí de familias, ¿verdad?, en donde por ese lado pues han destacado tíos, por ejemplo, un hermano de mi mamá, ¿verdad?, que tuvo, pues en ese tiempo era difícil que alguien tuviera el nivel de doctorado, ¿verdad?
1: Ah, sí.
0: Entonces él estudió ingeniero agrónomo en la Narro, después se fue a trabajar a México, de ahí lo becaron y se fue a Estados Unidos a la Universidad de Iowa, hizo su maestría y su doctorado, entonces en genética en trigo. Entonces, bueno, pues para esos tiempos una persona con esa preparación,
1: claro,
0: llamaba la atención. Y en el caso de mi papá, mi mamá pues estudió en la normal en Saltillo para maestra, mi papá contador público del TEC de Monterrey,
1: ¿no? Ándale. No, entonces, ya traía hasta una buena madera.
0: Sí, entonces, bueno, pues ya nos fue bien. Después de la UANE me graduó. Hubo, como era de 2 años y ya la mayoría de las prepas era de 3, hubo oportunidad de estudiar un año inglés, ¿verdad? Y luego ya entré al Tecnológico de Monterrey, Campus Monterrey, a la carrera de ingeniero agrónomo en producción. Y bueno, ahí me gradué, ¿verdad?, con mención honorífica también, que pues era un grupo grande y también pues ahí salimos muy bien con una mención honorífica, que no era fácil. De mi generación nada más 2 personas alcanzamos la mención honorífica, ¿verdad?
1: Qué
0: y bueno, yo tuve la fortuna de ser uno de ellos. Y ya en ese tiempo ya participaba yo, por ejemplo, en la sociedad de alumnos de ingenieros agrónomos. Había planillas, participabas, había elecciones y fui vicepresidente de la Sociedad de Alumnos de Ingenieros Agrónomos en el año 89, ¿verdad?
1: Fíjese.
0: Perdón, en el 92. Yo entré en el 89, salí en el 93. El 92 al 93 fue cuando estuve como vicepresidente de los agrónomos. Y también pertenecía a la Asociación de Coahuila Norte, que eran los estudiantes de la parte norte de Coahuila que estaban ahí en el TEC de Monterrey.
1: Ándale, fíjese, alcalde, no, pues qué bonito conocer esta historia, ¿verdad? Que le digo, a veces uno no conoce, ¿verdad?, de toda esta carrera. Y bueno, alcalde, se graduó usted ingeniero y luego le dice, a ver, ¿ahora qué sigue? ¿Ya incursionó usted en la política, en los negocios o qué onda?
0: Bueno,
1: ¿casa o qué onda?
0: Sí, es lo que les iba a comentar. Al graduarme yo en diciembre del 93, yo ya había hecho unas aplicaciones a algunas compañías. Mi idea era irme a trabajar, agarrar experiencia, pero siempre con la mentalidad de regresar, ¿verdad?, a Villa Unión. Entonces, me voy, hago solicitudes, me acuerdo.

0: Bueno, eran dos empresas, una que se dedicaba a producir harina para tortillas de maíz, y la otra empresa era que hacían herbicidas. Ah, okay. Entonces, voy a entrevistas a la Ciudad de México, a Río Bravo, Tamaulipas, a Guadalajara, y pues no es por nada, pero pues con el Cardex que llevaba yo, ¿verdad?, de las calificaciones, pues me fue bien en las entrevistas, y me aceptaban en los dos lugares que fuimos. Entonces, pues tenía la oportunidad yo de decidir a dónde quería irme a trabajar, porque las dos empresas al mismo tiempo me estaban ofreciendo la oportunidad. Pero resulta que en enero de ese año, yo me gradué en diciembre, los primeros de enero, pues mi papá tiene un problema ahí de salud. Entonces va a checarse a Monterrey y le dicen pues que ya va en una situación delicada, que ya no podía salir, le hacen un cateterismo, y luego pues le programan de urgencia la operación, ¿verdad? Porque traía varias venas tapadas. Entonces tuve yo que pues darle las gracias a las empresas donde había ido por la oportunidad, sí, porque era para empezar en enero.
1: Claro.
0: Y luego ya con la situación que se presentó ahí de la salud de mi papá, pues ya no fue posible eso. Entonces, pues ya estamos varios días más en enero en Monterrey, hasta que se hace pues la operación y todo la recuperación, que fue muy duro y todo eso. Y entonces me tengo que regresar yo ya a Villa Unión, ¿verdad? Porque pues mi papá hacía muchos trabajos ahí, ¿verdad? Sobre todo pues en ese tiempo de los ranchos, ¿verdad?
1: Así es.
0: Y bueno, pues ya me regreso, pues yo agrónomo, me empiezo a hacer cargo, ¿verdad? De los ranchos, y mi papá después de lo del corazón tuvo otra complicación en los pulmones, y en fin, estuvo fuera varios meses, ¿verdad? De trabajar pues así duro, ¿verdad? No podía andar para arriba y para abajo. Y bueno, pues ya así sucedió, ¿verdad? Lo que yo tenía pensado no se hizo. Me regreso a Villa Unión. Yo hice mis prácticas profesionales en el campo experimental de Zaragoza. Mi tesis la hice en Nogal. Me especialicé, ¿verdad?, en la producción de nuez pecanera. Y bueno, pues también estuve por ahí trabajando en el INEGI. En ese tiempo, en el 97 se hizo la encuesta nacional agropecuaria, y luego se hizo pues el censo, el conteo de población y el censo económico. Participé en varios eventos aquí en la región, y en el año 2000 me invita yo empiezo a participar en política pues desde que llegué. Me acuerdo que en esos tiempos aspiraba a la gubernatura del estado el licenciado Enrique Martínez y Martínez.
1: Ah, sí, sí.
0: Entonces empiezo yo a representar a los jóvenes de Villa Unión, ¿verdad? Se llamaba Fuerza Joven el grupo, en apoyo al licenciado Enrique Martínez, platicando también pues que mi papá fue presidente municipal de Villa Unión mucho antes de que yo naciera. Él estuvo en el del 61 al 63 y se casó en el 62, ¿verdad? O sea, siendo alcalde se casó. Obviamente, pues todavía no nacíamos nosotros, nací 10 años después. Entonces, bueno, pues así está la situación, ¿verdad? De cómo empecé. Estuve en el INEGI, después me invita el ingeniero Roberto Navarro. Participamos con el licenciado Enrique Martínez, luego en la campaña del ingeniero Roberto Navarro para Villa Unión, y él pues me invita a ser director de desarrollo social. Y entonces fue mi primera incursión ya en una actividad pública, ¿verdad? En la administración del 2000 al 2002, ¿verdad?
1: Okay.
0: Y así fue como empecé, ¿verdad? Y ahí estuvimos. Me acuerdo yo que en ese tiempo el programa de Piso Firme tenía un alcance muy grande. Anduvimos en muchas casas, en los ejidos, en todos lados, con el programa Piso Firme, llevando ese gran beneficio a muchas familias. Y bueno, pues digo, me gustaba lo que hacía. Al final, el último año del ingeniero Navarro, bueno, pues se presenta la oportunidad de participar. Juego una elección interna. Y bueno, pues ahí vimos el apoyo de la ciudadanía. Después de la elección interna, pues quedo yo como candidato del del PRI, ¿verdad?, a la presidencia municipal. Juego la constitucional y también, pues, gracias al apoyo de la gente, nos va bien. Esa elección fue en el 2002. Y el periodo que estuve la primera ocasión fue 2003, 4 y 5. Ya tenía yo, pues, 30 años, ¿verdad?, de edad.
1: Siendo uno de los alcaldes más jóvenes de Villa Unión.
0: Sí, de los más jóvenes. Mi papá también fue uno de los muy jóvenes de Villa Unión. Y bueno, pues gracias al apoyo de la gente tuvimos la oportunidad, pues, de participar, de que la gente nos haya apoyado y de estar trabajando en esa administración para el municipio de Villa Unión. Entonces, pues, más o menos así es como empezamos, y así fue la primera vez.
1: Bueno, mi alcalde, pero en este tiempo, en este inter, también usted se casó, formó una bonita familia, platíquenos.
0: Ah, bueno, precisamente en ese tiempo donde yo participé la primera vez, yo ya andaba de novio, ya tenía varios años de novio, ¿verdad?, con mi actual esposa. Y bueno, fue el primer compromiso de campaña que cumplí, que fue precisamente, la elección fue en septiembre, okay, y nos casamos en noviembre, ¿verdad?
1: Digo, si gano,
0: el 9 de noviembre. Y sí, entonces ya el primero de enero que entramos, pues ya estaba casado, ¿verdad? Entonces, en ese periodo, pues, pasaron cosas muy importantes, la elección, la boda, y el primero de enero, ¿verdad?, que iniciamos a trabajar en esa administración.
1: Y que es el alcalde, como dice por ahí coloquialmente, destino, casualidad, pero le pasó casi igual que su papá, ¿verdad?
0: Sí, mi papá se casó el segundo año de ser alcalde y yo siendo alcalde electo. Y bueno, pues tuvimos ahí la bendición de tres hijos, ¿verdad? Mario, el mayor, que es del 2005, Frida del 2007, Rodrigo del 2009. ¿Verdad? Entonces, cuando salimos la primera administración, nada más tenía a Mario, a mi hijo de 6 meses de edad.
1: Fíjese nada más.
0: Estaba chiquito.
1: Qué bueno, mi alcalde. Y luego ya usted gana en la primera elección, y ahora pasan ya varios años y marca usted la historia de Villa Unión siendo el primer alcalde 3 veces. De alcalde del municipio de Villa Unión, ¿cómo se siente, alcalde? ¿Cómo le ha ido?
0: No, pues muy contento, ¿verdad? Y con una gran responsabilidad, ¿verdad? Porque no, claro, es nada más de que sea, sino que, pues, hay que dar resultados, ¿verdad? No es nomás de pico, ¿verdad? Sino que hay que responderle a la ciudadanía la confianza que te da, y cómo se responde, cumpliendo, ¿verdad?
1: Así es.
0: Entonces, bueno, nada más decir, salí en el 2005 y en el 2006 el profesor Humberto Moreira me invita a ser parte de su equipo en el gobierno del estado, y yo estuve como director regional de Proderco, ¿verdad?, que es la promotora para el desarrollo rural de Coahuila. Y la región que a mí me tocaba era la carbonífera, 5 municipios, ¿verdad? Progreso, Juárez, Sabinas, San Juan de Sabinas y Musquis. 5 manantiales, ¿verdad? Villa Unión, Nava, Allende, Morelos, Zaragoza, y los 5 del norte pegados al río: Acuña, Jiménez, Piedras Negras, Guerrero e Hidalgo. Eran los 15 municipios que estaban bajo mi responsabilidad, y manejábamos muchos programas en ese entonces de perforaciones, de construcción de pilas, abrevaderos, desasolve de estanques, bordos nuevos para captación de agua.
1: Chorro de chamba.
0: Bastante trabajo, y pues tenía una superficie, ¿verdad?, un área de responsabilidad muy grande. Y bueno, ahí estuve 5 años, ¿verdad?, trabajando. Por eso me dicen: oye, ¿conoces tal ejido o tal rancho? Pues conozco bastante,
1: prácticamente,
0: ¿verdad?,
1: todo.
0: Para empezar, conozco los 38 municipios del estado de Coahuila. Gracias a Dios he tenido la oportunidad de estar en todos. Y bueno, en los 15 que anduve trabajando, pues a mayor detalle, ¿verdad?, de ranchos y a nivel de ejidos. Hay municipios que tienen muchos ejidos, ¿verdad? Y por ahí tuvimos la oportunidad de conocerlos. Entonces, ya después salgo de ahí y pues me dedico de lleno, perdón, pues ya a los negocios de la familia y a los ranchos. Desde el primero de enero del 2000 opera, ¿verdad?, un negocio aquí en Allende, ¿verdad?, una gasolinera. Y me acuerdo yo que habían dicho que al entrar el año 2000 se iba a acabar el mundo.
1: Ah, sí, sí, sí.
0: Y entonces, y que iban a cambiar, y que los sistemas y que las computadoras que se iban a oscurecer. Bueno, pues estamos en la cena del día último y bien portados, porque pues a las 6 tenía que venirme yo a Allende para abrir el negocio. Y a las meras 12 que se va la luz. Y dijimos, a la madre, sí es cierto.
1: Valió
0: queso todo. Y pues sí, nos asustamos, ¿no? Pues resulta, ¿verdad?, que hubo un accidente en la carretera Villa Unión Allende. A esa hora, en serio, tumbaron el poste, se fue la luz. Y bueno, pues no, ya en la mañana se reanudó el servicio de energía eléctrica.
1: Ya la hicimos.
0: Ya la hicimos y no se acabó el mundo, hay que jalar.
1: Darle.
0: Y bueno, desde esa fecha, gracias a Dios y a la confianza de la gente, pues estamos trabajando. En el 2009 empezamos en el Encino y también por allá en Ramos Arizpe, y por allá está a cargo mi hermano Enrique, y siempre a la par de otros negocios que hemos emprendido, siempre he estado pues en lo que me gusta, ¿verdad?, que es el campo. Y siendo yo ingeniero agrónomo, por eso estudié algo relacionado al campo, pues me gusta mucho lo que es el ganado y también las siembras, ¿verdad? Y en este caso pues tenemos el cultivo del nogal. Y también en algunas ocasiones pues sembramos maíz, trigo, sorgo forrajero, avenas para pastoreo. Y bueno, ahí nos la llevamos también. Y no tengo mucho de nada, pero poquito de todo. Poquitas chivas, poquitas borregas, poquitas vacas,
1: caballos.
0: Poquitos caballos, burros y machos y mulas, pero poquitos. Y bueno, pues siempre me ha gustado mucho, ¿verdad? Y de hecho, yo programo el manejo del ganado cuando yo puedo, porque a mí me gusta, ¿verdad?, pues castrar, ¿no?, y hacer yo los trabajos de herrar, descornar, castrar, ¿verdad?, señalar, aretar, todo lo hago, me gusta hacerlo, ¿verdad?, y disfruto mucho, y de igual forma andar supervisando ahí pues el desarrollo de lo que es la nuez también, en el cultivo del nogal. Y como en eso estudié, se me facilita, ¿verdad? Claro. Llevar un programa técnico de fertilización, de control de plagas, de enfermedades también. Y bueno, pues tratando siempre de mejorar pues lo que es la unidad de producción, que es la hectárea, ¿verdad? Que el cultivo sea rentable pues para poder seguir trabajando por muchos años más.
1: Y dice, no, qué bueno, mi alcalde, sorprendente toda esta historia que nos platica, pero más sorprendente, mi alcalde, se le digo de todo corazón, la humildad que usted tiene. Siento yo que, imagínese usted ser un gran personaje ya para Villa Unión, por así decirlo, tres veces alcalde, ser empresario, tener su rancho, esa magnitud que nos platica. Mucha gente dice, no, mucha raza se va por los cielos, ¿verdad?
0: Sí.
1: Y a usted siempre lo hemos visto con sus botas y sombrero, lo hemos visto inclusive solo, sin escoltas. Eso es muy bonito, la verdad, ver cómo un alcalde, una persona como usted, y lo vemos con la cercanía de la gente. De hecho, ahorita viene llegando aquí a la radio,
0: sí,
1: y atendiendo gente, auditorio, fíjese, la gente lo esperaba aquí el alcalde para una charla, para una petición, y eso es muy bonito, alcalde, reconocerse, en serio.
0: Sí, así es, es una cosa bien importante cuando participas en la actividad pública, que siempre seas la misma persona, ¿verdad?
1: Claro.
0: Que no cambies tu forma de ser con tal de conseguir algo, porque por ejemplo, y la gente te lo repite cuando vas, no, pues nada más vienen a saludar cuando necesitan algo, cuando necesitan el voto.
1: En la campaña.
0: Sí, y luego te lo dicen, no, y ya nomás se sientan, ¿verdad?
1: Y
0: se les olvida. Entonces, yo soy una persona, ¿verdad?, que siendo y no siendo alcalde, pues el comportamiento siempre ha sido, ¿verdad?, pues el mismo, ¿verdad?, a como soy yo. Y luego, bueno, salimos la primera ocasión, después pasa tiempo, después intenté buscar, no se dieron las cosas, por alguna razón, y como dicen, los tiempos de Dios son perfectos.
1: Así es.
0: En esos tiempos la seguridad pública no era, ¿verdad?, del nada bien la mejor.
1: Así
0: entonces
1: es.
0: Pues qué bueno que en esos años no me tocó
1: no
0: estar. Ya después pues participo, y si gustas ahorita platicamos.
1: Sí, tenemos una llamadita, mi alcalde, vamos a ver quién está en la línea. XBD, buenas tardes.
2: Buenas tardes.
1: Sí, dígame.
2: Felicito a mi presidente porque es puro amor y puro corazón. soy de Villa Unión, de la 4 de abril. Porque en Villa Unión sí tenemos presidente.
0: Pero muchas gracias. ¿Quién habla, perdón? ¿Quién habla, perdón?
2: María Guadalupe Pérez Sánchez.
0: Ah, sí, gracias. Gracias, Lupe. Gusto en saludarte. Estamos a la orden, como siempre.
2: Sí, ándele, porque en Villa Unión sí tenemos presidente.
0: Gracias.
1: André, muchas gracias, saluditos a la gente por allá en Villa Unión, mi alcalde, pues ahí está, le digo, sin duda alguna, un alcalde muy querido. Fíjese que, ¿se acuerda usted que un tiempo llevamos el programa Contacto Directo a los ejidos? ¿Se acuerda que hay que volver a
0: alcalde? Es correcto,
1: y veíamos cómo la gente lo recibe, cómo la gente lo apapacha, que la comidita y que el taquito y el alcalde que viene y la gente, es de reconocerse, mire, ahí está la prueba de la ciudadanía.
0: Con los niños, fíjate también, Luis, con los niños. Cuando vamos a las escuelas, pues se siente muy bonito, ¿verdad? Que el aprecio que se siente, y como dicen, pues los niños no echan mentiras, ¿verdad?
1: Ah, claro, claro, sin
0: duda. Ellos te dicen lo que realmente sienten, ¿verdad? Y pues sí se siente ese aprecio y son correspondidos.
1: Así es, mi alcalde, y como usted lo menciona, ahí está este cariño de la gente, esta aceptación, es gracias al trabajo que usted realiza, porque si no chambeara, si no cumpliera los compromisos, pues la raza luego empieza, aunque no, este nomás vino y me estiró la mano cuando la campaña, pero hemos visto que usted ha sido un alcalde de territorio, un alcalde presente, un alcalde que sale de la oficina, lo vimos muy activo ahora también con las graduaciones, anduvo allá padrinando muchas escuelas, ¿verdad? Que no terminaríamos de decir los nombres, y ahí lo vimos muy presente en las instituciones educativas, y bueno, pues eso habla muy bien de un alcalde, y como usted lo dice, mi alcalde, pasa un periodo donde usted se retira un poco de la política, ¿verdad? A su negocio, a su familia, y de buenas, como bien dice, porque le tocó un periodo también a Villa Unión algo difícil en el tema de la seguridad, pero después regresa usted, alcalde, y le tocó, pues, rehabilitar esa paz y esa seguridad en Villa Unión que hasta ahorita tenemos.
0: Sí, bueno, retomando ya el rumbo de la política, bueno, salgo, ¿verdad?, cuando en el 2011 de Proderco, y luego los siguientes años, como les menciono, intenté en alguna ocasión volver a participar, pero pues no se dieron las cosas, o sea, no participé, ¿verdad? No, o sea, yo he jugado 5 elecciones, 2 internas y 3 constitucionales, y pues gracias al apoyo de la gente, pues nos ha ido bien en esas 5, son las únicas 5 elecciones que yo he jugado, ¿verdad? Entonces, pasan ese tiempo, no se dan las cosas, no se da la oportunidad de participar, y bueno, pues seguimos trabajando, ¿verdad? Pues yo, gracias a Dios, siempre tengo mucho donde, pues, trabajar. Y pasa el tiempo y pues estaba la espinita ahí, ¿verdad? Clavada, pues, de volver a participar. Levanto la mano, en esa ocasión nos toman en cuenta el partido, pero fíjense, de los 38 municipios del estado, en 35 fueron candidatos de unidad, en 3 fueron con una interna para elegir al candidato, y bueno, con la suerte de que en Villa Unión fue con interna para decidir quién iba a ser el candidato, fue Guerrero, Villa Unión y La Madrid. Esos 3 municipios hubo interna, y bueno, pues ahí participamos 4, ¿verdad? Puros hombres, 3 compañeros y un servidor, y bueno, pues también ahí recibimos el apoyo de la gente, nos fue bien. Y pues obviamente después de la interna, pues invitamos a los demás participantes a unirse y hacer un solo equipo como debe ser, claro. Pues para lograr el siguiente objetivo, pues ahora obviamente que es la constitucional y es la mera buena.
1: Así es.
0: Y bueno, pues esa elección fue en el 22, ¿verdad? A ver, fue 22, 24, 25.
1: Fue en el 21.
0: En el 21, perfectamente. En el 21. Fue esa elección, primero la interna, luego la constitucional, pues gracias al apoyo de la gente, nos dieron pues esa confianza para trabajar de nuevo por Villa Unión, y la tercera, pues ahora sí que, como dicen, yo no la busqué.
1: Solita llegó.
0: Sí, yo no sé, ¿verdad?, si por el desempeño, por el trabajo, el gobernador me pide que si, ¿verdad?, acepto la candidatura para participar en la reelección. Y bueno, le digo, pues, vamos a ver también qué opina la ciudadanía. Hicimos unos sondeos y pues estábamos bien, ¿verdad? Trabajando muy duro y con el apoyo de la gente. Entonces, pues aceptamos, ¿verdad? Y en esa ya no hubo interna. Fue una candidatura de unidad y participamos nuevamente en la constitucional, que es la administración que estamos ahorita, 25-27, ¿verdad? Entonces, queda lo que resta de este año y el próximo año, por lo cual pues vamos a estar trabajando muy duro, ¿verdad?, para cumplir pues todos los compromisos que ya casi hemos ido sacando adelante, pero no queremos que se nos quede nada en el tintero, ¿verdad? Trabajar, ir avanzando en pavimentos, en recarpeteos, las techumbres de las escuelas, en los ejidos, todos los sistemas solares que pusimos en los sistemas de agua potable, la obra tan importante de agua potable que se hizo, que en un momento se hizo polémica de que habíamos vendido el agua a la cervecería. Digo, ahí está todo y pues nada más nos quedó, que nos quedó el beneficio de la obra, ¿verdad? Claro. Que es una inversión muy grande. Y yo en broma a veces les decía, si ven que anden escarbando allá para la salida Nava y van metiendo tubería, me avisan, le dije, porque entonces a lo mejor se la van a llevar la. Pero obviamente bromeando, ¿verdad? Claro. Siempre con la seguridad de lo que estábamos haciendo y de las decisiones que se toman, siempre pensando en la ciudadanía y en mejorar la calidad de vida de nuestros habitantes.
1: Alcalde, y en ese tema del agua yo quisiera profundizar porque, si mal no me equivoco, en su administración, no sé si en la pasada o en esta actual, y implementó usted el sistema del compresor, ese de que si se va la luz, la energía eléctrica, Villa Unión tiene agua, como creo yo, alcalde, sin temor a equivocarme, como ningún municipio de la región norte lo tiene, y Villa Unión se va la energía por un accidente, por una tormenta, y hay suministro de agua en las casas.
0: Es correcto, Huicho. Una de las cosas que nos decían en campaña, en la administración anterior, eso fue en la administración anterior, nos decían, oye, es que pues cada rato hay apagones, se va la luz, se va el agua, ¿verdad? De inmediato.
1: Sí, claro.
0: Es obvio, ¿verdad? Las bombas trabajan con energía eléctrica.
1: Así es.
0: A veces decía, ni siquiera llueve, con 2-3 truenos y 2 relámpagos, y se va la
1: toda
0: luz.
1: Toda la noche sin agua.
0: Y toda la noche, y luego, pues a veces se tardan en restablecer el servicio. Y bueno, para no hacer el cuento largo, pues cada rato nos quedábamos sin luz y sin agua. Entonces dijimos, ¿qué podemos hacer? Bueno, pues un generador. ¿Qué capacidad? De 150 kVA. Lo conseguimos en Estados Unidos, lo importamos, se instaló y desde entonces, pues ya siempre estamos preparados. Hay tormenta, hay algo, de inmediato se prende el generador, ¿verdad? Y el servicio de agua potable continúa. Es por eso que decíamos, en Villa Unión podrá no haber luz, pero sí agua. Y ahorita de lo que mencionas, es el único municipio que lo tiene. A lo mejor no porque nada más a mí se me haya ocurrido poner un generador, sino que ahí en Villa Unión el sistema del agua está junto en un solo lugar. Y hay otros municipios que tienen una bomba aquí, otra bomba allá, otra bomba allá.
1: Un pozo acá,
0: o otro en la potabilizadora y acá. Entonces a lo mejor dices, necesito 10 generadores, necesito, ¿verdad? O poblaciones también muy grandes, no sé. Pero la cuestión es que en Villa Unión lo pudimos hacer y ha sido, creo que, una pues de las obras muy importantes en el mejoramiento del sistema del agua y del abasto, ¿verdad?, del agua potable.
1: Sí, no, sin duda alguna, porque imagínense que iba a entrar el marido a trabajar a las 11 y se iba a bañar apenas a las 9, alcalde, y se fue la luz a las 8, trágame tierra.
0: Es correcto.
1: Y digo, muchos ejemplos, ¿verdad?, y yo he escuchado eso que en Villa Unión no habrá luz, pero tenemos
0: pero agua. Pero tenemos agua, sí, ¿no? En ocasiones pues tenías que utilizar el modo europeo, ¿verdad?
1: ¿Cuál es eso, Carlos?
0: Pues sin bañarte, ¿verdad?
1: Así mero.
0: Sale para el trabajo.
1: Perfumazo.
0: Pues, no había agua, ¿verdad? Perfumazo. Sí. Y vámonos a jalar, ¿verdad?
3: El francés,
0: dice acá el licenciado Rodrigo, es correcto.
1: Se lo sabe, licenciado. Sí, no, sin duda.
0: Son menos afectos que los latinos.
1: Claro.
0: Hacia el baño, ¿verdad? Pero bueno,
1: claro.
0: Ha sido una obra muy, muy importante lo que es el generador que está. Y siempre, por ejemplo, de repente hay varias semanas que no hay problemas. Nosotros, como quiera, vamos y lo prendemos y lo tenemos ahí media hora, una hora jalando.
1: Es del tiro.
0: Trabaja con diésel para que siempre esté al centavo y que el día que se necesita, no prendió, ¿verdad? No, siempre lo mantenemos en excelentes condiciones.
1: Fíjese, alcalde, y otra de las situaciones que le quiero platicar. me acuerdo que yo lo entrevisté cuando andaba así de... ¿se acuerda que en la mañana era alcalde y luego en la tarde era candidato cuando en la reelección? Ah, sí. Me acuerdo que una frase que usted dijo, nunca se me olvida, que dijo usted... si la gente quiere a Mario González, es que también quiere a mi equipo de trabajo, porque vimos que la mayoría bueno, sabemos que los regidores sí tienen que cambiar, ¿verdad? Pero algunos directores, usted movió, hizo unos enroques y ha funcionado muy bien, alcalde. La gente contenta también con todo su equipo de trabajo, porque este trabajo usted no lo puede hacer solo. Es imposible que usted mantenga Villa Unión como está ahorita si no tuviera usted ese gran equipo de directores, directoras, personal administrativo que sigue al pendiente y al pie del cañón con Villa Unión.
0: Definitivamente, Huicho, siempre presumo yo, ¿verdad?, al equipo que tenemos, y en gran parte, ¿verdad?, los resultados que tenemos y avances es pues gracias a este equipo. Sí había durante la campaña poca gente que me decía, oye, pero te vamos a apoyar, pero quiero que los corres a todos y los cambies a todos. Y les decía yo, miren, eso no me puedo comprometer a eso. Lo que sí me puedo comprometer es que yo soy el responsable, ¿verdad? Claro. Y si alguien no está cumpliendo, se toman cartas en el asunto y se toman las decisiones que se tengan que tomar. Pero no puedes decir eso. Hay gente en la tesorería que tienen 20 y tantos años trabajando, ¿verdad? Hay gente en obras públicas que tienen muchos años trabajando. Es gente que ya hizo carrera en el municipio y que saben hacer sus cosas. Entonces, no es posible decir, yo entro y los corro a todos y para mañana es gente nueva totalmente. Y luego... ¿Cómo le vamos a hacer?
1: ¿Y ahora cómo?
0: Oye, y los que sabían trabajar, ¿cómo le vamos a hacer? ¿Dónde están? Exacto. Entonces, no es posible. Obviamente se hicieron los cambios que se tenían que hacer, pero siempre he sido yo una persona agradecida con ese gran equipo que tenemos, ya que pues entre todos se ha logrado sacar los resultados que tenemos. No puedo decir que yo solo hago todo, mucho menos que yo sé todo. Por ejemplo, hay cosas pues que uno desconoce, pero eso sí, tengo la facilidad, me asesoro, busco y o sea, para tomar las decisiones me muevo, ¿verdad? No lo hago a la ligera ni por falta de conocimientos que diga, ahí se va. No, las decisiones que se toman siempre son, y aparte colegiadas. Así soy es. Una persona que escucho, ¿verdad? Porque a veces te topas con una persona que ya estando ahí, pues dice, yo soy el mero bueno y aquí se hace lo que yo diga. No, si habemos 10 gentes y solamente yo pienso diferente, a mí, pues yo pensaría que el que estoy mal soy yo.
1: Sí, así es.
0: No puede ser que, qué casualidad que 9 están mal y nomás yo bien. Pues no, entonces uno tiene que escuchar y siempre estar abierto. A veces la idea es buena, solamente hay que mejorarla. Así es. ¿Verdad? Entonces, siempre estar abierto para platicar, recibir, y a veces de la persona que menos espera, ese día el de enseñanza de ese día.
1: Claro que sí. Alcalde, fíjese, ya ha cumplido usted la mayoría de sus compromisos, hablando de obra pública, hablando del sistema de agua, hablando del envejecimiento al municipio, pero alcalde, otra de las cosas que ha destacado su administración es con los eventos cívicos y culturales. Alcalde, se trajo a Tropicalísimo Apache. Platíquenos esa que estuvo Villa Unión a reventar. Qué bárbaro.
0: Fíjense que también es una de las cosas que hemos visto siempre, que no todo en la vida pues es puro trabajo. También el ser humano requiere, ¿verdad?, pues algo de diversión,
1: esparcimiento.
0: De esparcimiento, así ¿verdad?, es. De tiempo de calidad con la familia en algún evento, claro, que disfrutes, ¿verdad? Entonces, creo que también es importante hacer eso. Y dicen, oye, cobran mucho. Bueno, hay de muchos precios, ¿verdad? Claro. Tratamos de no salirnos de un rango para el tamaño del municipio, pero sí hacer el esfuerzo dentro de ese rango. Ah, porque de repente me sale, oye, ¿no has traído a tal grupo? Oye, no, hombre, esos cobran 3 millones y que 4 y que 5. No, pues le dije, si traemos al grupo, ya no hicimos nada en todo ese año, ¿verdad? Nada más el baile. Así no, es. No, le digo, aquí tenemos que ser muy cuidadosos. en atender todos los departamentos, el departamento de seguridad, obviamente la obra pública, la ecología. Ajá. Si se fijan, pues hemos embellecido las plazas, la plaza principal, sí, creo que es una de las más bonitas ahorita de la región, y a este año pues vamos a trabajar en la de Jijedo también. Ándale. Y bueno,
1: y el arco el de Nava, que estaba ya
0: el arco de Nava, pues sí, verdad, no se construyó con el material adecuado en las primeras tormentas que hubo. Vale. Se empezó a caer. Sí. Y luego me decían, ¿y no lo vas a arreglar? Sí, lo voy a arreglar. Le digo, lo que pasa es que no son 100 pesos ni 200 pesos.
1: Espérenme tantito.
0: Y obviamente ya está ahí. E inclusive se hizo una obra muy importante, ¿verdad? De poner todas las luminarias desde el arco hasta la primera que está ya en la entrada de Nava Villa Unión. Y pues se ve bien bonito.
1: Claro.
0: Hemos recibido muy buenos comentarios, ¿verdad? De esa obra. Y así como esa, seguimos trabajando. Este año llevamos las tres techumbres ya de las primarias. Sí, claro, obras de infraestructura educativa muy, muy importantes. Ya no lo vemos como un lujo, sino como una necesidad.
1: Y viene otra para Villa Unión.
0: Viene otra. Vámonos. Que ya estamos sobres de cuándo empezamos, ¿verdad? Ojalá ahora en las vacaciones podamos iniciar con la cimentación, que es lo que es necesario, que no estén los alumnos, ¿verdad? Sí. Para poder hacer las excavaciones y la cimentación. Entonces, pues ahí vamos a estar trabajando. Regularmente, fíjense, se intensifica el trabajo el segundo semestre del año.
1: Claro.
0: ¿Por qué? Porque pues es cuando ya empieza la liberación de los recursos, se hicieron los contratos, los concursos, quién va a hacer las obras. Por eso este segundo semestre se ve más avance, ¿verdad? Que en el primero, cuando están en validación los expedientes, todavía no me los autorizan, todavía no me llega el recurso.
1: Claro.
0: ¿Verdad? Entonces estás en planeación.
1: Tiene
0: planeación.
1: Todo un proceso.
0: Es un proceso. Pero ahorita, bueno, pues vienen cosas muy importantes para esta segunda parte de este año. Y bueno, pues nos queda uno, vamos a planearlo con la poquita experiencia que tenemos, ¿verdad?
1: Así
0: pues
1: es.
0: Bastante bien para cerrar pues con broche de oro la administración. Y pues que quede un buen recuerdo. A final de cuentas, la historia es la encargada de juzgarnos, ¿verdad? No es lo que yo diga, sino que lo que la gente diga o la percepción que quede, ¿verdad?, del trabajo de estas administraciones. Y bueno, pues para eso es lo que le echamos muchas ganas.
1: Alcalde, el tiempo se va volando. ¿Qué le dije? El tiempo se va volando. Definitivamente, mi alcalde, al rato lo vamos a invitar de nueva cuenta porque nos va a faltar mucho de qué platicar. Y bueno, ya para cerrar, alcalde, esta charla, este podcast, lo hemos visto, ahora platiquemos un poquito de sus gustos personales. Lo hemos visto participar en todas las cabalgatas de los 5 manantiales, en la de los ejidos ahí de Villa Unión. Es un gusto por usted, los caballos y la cabalgata, que yo creo que ni se diga.
0: Y bueno, pues ese gusto viene ya desde niño, que me acuerdo yo que en ese tiempo pues mi papá tenía lechería, entonces de cabras, entonces pues los sábados, que era el único día que yo podía ir, pues me le pegaba a mi papá.
1: No.
0: De hecho, me iba a dormir con mi abuelita porque para que me levantara a las 5 de la mañana y mi abuelita me daba de almorzar y ya para cuando llegaba papá ya estaba listo. Y en ese tiempo pues los pastores, ¿verdad?, estaban en campos en el rancho, y se acostumbraba que el sábado les llevaban la nota, ¿verdad? Y te ibas obscura la mañana, y no, hombre, pues apenas llegaba yo, y pues lo que quería era montar, ¿verdad? En lo que hacían ahí, veían el ganado, el caballo, o a veces burras o burros, porque para cuidar las cabras, antes se usaban mucho, ¿verdad? Una burrita o un burrito, y en ese te ibas a dar la vuelta. Y luego, cuando juntaban las vacas, de bien chiquito me iba yo con los vaqueros, ¿verdad? Un saludo para el Güero y Daniel, ¿verdad? Que estuvieron toda la vida ahí. Y luego, pues a mí el rancho se me hacía muy grande y me daba pavor perderme.
1: Sí,
0: entonces, me decían los vaqueros, tú te vas acá por este lado y las vacas que salgan, nos vemos en tal parte. Que no, hombre, yo lo que iba era que no se me perdieran los vaqueros, si salían vacas o
1: sí,
0: no salían, como quiera. Entonces iba y mi mamá me echaba lonche o mi abuelita, y me pasaba todo el día con ellos. Pero sí me acuerdo yo que que no los perdiera de vista, porque se, me daba la impresión, y yo estaba chico, que pues que me podía perder. Entonces, pues no le ponía tanta atención a las vacas, sino que no se me perdiera el güero o Daniel, ¿verdad? Eran las personas que nos ayudaron toda la vida, les mando un saludo. Y bueno, desde entonces, ¿verdad? Fue la pasión por el caballo. Y luego, pues de joven participamos en todas las cabalgatas de toda la región, anduve en todo el estado, la Sierra de Arteaga, en el desierto, en el centro, hola, en Sabinas, Musquis, Acuña, no, en todos lados, la de los tres estados, también participaba en la de los tres estados, y en todas las de aquí de la región, de los ejidos, los aniversarios, las celebraciones, cumpleaños, en todas las que podemos. Ya estamos un poco grandecitos de edad, pero todavía me puedo subir al caballo.
1: Esto, mi alcalde, ¿cuál es su comida favorita? Hablando de los gustos.
0: Híjole, pues fíjate que uno de los platillos muy mucho que me gusta en el cabrito,
1: sí, pero dorado, guisado,
0: como me lo ponga, fritada o asado, ¿verdad? O guisado, ¿verdad? Es de los platillos. Obviamente, sí, obviamente me gusta también el borreguito, me gusta también la cabra, la carne de chiva, de res, pescado, pues, todo, de por ese lado. Todo nos gusta, ¿verdad?
1: La música, Macalde, ¿qué gusto musical le gusta?
0: Bueno, pues la música, la cumbia me gusta mucho para bailar, para escuchar me gusta toda la música ranchera, norteña, pero para bailar la cumbia, ¿verdad?
1: Y usted...
0: Por eso Apache.
1: Apache, no, sí lo vimos que andaba con su señora esposa, quien le mandamos también un saludo a baile, mi alcalde, ahí con el Apache. Y bueno, mi alcalde, pues de veras que bien contentos que nos haya acompañado. Y para terminar, mi alcalde, le voy a hacer una pregunta que le hago a todos mis invitados, porque fíjese que este programa está enfocado mucho a los jóvenes, ¿verdad? Jóvenes que a veces no hayan qué rumbo tomar en su vida, que si ser emprendedores, que si ser alcalde, que si ser doctor. Y por eso invitamos nosotros aquí a muchas personas destacadas de la región. Pero antes, mi alcalde, tenemos muchos saludos, tenemos muchos mensajes que quisiera yo darle a conocer rapidito antes de terminar el espacio. Tenemos muchos comentarios, hay una transmisión en vivo, vamos a dar lectura a alguno de ellos. Nos comentan por aquí, dice: excelente alcalde que tenemos, Dios lo bendiga, Guadalupe Padrón. Dice Sandra Mata: saludos, excelente. Gracias. Alcalde Marta Romo Garza: felicidades para el alcalde de Villa Unión, es el mejor, Dios lo bendiga. Dice Lidia Margarita Hernández: que así siga de sencillo y altruista. Dice: Dios lo bendiga. Dice María Vela: saludos al alcalde desde Dallas. También nos comenta.
0: Saludos.
1: Dice Héctor Javier Olivares Rubalcaba: muchas felicidades para el alcalde, que Dios el Señor derrame muchas bendiciones para él en su persona. Dice Carlos Fernando González Flores: saludos. Dice por acá también Julián de la Riva de la Garza, ahí nuestro buen amigo, sí,
0: Julián,
1: de
0: Pronif. Licenciado.
1: El licenciado también nos está viendo. Saludos. Ismael Lira López también, es excelente alcalde que tenemos ahí de sí, la UVR.
0: La UVR.
1: También, el rato platicamos con él también. Vamos a invitar a Ismael también para que venga un día aquí al programa. Esmeralda Mascorro: saludos, excelente trabajo el alcalde Mario González. Careli Torres Olivo también, saludos. Y bueno, mi alcalde, pues sí, bastantes mensajes de la ciudadanía. En este espacio, ¿qué le ha parecido el programa, mi alcalde?
0: No, pues muchas gracias a todos los que mandaron un mensajito. Gracias a todos, de todo corazón, se los agradezco. Y bueno, pues esos mensajes nos invitan a seguir, pues a tratar de seguir haciendo las cosas lo mejor posible. Y bueno, pues muy, muy bonito el programa. También cuando llegué, yo dije: pues son 20 minutos. Y me dice Huicho: no, pues es una hora. No, le dije: es mucho tiempo. ¿Qué vamos a decir en una hora?
1: ¿Qué vamos a hablar?
0: Bueno, pues ya platicando y con lo ameno que es el programa, y aquí con la excelente compañía del amigo Huicho Manzano, pues ya se pasó, se pasó toda la hora. Y bueno, pero platicamos muy, muy bonito.
1: Así es.
0: Y gracias a las personas que enviaron sus mensajes.
1: Así es, mi alcalde. Como le dije, yo no va a faltar tiempo, porque es muy bonito platicar de la persona y de nuestros tiempos de atrás. Y bueno, mi alcalde, le platicaba la última pregunta del espacio, sería: ¿qué le dice Mario González a los jóvenes que nos están escuchando? Que, como le digo, que ellos quieren progresar, quieren incursionar de emprendedores, de la política. ¿Cuál es el mensaje, un consejo que usted le daría a los jóvenes redescuchas de la 93.9?
0: Fíjense, cuando yo iba a tomar la decisión de qué iba a estudiar, yo siempre tuve en mente y nunca tuve duda, pues, de que yo quería ser ingeniero agrónomo, porque era lo que me gustaba. Entonces me decían, oye, pero a lo mejor, pues, vas a tener pocas oportunidades ya en el aspecto laboral, pocas oportunidades de trabajo, pocas oportunidades donde desarrollarte. Y les decía yo, pues eso ya lo veremos en su momento. Ahorita, pues, mi decisión es que yo quiero ser ingeniero agrónomo. Entonces, ¿cuál es la recomendación para los jóvenes? Que tomen la decisión, y no porque alguien te diga, no, lo que vas a hacer es esto. Que tomen la decisión de acuerdo a lo que ellos quieren hacer. Una cosa sí les digo, nada más que ya que se toma la decisión hay que echarle todas las ganas, ¿verdad? Así hay que es. Ponernos metas, objetivos y cumplirlos. Y puedes estudiar lo que tú decidas. Ya el éxito depende de uno mismo, ¿verdad? O sea, porque a veces te dicen, no, desde chiquito, yo quiero que mi hijo sea doctor o quiero que mi hijo sea licenciado. Pues si el hijo no le gusta eso, no lo puedes obligar a que estudie eso, ¿verdad? Entonces, piénsenle, tomen las mejores decisiones, obviamente apóyense con sus papás, con sus maestros, tomen las mejores decisiones, pero la decisión que tomen, esa hay que aferrarse y sacarla adelante, y de que se puede, se puede.
1: Así es, sin duda alguna, mi alcalde, de veras que un tremendo agasajo, muy honrados por su presencia en este bonito programa, que esperamos que le haya gustado mucho, y como le digo, mi alcalde, no es la primera y última vez que lo invito. Más adelante habrá el podcast 1.2 con el alcalde Mario González, porque sabemos que hay mucho de qué platicar, que nos platique acerca de lo de la nuez, que también es un tema muy interesante, el ganado, etcétera. Hay mucho, mucho que platicar más adelante, lo estaremos invitando de nuevamente, mi alcalde, y pues desearle lo mejor de los éxitos en lo que resta de su administración. Sabemos que esto no acaba aquí, sabemos que vendrán más proyectos para usted en su vida, como político, como empresario, y sobre todo, pues, con su linda familia también, aquí tenemos el gusto de conocer, y que sabemos que lo apoyan mucho en todo esto, porque es muy importante el apoyo de la familia, mi alcalde, y lo hemos visto que usted siempre anda trabajando por ahí de la mano, y bueno, pues muy contentos que nos haya acompañado. ¿Algo más que nos quiera comentar?
0: No, pues nada más agradecerles a ustedes la invitación aquí, al amigo Huicho Manzano, al licenciado Rodrigo Moreno Aguirre, ¿verdad? De aquí, de esta estación de radio, de la XCBD. Muchas gracias por la invitación. No me imaginaba yo, ¿verdad?, qué tan ameno iba a estar, pues me gustó mucho. Gracias, y ojalá pronto podamos seguir platicando otro poquito. Y sí, pues agradecerle a mi familia todo el apoyo, a toda la ciudadanía, y nada más, pues reafirmar el compromiso de seguir trabajando por nuestro municipio. Muchas gracias.
1: Excelente, damas y caballeros, este fue el podcast de la BD de Allende, Coahuila. Hoy invitado de honor, invitado especial, el ingeniero Mario Humberto González Vela, alcalde 3 veces del municipio de Villa Unión, Coahuila, quien hoy nos platicó su vida, su historia, sus proyectos. Nos regresamos desde hace más de 50 años a platicar un poquito y conocerlo más a fondo. Así que este fue el podcast del día de hoy, bajo el patrocinio de Transportes Odel. Le decimos gracias y nos vemos y nos escuchamos hasta la próxima, damas y caballeros. Muy buenas tardes.

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1: El pronóstico del tiempo nos indica para esta noche despejado, mínima de 23 grados centígrados, viento del este a una velocidad de 14 kilómetros por hora y las probabilidades de lluvia en un 5%.
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1: Hola, ¿qué tal? Muy buenas tardes, bienvenidos a Noticiero 93.9, la tercera edición que corresponde a este lunes 20 de julio de 2026. Hoy en el Santoral felicitamos a Bulmaro, Elías y Margarita. Si usted se llama así de esta manera, muchas felicidades el día de hoy. Estamos viendo transcurrir el día número 200 y nos quedan 165 días por transcurrir. Estamos en la semana número 30 de este año. Vamos a las noticias. Ángel Gabriel N., de 19 años, fue vinculado a proceso y permanecerá internado en el centro penitenciario de Piedras Negras, acusado de atacar con un machete y una navaja a una persona en la colonia División del Norte. El joven enfrenta un proceso penal por el delito de homicidio calificado, cometido con ventaja en grado de tentativa. La víctima, identificada como Jesús Efraín, fue agredida en el cruce de las calles Miguel Garza y Revolución, donde presuntamente recibió varias lesiones provocadas con ambas armas. Rogelio Gómez Rodríguez, coordinador de Ministerios Públicos, informó que durante la audiencia inicial el juez consideró que existían datos de prueba suficientes para vincular al imputado a proceso. Como medida cautelar, Ángel Gabriel N. permanecerá recluido en el penal de Piedras Negras mientras continúa el procedimiento judicial en su contra. La autoridad judicial concedió un plazo de 2 meses para el cierre de la investigación complementaria, periodo durante el cual el Ministerio Público y la defensa podrán reunir los elementos que serán presentados en las siguientes etapas del proceso. Las autoridades cuentan con avances importantes para esclarecer la agresión con arma blanca contra José Gerardo Garza Rubio, de 29 años, quien permanece reportado como grave después del ataque ocurrido en la colonia Bravo de Piedras Negras. Rogelio Gómez Rodríguez, coordinador de Ministerios Públicos, informó que la Agencia de Investigación Criminal mantiene abiertas varias líneas de investigación y ya tendría identificado al presunto responsable. El funcionario señaló que las indagaciones podrían concluir en los próximos días con la detención de una persona relacionada con los hechos. Como parte de las investigaciones, las autoridades analizan la posible participación de Edgar N., quien actualmente permanece detenido por un delito distinto. Hasta el momento, su relación con la agresión no ha sido establecida formalmente, por lo que los agentes continúan reuniendo datos de prueba para determinar su posible responsabilidad. José Gerardo Garza Rubio fue atacado con un arma blanca durante el fin de semana y permanece bajo atención médica debido a la gravedad de sus lesiones. Son las 6:38, la temperatura en los 38 grados centígrados. Un ciudadano estadounidense fue vinculado a proceso e internado en el centro penitenciario de Piedras Negras, acusado de disparar contra su esposa durante una discusión ocurrida en la colonia Buenavista Norte. El imputado fue identificado como Fernando N., de 44 años, quien enfrenta un proceso penal por los delitos de tentativa de feminicidio y violencia familiar. La agresión se registró el 24 de enero de 2021, cuando presuntamente sostuvo una discusión con su esposa, Ethel Karina Rubio Martínez, de 39 años. De acuerdo con los antecedentes de la investigación, el hombre tomó un arma de fuego calibre .22 y disparó contra la mujer, provocándole una herida en la zona derecha de las costillas. La víctima tuvo que ser trasladada a un hospital para recibir atención médica. El ataque habría ocurrido frente a los hijos menores de edad de la pareja. Una vez recuperada, la mujer presentó la denuncia correspondiente ante las autoridades. Como resultado de las investigaciones, se obtuvo una orden de aprehensión contra Fernando N., quien posteriormente fue detenido. Rogelio Gómez Rodríguez, coordinador de Ministerios Públicos, informó que durante la audiencia inicial, el juez consideró que existían datos de prueba suficientes para vincular al imputado a proceso. Además, se determinó que permanezca recluido en el centro penitenciario de Piedras Negras mientras continúa el procedimiento penal en su contra. La autoridad judicial concedió un plazo de 2 meses para el cierre de la investigación complementaria, periodo durante el cual el Ministerio Público y la defensa podrán reunir los elementos que serán presentados en la siguientes etapas del proceso. Luego de que se reportó un aparatoso accidente entre una pipa de gas y un autobús turístico, se registró un segundo percance a menos de 500 metros de distancia sobre la misma carretera federal 57 en la curva del antiguo parque acuático Persaventura en el municipio de Nava. Al igual que en el accidente previo, el reporte inicial indica que un Honda Odyssey con placas de cartón sufrió una descompostura y quedó varada a un costado de la carretera cuando un camión de plataforma la impactó con la parte trasera de la base, luego de que el chofer intentó esquivarla. Paramédicos de Protección Civil y bomberos brindaron los primeros auxilios a los pasajeros de la unidad particular. Una mujer requirió la colocación de un collarín para inmovilizarle el cuello, pero afortunadamente las lesiones no ponían en riesgo su vida, por lo que se descartó su traslado al hospital. Los daños de mayor consideración los recibió la camioneta Honda, que quedó sin el cristal trasero debido al golpe. Además, la parte posterior y el costado izquierdo de la carrocería resultaron destruidos, mientras que el camión de plataformas no presentó afectaciones estructurales. Elementos de la Guardia Nacional, División Caminos, asistieron a los involucrados. Sin embargo, estos llegaron a un acuerdo y no presentaron cargos, por lo que el camión continuó su camino y la Honda tuvo que ser remolcada fuera de la carretera en espera de una grúa. Un grupo de 36 turistas norteamericanos que viajaban del estado de Zacatecas rumbo a la ciudad de Dallas, Texas, vivió un tremendo susto luego de que su autobús fuera embestido por una pipa cargada con combustible a la altura del kilómetro 227 de la carretera federal 57 en territorio del municipio de Nava. Trascendió que alrededor de las 5 de la mañana del lunes, el autobús turístico de la línea Mares con placas de Texas se detuvo a un costado de la carretera debido a una falla mecánica y repentinamente fue embestido por un tractocamión tipo autotanque de la empresa Transportes Pemisa de Sabinas, Coahuila. El chofer del autobús, Samuel de la Cruz Mares, dijo a las autoridades que tras el impacto, el tractocamión cruzó el camellón central, invadió los carriles contrarios y terminó fuera del camino. Aunque el conductor del tractocamión se acercó para preguntar por el estado de los pasajeros, posteriormente se retiró a pie y dejó abandonada su unidad. Paramédicos de Protección Civil de Nava brindaron los primeros auxilios a 27 adultos y 9 niños. Afortunadamente no se reportaron personas heridas de gravedad. Solo uno de los pasajeros sufrió algunos golpes, presentó dolor cervical y una laceración en la cabeza. Fue atendido en el lugar y reportado fuera de peligro. Cabe puntualizar que la pipa terminó con la cabina destruida, perdió un neumático delantero y su tanque de diésel se desprendió, mientras que el autobús turístico sufrió daños en la parte posterior que lo dejaron inmóvil. Los pasajeros tuvieron que esperar la llegada de otra unidad procedente de Monclova para continuar su viaje. Entre los pasajeros se encontraba don Javier, quien viajaba desde Río Grande, Zacatecas, y narró que la mayoría de los turistas venía dormida y fue despertada abruptamente por el impacto. Aseguró que se llevaron el susto de sus vidas, pero recalcó que afortunadamente todo quedó en daños materiales y no hubo personas lesionadas de gravedad. Elementos de la Guardia Nacional, División Caminos, tomaron conocimiento de los hechos y coordinaron el tráfico en la zona debido a que la circulación resultó afectada. Las autoridades confirmaron que el conductor del tractocamión huyó después del percance, por lo que el caso será consignado ante la autoridad correspondiente para determinar responsabilidades. Vamos con la información de los 5 manantiales. Investigan una muerte. La Fiscalía General del Estado inició una investigación luego de que un hombre de 46 años fuera localizado sin vida durante la mañana de este lunes en una vivienda del ejido Palomas y Dolores, perteneciente al municipio de Allende. La persona fue identificada como Víctor Arnoldo Morales Aranda. El hallazgo ocurrió en un domicilio situado sobre la carretera del ejido Chamacuero, a la altura del kilómetro 4. De acuerdo con la información recabada por la Agencia de Investigación Criminal, alrededor de las 7:20 de la mañana, un amigo acudió al inmueble para hablar con Víctor Arnoldo, pero no obtuvo respuesta. Al observar hacia el interior de la vivienda, se percató de que el hombre se encontraba inconsciente y solicitó el apoyo de las autoridades mediante el sistema de emergencias 911. El reporte fue recibido aproximadamente a las 7:50 horas. Agentes de investigación criminal y personal de servicios periciales acudieron al lugar y confirmaron que el hombre ya no presentaba signos vitales. Las autoridades señalaron que de manera preliminar el cuerpo no presentaba indicios visibles de violencia. No obstante, la causa oficial de la muerte será establecida mediante la necropsia de ley. El cuerpo será trasladado al servicio médico forense para realizar los estudios correspondientes, mientras la fiscalía mantiene abierta la carpeta de investigación para esclarecer las circunstancias del fallecimiento. Vamos con otra información. Se incrementa el parque vehicular del Departamento de Protección Civil y Bomberos del municipio de Zaragoza con la entrega en donación de una ambulancia. Así lo dijo el alcalde Belio Vara Rivera. Añadió que su administración trabaja continuamente en el equipamiento de dicha dependencia, así como en la capacitación constante de su personal.
3: Sí, efectivamente, el viernes a las 2 de la tarde tuvimos la presencia aquí de José Alberto Valdés González, que vino pues a hacer entrega de una ambulancia que nos hizo el favor de donarnos. Él es un ciudadano de aquí en Zaragoza que pues de una forma muy altruista pues quiso apoyarnos aquí al municipio con la compra de esta ambulancia.
4: ¿Viene a incrementar el parque vehicular de bomberos?
3: Sí, efectivamente, contábamos con una ambulancia, ahora ya contamos con 2, para pues más que nada dar un buen servicio a la ciudadanía, ¿verdad? Para las situaciones de emergencia que se lleguen a presentar.
4: ¿La administración siempre preocupada por el equipamiento de ese departamento?
3: Sí, afortunadamente ahorita ya con esta adquisición, pues ahorita contamos con el equipo suficiente, ¿verdad?, para atender las necesidades que se requieren aquí en nuestro pueblo.
4: ¿El personal siempre actualizado, obviamente, con la capacitación?
3: Sí, continuamente están yendo a la ciudad de Piedra Negra, a Saltillo, inclusive, para, pues, cada día tener más habilidades, ¿verdad?, más conocimientos para poder atender bien, pues, este departamento.
4: ¿Continúan las obras, los trabajos que se realizan aquí en el municipio?
3: Así es, definitivamente, estamos ahorita se está trabajando en bacheo, en alumbrado público, en ecología, con limpieza. Andamos remodelando aquí lo que es el águila de la entrada, que estaba en la entrada. Vamos a comenzar a remodelar toda esa área y poner unos arbotantes. Y bueno, andamos en el Rito Torres también terminando ya de algunas cosillas que nos quedaron por ahí pendientes todavía.
1: Por otro lado, el alcalde de Zaragoza, Evelio Vara Rivera, informó que está avanzado el proceso para la próxima construcción de más de 200 viviendas del bienestar en su municipio. Declaró asimismo que sigue arrojando resultados positivos la labor coordinada del Departamento de Seguridad Pública con una notable disminución en el índice delictivo.
3: Sí, andamos en eso. Estuvieron por aquí hace poco los encargados de eso. Estamos ahorita proporcionando la documentación requerida para seguir los trámites correspondientes.
4: ¿Estará visitando el municipio de Guerrero?
3: Pues vamos a hacer lo posible para acompañarlos. Tenemos unos compromisos, pero pues vamos a ver si es posible delegar alguna responsabilidad para tener la oportunidad de ir allá.
4: ¿La administración saldrá de vacaciones?
3: Bueno, no, pues hemos estado dando vacaciones así esporádicamente a los trabajadores, pero aquí vamos a estar todos estos días, estos 15 días continúa abierto.
4: ¿En materia de seguridad se mantiene la coordinación?
3: Sí, efectivamente, se mantiene coordinación con seguridad, protección civil y seguridad, pues viendo toda la problemática que se presenta, ¿verdad? Hoy tuvimos un evento, por ejemplo, de una quema, se quemó una casa completa y pues los policías estuvieron ahí apoyando, ¿verdad? Sacando, rescatando a las familias que se habían quedado por ahí atrapadas. Entonces, pues en lo que cabe, pues ahí la llevamos con ellos también.
4: ¿De coordinación con la Fiscalía del Estado, la Policía del Estado inclusive?
3: Sí, ellos siguen en coordinación. De hecho, pues de repente vienen a hacer sus cateos, ¿verdad?, en algunos lugares que consideran que puedan localizar droga. Y pues sí, vienen, pues ellos tienen sus coordinaciones a nivel municipales, a nivel, pues digamos, sectoriales, mejor dicho, ¿verdad? Y pues ellos ya más o menos se ubican donde pueden hacer esos cateos continuamente.
4: ¿Ha ido disminuyendo el índice delictivo?
3: Sí, afortunadamente se ha bajado bastante lo del robo, que tuvieron mucho robo a casa, habitación y todo eso, y ha disminuido bastante, gracias a Dios.
1: Son las 6:49, la temperatura en los 38 grados centígrados. Por arrancar la rehabilitación de la plaza del ejido Morelos, municipio de Morelos, así lo dijo la síndico municipal y coordinadora de Mejora Coahuila, Laura Patricia Navarro Flores. Indicó asimismo que en el ejido Los Álamos se siguen haciendo cosas mejoras en la plaza pública con acciones de pintura de jardineras, forestación y la instalación de una toma de agua para el riego de los prados.
5: Así es, la preocupación de tanto del alcalde de Mario Alberto y de Programa Mejora, el licenciado Gabriel Elizondo, fue también que las plazas estuvieran rehabilitadas. Por eso ya está por arrancar. Bueno, dimos el arranque de la rehabilitación de la Plaza Elegido Morelos. Están trayendo los materiales y tenemos que agarrar turno, pero ya está por arrancar todo lo que es rehabilitar esa plaza. La de los Álamos quedó rehabilitada, pero aún así se acaban de pintar todas las jardineras, se llevaron los árboles y se puso ya una toma de agua, con agua suficiente para que tengan siempre cercanía a los árboles y se reforeste, o más bien forestar, porque ahí los Álamos era un llano prácticamente la plaza y parece que no, pero al pasar el tiempo ya ves que los árboles dan sombra. Yo llegué hace más de 32 años ahí, cuando no había nogales ahí con las carmelitas, y ahorita ya la nogalera está dando frutos, entonces sí los alcanzamos a ver. Siempre decimos que sembramos no para nosotros, sino para las futuras generaciones, pero si los cuidamos, también nosotros alcanzamos ese beneficio. Así es, ahorita el programa Mejora trae junto con el alcalde la recarpeteo, incluso la pavimentación desde cero de algunas calles. Se empieza con 100, 200 metros, pero pues la idea es ir abriéndole también ya pavimentación a las nuevas fraccionamientos y colonias que se han ido integrando al municipio. El bacheo y recarpeteo es permanente. Esta semana anterior ya el alcalde mostró el inicio y la conclusión de varias calles aquí urbanas del centro de Morelos. Están terminadas.
1: Son las 6:53, la temperatura en los 37 grados centígrados. El director de Protección Civil y Bomberos de Morelos, Hugo Martín Subeldía Cantú, exhortó a la población a hacer un uso correcto de la ciclovía que se localiza a un costado de la carretera Elegido Los Álamos. Al mismo tiempo hizo un llamado a extremar cuidados ante la ola de calor, hidratándose de manera adecuada y evitando la exposición a los rayos del sol por lapsos prolongados.
6: Hemos estado haciendo llamado atención a la ciudadanía, sobre todo a los cabalgantes, a la gente que transita en esta cabalgata. Tenemos próximamente ya la cabalgata Elegido Morelos, que va a salir de Elegido Los Álamos hacia Morelos. Y bueno, hacer la recomendación: la ciclovía es para hacer ejercicio para personas que la utilizan, la están utilizando en la cabalgata los cabalgantes. Algunos cabalgantes se van por la ciclovía y pues es incómodo, porque sabemos que los caballos, los equinos, pues el excremento es una incomodidad. Esa ciclovía se usa para caminar, se usa para hacer ejercicio, van familias completas, van niños, y es muy incómodo después de la cabalgata que vayas a caminar el día siguiente y esté la ciclovía llena de excremento. Entonces, pues hacer una recomendación a la ciudadanía, tener un poquito de respeto. No se utiliza, no es para cabalgar, no es para ir en caballo. Hay suficiente espacio hacia los costados de la carretera Morelos, Los Álamos, donde puedes ir. Si no vas a abrir la carretera, puedes ir abajo, ¿verdad? Pero no utilices la ciclovía. También algunos vehículos, hemos visto algunos vehículos y tenemos imágenes donde la utilizan para rebasar la cabalgata, ¿sí? Entonces, la ciclovía y el material con el que está hecho no es para rodar, no es para equipo pesado, no es para vehículos pesados, es para caminar, para trotar, y pues hay que respetar, porque es un patrimonio que tenemos aquí en Morelos para todas las familias y gente que viene a otros municipios a hacer ejercicio, y hay que respetarlo. Sabemos que estamos entrando en la canícula. Y pues esta humedad que está ahorita en el ambiente, pues viene a golpear lo que es la temporada de calor que se avecina, y vamos a tener que estar al pendiente, sobre todo los cabalgantes. Sabemos que es una fiesta, sabemos que se les permite ingerir bebidas, pero es muy importante el control, sobre todo, y también hidratarse. Siempre has hecho la recomendación de hidratarse con agua. O sea, hay que tomar agua, tomar cerveza, si estás tomando cerveza, y de repente una botellita de agua, eso para poder hidratarte.

0: Son las 6:55, la temperatura en 37 grados. Este año se espera dar inicio a la construcción de una techumbre en la Escuela Secundaria Técnica número 30 de Villa Unión. Así lo declaró el alcalde Mario Humberto González Vela. Indicó que gracias al apoyo del gobernador Manolo Jiménez Salinas será posible contar con una cuarta techumbre escolar en el municipio de Villa Unión.
1: El importante logro en cuanto a infraestructura educativa que viene este año para la técnica 30, lo que es la construcción de una techumbre. Ya las tres primarias de la cabecera municipal cuentan con este tipo de infraestructura educativa, que no es un lujo, sino es una necesidad, ¿verdad? Y bueno, pues es para beneficio de todos los alumnos. A los alumnos que hoy gradúan de la secundaria, bueno, pues ya no les va a tocar disfrutar esta obra, pero a los que van de segundo a tercero, de primero a segundo, y los que van a entrar, pues van a disfrutar esta obra que debe de quedar concluida en este año. Llevamos ahí cuatro importantes obras con el gobierno del estado, con recursos estatales, y pues gracias al apoyo del gobernador Manolo Jiménez, pues en muy poco tiempo será una realidad esta importante obra. Será del tamaño de la escuela Manuel Acuña, que son las medidas más grandes, la techumbre más grande. Hay otras escuelas o planteles educativos pues que tienen una menor área en el patio cívico, y los, por obvio, las techumbres son más chicas, pero esta de la secundaria es de las grandes. Es una inversión muy muy importante, y bueno, pues seguimos trabajando también, avanzando en pavimentación, en rehabilitación de calles. Vamos a iniciar pronto rehabilitación en los caminos rurales, seguimos trabajando en los ejidos, en el deporte vienen importantes obras como la construcción de una canchita en la colonia Oriente de fútbol de 5, parecida pues a la que está en la unidad deportiva del doctor Valdés. Va a quedar muy muy bonito. También vienen los juegos infantiles para la plaza de Quijedo, y en fin, pues son obras también importantes. En pavimentación vienen más de 10 cuadras, y también vienen varias cuadras de recarpeteo. Ya tenemos algunas calles o colonias que el pavimento se encuentra en muy malas condiciones, que ya hemos hecho la lucha con el programa de bacheo.
0: A través de la Coordinación Municipal de Mejora se pone a disposición de la ciudadanía de Villa Unión el programa de entrega de tinacos a bajo costo. Así lo dio a conocer el secretario del Ayuntamiento, Manuel de Jesús Gaitán Martínez. Dijo que se podrán adquirir los tinacos de 450 litros a 1,620 pesos, el de 800 litros a 2,240 pesos, el de 1,000 litros a 2,420 pesos y el de 2,500 litros a 2,740 pesos.
2: De parte del equipo de mejora de aquí de nuestro municipio, nos envían esta agenda de programa de venta de tinacos a bajo costo con el equipo de mejora. Y bueno, pues queremos invitar a la ciudadanía de nuestro municipio, que si alguien se interesa en algún tinaco, pues a bajo costo, pueden ir ahí a las oficinas de mejora o directamente comunicarse al 800-300-2624 en horario de 9 a 7 p.m. Entonces hay tinacos de, nada más queremos informarles que son solamente tinacos, aquí no vienen con bombas. El tinaco es solo el de 450 litros vale 1,620, el de 800 litros 2,240 pesos, el de 1,100 litros 2,420 y el de 2,500 litros 2,740. Entonces, si alguien se interesa y quiere adquirir un tinaco para almacenar agua o acarrear agua a sus animales o algo, pues ahí hay tinacos disponibles en la oficina de mejora aquí en nuestro municipio. Pueden ir a las oficinas y ahí los atenderán para que sean beneficiados con este programa.
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0: Esta noche el pronóstico del tiempo nos indica cielo despejado, mínima de 23 grados, viento del este a 14 kilómetros por hora y las probabilidades de lluvia en un 5%. Mañana martes 21 de julio, soleado, máxima de 39, mínima de 23. El viento soplando del este noroeste a 15 kilómetros por hora y las probabilidades de lluvia en un 4%. El miércoles 22 de julio, soleado, máxima de 40, mínima de 26, viento del noreste a una velocidad de 16 kilómetros por hora y las probabilidades de lluvia en un 1%. El jueves 23 de julio, parcialmente nublado, máxima de 39, mínima de 26, viento del noreste a una velocidad de 16 kilómetros por hora y las probabilidades de lluvia en un 1%. Y el viernes 24 de julio, mayormente soleado, máxima de 38, mínima de 25, las probabilidades de lluvia en un 1% y el viento del este soplando a una velocidad de 18 kilómetros por hora.
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0: Ya nos vamos de este servicio informativo de Noticiero 93.9. Mañana en punto de las 7, escucha a mi compañero Eleazar Adame Pérez. A las 8:10, el espacio político, la ruleta. No se le olvide, mañana, 8:10 de la mañana, la ruleta, aquí en el espacio de noticias. Después el licenciado Rodrigo Moreno Aguirre. Después viene Juan Raúl Zúñiga Aguilar a terminar con la primera edición. De regresa a las 2 de la tarde en la segunda edición. Y yo regreso hasta en la tarde a las 6:30 en Noticiero 93.9. Soy Miguel Ángel, El Búnker.
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